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0: Estoy complaciendo, pero me estás complaciendo. No. Espero que lo mismo, hagamos lo mismo, vaquero. Así que tú tranquilo, yo calmado.
1: No, papi. Esta canción no fue para ti, papi. Esta canción fue para mi amigo, el mi amor. Fue para mi amigo, el mi amor de la 94. ¿Lo conoces? Es mi amigo y es para él. No, dispensa, pues no fue para ti, ¿eh? No, esta canción es para mis amigos. ¡Ups! Perdón, se tenía que decir y se dijo. ¡Saludos al Johnny! Ya estamos trabajando, amigo. El 21-10, listo y re-

0: me maten, que me maten las penas, Panchito Barraza. Se ha cantado esta tarde noche, familia. Hay mensajes de WhatsApp, así que vámonos a escuchar qué nos dicen.
1: ¿Qué onda, vaquerín? ¿Qué reportando de que no me soples la vela? Pendientazo, apenas yendo al penthouse. Pero como que ahí se dice el bolita, se me antoja un jarabe de caguama.
0: Pues mira, ya me dijeron que lo tuyo no es vela. Es velita de cumpleaños, papirrín. Eso me dijo la producción.
2: Mi gran amigo y cuñado, vaquerito, acá la orden para el desorden. Mándale un saludo a mi gran amigo Sebastián Pat, hasta Puerto Aventuras, el famoso avicultor.
0: Claro que sí, papi Reyes, muchísimas gracias por tu mensaje, papito. Se agradece, muy gentil de tu parte. Más lindo el papito, ¿eh? Ahí está reportándose mi cuñis. ¡Cuñis!
3: Vaquero, ¿qué tal? Buenas tardes, vaquero, el Chucky, reportando el Chucky original, reportando ese vaquero, saludando a Calavita.
0: ¡Que no eres!
3: Tadeo, vaquero.
0: ¡Que no eres el original! Vas a ver, al rato le voy a preguntar al verdadero Chucky. Hola, vaquerito, aquí desde Navalán. Te está saludando Doña Paulina. Hola, Doña Paulina, no pot. Bienvenida, señora bella, allá hasta la gente de Navalán. Saludos a mi esposa Maricruz. Ay, mi amigo Miguel Ángel del TX 2214.
4: Buenas tardes, bajito. Aquí 662, toco. Aquí estamos,
0: Irán. Ya estás, amigo. Saludos. ¿Qué tal el clima en Mérida, eh? Me dijeron que estaba como que lloviendo en algunas partes de Yucatán. No en todo el estado, pero sí algo de lluvia ha caído por Yucatán.
5: Buenas noches, vaquero, reportándome, vaquerito.
0: Ya fuiste por la bendición, papi. Ya fuiste, papi, ya te reportaste.
6: Muy buenas tardes, vaquerito.
0: Hola, buenas tardes.

0: preguntar, antes de que yo meta la patota. ¿Cómo te llamas? Porque luego digo que es pequeñita y es pequeñito y luego me meto en problemas.
1: Chiquita bebé.
0: ¡Ahí está él!
2: ¡Ay, sí! ¡Hola, guapo!
0: ¡Ah! Ay, sí. Ahí vas a empezar con tus celos. Vas a empezar con tus celos, Chiapas. A ver, te calmas.
3: Saludos, vaquerito, aquí en el pase de lista, en el pase de lista. Aquí estamos. Saludos, bendiciones.
0: Gracias, Batman. Oiga, nos informan accidente. No es tan grave, pero sí está ocasionando un poquito de tráfico a la altura del Hotel Iberoestar en la carretera 307. Si usted va de playa hacia Cancún, por favor tenga precaución. Enfrentito del hotel de playa hacia Cancún hay un pequeño accidente. Ya se encuentran las autoridades tomando cartas en el asunto. Saludos a los gavilanes. Aquí te saluda el Vale del 44, vaquerux. Ombligo de semana escuchándote en el taller. Me están reparando mi móvil otra vez. Ahora, ¿qué le hiciste, Ronco? ¿Qué le hiciste al auto?
4: ¿Qué tal, vaquerito? ¿Cómo estás? Buenas tardes. Aquí David Sosa reportándose desde Mérida. Oye, vaquerito, un favor especial, unos saludos para mis amigas que están aquí conmigo. Quieren escucharlo de tu hermosa voz. Saludos para mi amiga Nancy desde Chiapas, nos visita. Y para las hermanas Julia y Anita Gutiérrez. Saludos, vaquerito, desde Mérida. No llueve, vaquero, no llueve. Hay calor.
0: Oye, ahorita que dijo David Sosa, me haces un favor. Dije, David, contrólate. ¿Tienes visitas, David? Te calmas.
5: Me imagino que ya le mandaste su beso a Dinora y a Doña Mari. Dice que ni se acuerda. Ah, ahí te lo voy a reclamar. Dile.
0: Ah, tranquila. A ver, Dinorita, no, tú y yo sabemos que tenemos comunicación directa, ¿verdad, Dinora? Qué guapa se ve Doña Mari, ¿eh? Se ve guapa. Siempre lo está Doña Mari, ¿eh? ¡Mua! Saludos para ustedes allá en el changarro amarillo. Oye, ¿es cierto cómo se llama el negocio? Tantos mensajes que nos han mandado, pero nunca nos dicen cómo se llama. Saludos al amor de mi vida, Luis Cisneros. Que sepa que lo amo mucho, por favor, de parte de su mujer, Lupita.
6: Buenas noches, vaquerito. Buenas noches. Adelante, como todos los días. Aquí desde Playita la Bella. Aquí ya tenemos la chuleta, como todos los días.
0: Guay.
6: Ya, vamos a ver qué nos depara el destino hoy. Bendiciones, vaquerito. Y vamos a seguir escuchando la mejor radio, Radio Turquesa.
0: Gracias, papito. Oye, hay mucho mensaje hoy, ¿eh? Hay mucho mensaje hoy. Mames. Me asusta, pero me gusta. Chillo Sarante, corazón de acero. Aquí, por supuesto, ¿la escuchas? A través de Radio Turquesa Peninsular.

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0: Son las 7 con 29 minutos.
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0: este momento son ya las 7:34. Las 7:34 en Quintana Roo. Las 6:34, hora de Yucatán y Campeche. Hay mensajes de WhatsApp, así que vámonos rapidito, por favor.
1: Buenas tardes, aquí José Manuel reportando aquí del 8250, aquí cortando el chuletita. Un abrazo, vaquero, vaquero. Y bendiciones por otro lado. Y un saludo para la Reina Bel, que es para todos. Miércoles. Tal vez ya estamos. Vamos, vaquero, vaquero, ya estamos.
0: Amigo José Manuel, la última parte de tu audio no se escuchó bien, ¿sabes? Aquí andamos en el TX787. Aquí andamos dando buen servicio. Como siempre, mi querido Lainez, yo lo sé, papirrín, yo lo sé. Gracias, Omarcito.
2: Buenas tardes.
0: Hola.
2: Mi hombre.
0: Ay, sí, mi hombre. Pues ya lo estás perdiendo, ¿sabes? Recuerda que santo que no es visto. Aquí no se le prende vela.
3: Oye, vaquerito, hoy te siento que estás lleno de felicidad, estás entendioso.
0: ¿Sí?
3: ¿Qué tanto hiciste solo? ¿Qué fue lo que te hizo feliz?
0: No, padre, hice un osote. Un osote hoy en la mañana. Al ratito les voy a platicar, pero un mega osote.
4: Leve, leve, en algunos lugares medio chispió, chipichipi. Arreció, pero sí arreció 2 minutos y ya se quitó. ¿Sabes cómo estamos ahorita? Baño María, baño María.
0: Guay, todo está sudado, totopotopo. Todo está mojado.
5: Vaquero, vaquero, no. Hoy no paso por la bendición. Hoy se encarga su madre.
0: Ahora
5: me vaya a recoger, vaquerito. Hay que dejarle un poquito de obligación también.
0: De ella no sé nada, papirrín, ¿eh? Ya se cotiza, díseselo, ¿eh? Porque a mí no me responde, ¿eh? Ya se cotiza. ¡Vaquerito! Para que no me apagues mi velita de cumpleaños. Ay, ¿para qué me preguntas cuando voy a playa si nunca te acercas a saludar, ¿eh?
6: Hola, vaquero, hola, vaquero, buenas tardes.
0: Buenas tardes.
6: Aquí pasando lista. Que Dios te bendiga todo el día, toda la noche.
0: ¿Estás malito?
6: Aquí escuchando a la poderosísima, la que manda en toda la zona sureste, en la península y en sus alcances. Saludos, saludos, vaquero.
0: Ángel, estás malito de la garganta, ¿verdad? Se te escucha ronquito. Saludos a Niño y a su tío Bimbo Ayala. Saludos a don Panchito Doraluz, doña Socorro, Luis Antonio Ucán, Chente Cima, la pequeña Leilani, ahí desde Suquila, de parte de Maricruz. Lo que pasa es que le andan cambiando amortiguadores traseros y delanteros. ¡Ah! Nunca me ha gustado que se mueva mucho la llanta. Está bien, mi querido Ronco. Perfecto que atienda las necesidades del mamalón. ¡Barreiro! ¡Buenas noches, Barreiro!
7: Ya me di cuenta que doña Mari te consiente, doña Mari. Doradita, que imagínate, te manda tu quesadilla, a mí me la nada más. En dos volteadas, ya, no se vale. Ahí ya hay favoritismo, ya me enojé ya.
0: ¡Ah, te acabas de dar cuenta! ¡Ay, padre! Hay niveles, ¿verdad, doña Mari? ¡Hay niveles! ¡Saludos a mi terroncito de azúcar! Hasta Cristo Rey, C-O-L-P. Ella sabe quién es. Gracias. Amigo vaquero, te aviso. El semáforo de Leona, Vicario y Cabá no sirven. Gracias, amigo José Reyes. Tengan cuidado, familia. Cabá con Leona, Vicario. Los semáforos ahora no están funcionando. Por favor, pase con mucho cuidado. ¡Wow! ¡Qué orgullo! Tocaste un tema de mi compatriota Gillo Zarante. Mi querido Antonio, pues es que es una rolotototototota, papá. Te saludo aquí desde los Cancunes, mi querido Antonio. Allá está Boston, Massachusetts. Y sí, me confirman que los semáforos de Cabá y Leona no funcionan. Ni modo, Arturito. Oye, y yo iba a pasar por allá hace rato, ¿eh? Iba a pasar por allá. Saludos a Dasha Daenerys Backup, que no se quiere quitar su diente, que anda llorando. Ah, pues dile que si no, no va a llegar el ratón de los dientes, Paulina. Dile que si no, no le va a tocar visita del ratón de los dientes, hombre.
8: ¿Qué onda, papi Rim? Andamio, estamos saliendo de la trabajación. Ya estamos saliendo tardecito, pero ahí vamos. Sale, papi Rim. Es una excelente tarde noche. Aquí diciendo presente, ya sabes, como todos los días. Saludos.
0: Gracias, Darien. Vas bien, Darien. Tú, muy bien.
9: Vaquero, aquí saludante, buenas noches. Aquí saliendo de la chamba, ya rumbo a casita. Bendiciones, vaquero. Y excelente programa, como siempre, escuchándote, aunque no te reporte ahí los mensajes siempre, pero te escuchamos, vaquerito. Saludos.
0: Gracias, Ferchito. ¡Échamela! La siguiente rola.

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4: Son las 7:44. 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
1: Cari León, con esta canción que en su momento qué controversia causó. Qué controversia, que si sí, que si no, que si se la dedicó, en fin. Pero de que la canción fue una de las más solicitadas y descargadas, eso sí, se hizo famosa la canción, eso que ni qué.
2: No cabe duda, Vaquerito, que los celos de hombre son los peores del mundo. Un enemigo de otro hombre es una hombra.
1: No le digas así, papi, ya sabes. Se pone a veces radioactivo, pero luego, luego se calma, ¿eh, merinos? Saludos a Cintia Ventura de parte de su admirador secreto de la secu. Ándele, aquí en Simnup, Valladolid. ¡Ándale, Cintia! ¡Qué buen recuerdo dejaste! Aquí te estamos escuchando, batallando con las tareas de los chiquillos. ¡Ni modo, mi Jenny! ¡Ni modo! Digo, ¿qué tan complicado puede estar, eh? Saludos a la gente de Valladolid.
3: Vaquero, vaquero, vaquero. El Tadeo quiere que le apague su velita. El Tadeo quiere que le apague su velita, vaquero. Coméntalo, vaquero.
1: Que tú eres su vocero. ¿Tú eres su mujer que le da voz al Tadeo o cómo onda?
3: Ahí va a llorar sangre, porque doña Mari se va 4 a 6 días a Chiapas. Así que hay que amar a tu prima porque no te van a amar a esa tía. Y Dinora dice que no le está mandando a nadie.
1: A ver. Dinora, es cierto lo que dicen. Es cierto que ahorita que doña Mari no va a estar, ¿me vas a quitar el derecho a probar de tu sazón, Dinora? Yo no creo, ¿eh? No creo. Saludos, por favor, a Leo, que anda trabajando en las colonias. Vaquerito, me viene a echar una leve botanita, ¿eh? Para luego salir a trabajar. Ah, lo bueno que es leve, Omarcito. Lo bueno que es leve la cena. Aquí estamos en playa, mi amigo. Aquí está tu amigo Leo Hernández, que se pone a la orden. Vaquerito, saludos a mi hijo Ronnie y a su compañero Franco, que vienen de entrenar de playa. Saludos a mi querido amigo el Brody. ¿Y qué entrenaron, papito? ¿Qué les tocó la entrenación aquí en Playa del Carmen? Saludos a mi hermosísima chula Samantha. Gracias. Y saludos a mi hermanita Frijolito, que quiere su beso. Esa Frijolito y Samantha. ¡Claro, claro! Saludos, mi querida Almita Yasmín, ¿cómo estás? Y saludos para mi amigo Sebastián. Ahí anda trabajando el Sebas. ¿Aún sigues en el tráfico, mi amigo Arturito? ¿Aún sigues allá atorado en la cava con Leona?
4: Bueno, yo no soy igual que todos esos que le apagan su velita. Yo soy único, guapo.
1: Bueno, tampoco te creas especial, Ana. Tampoco te creas muy, muy, muy VIP, ¿eh?
4: Esa de compas sí se la dedicaste al Pocoyo, ¿verdad, Vaquerito?
1: No, para nada.
5: Dedicatoria especial para Chiapas. Es cierto, Vaquerito, es broma. Yo sé que Pocoyo vive en tu corazón.
1: No, ni para uno ni para otro. Los dos le fallaron. Ni se imaginan para quién fue la canción, ¿eh? ¡Saludos al amigo Jorgito Hernández! Allá en nuestra hermosa capital, Chetumal, el 1341. A mi mami Manuelita, está en Tizimín, está descansando. Y saludos de su hija Wendy, que la ama muchísimo.
6: Vaquerito, buenas noches. Aquí te escuchamos en Playa del Carmen. Manda saludos a los trabajadores de IH, al Beni, a Juanito, Gerardo. Andamos terminando de trabajar con los cuates de la para estatal de energía eléctrica. Ya sabes quiénes son.
1: Ah, ya sé, papi, ¿eh? No vayan a cortar la luz acá por Cancún, papi. Y menos allá por la zona norte, allá por Alejandría, chao. No le vayan a bajar el break. Saludos a la familia. Y saludos a mis cristalitos, en María Luisa y Axel Yael. Y también para Vianey, que vamos a buscar unos bolillitos para hacer tostas de chavo. ¡Ay, papá! ¡Mi búho galleta! Yo ayer le entré a las tortas del chavo del 8, papito. No. Debo de confesar, ¿eh? Tres, pero tres bien preparaditas, ¿eh? No hay nada mejor que una tortita de jamón. ¡Mmm!

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2: Son las 8 en punto. 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

0: ¡Ay, qué tiempos! ¡Qué tiempos! Doña Mari, Dinora, ya llegó el pendiente. Ahí para que no estén con el pendiente. ¿Eh? Anda muy celosito, ¿eh? Anda muy celosito, ya saben quién, ¿eh? Anda muy radioactivo, ¿eh? Que porque no lo consienten ustedes. ¿Cómo lo ven?
1: No, no seas malo, no seas malo. Se le va a reventar la hiel.
0: ¿A quién?
1: Ese hombre que te ama mucho. Que te ama mucho, se ve que está desesperado por ti. Quiérelo mucho.
0: Todos me aman. ¿Sí tú? Hola, Noemí, ¿qué estamos haciendo hoy, Noemí? ¿Qué nos tocó realizar el día de hoy?
2: Saludito para mi esposa Daniela y a la banda que dice que ya te abandonamos. Aquí seguimos presentes, escuchando la mejor estación.
0: Pues la verdad, ya me abandonaron, JJ. Más aquel, ya sabes quién. Saludos a Eliazar, de parte de su admiradora. Toma la papa.
3: Ah, ya sé para quién. Me imagino que es para el que tiene su voz así sensual, ¿verdad?
0: No tienes que decirlo. Te lo callas, gracias. Nadie se había dado cuenta, ¿eh?
4: No sé dónde fuiste a buscar la barba. No tienes panadería.
0: ¡Ay, por favor! No han podido traer una... ¿Cómo era? Una patita de jamón y queso. Dos ya me merezco. Tres. Saludos a don Panchito, Doraluz, doña Socorro. Ya pasé ese, ¿no? A Luis Antonio Ucam, Chente Sima, la pequeña Leilani, que nos escuchan desde Suquilá. Oye, saludos a mi hija Camila. Dice que eres amor imposible. ¿De veras, Lulu? Oye, espérate. ¿Qué edad tiene Camila, Lulu? Para empezar, ¿eh? ¡Camilita! ¿Cómo estás? Buenas noches. Saludos a Iker, alias El Xolito, que anda de vacaciones. Aquí desde Las Flores, Playa del Carmen, y lo felicito, que ya tiene novia, de parte del abuelo Sinvergüenza.
5: Vaquerito, dice Alex que te va a invitar tu mondongo el domingo. Es lo que me dijo. Ajá. Es lo que me dijo al Alex.
0: Ajá.
5: Dile al vaquero que le voy a invitar su mondongo. Es lo que me dijo Alex.
0: Ajá. Sí, claro, ajá. Y viene solito el mondongo, viene caminando. Agarra taxi, o sea, ¿cómo?
6: Buenas noches, vaquero, buenas noches, ombligo de semana. Aquí vamos dándole, 154, saludando a la banda.
0: ¡Échale galleta, mi tigre! ¡Es miércoles! No, de a rato le cuento qué me pasó. Por andar bobeando. ¡Oso que hice en la mañana aquí en la radio! ¡Felicita a mi mami! Hoy es su cumpleaños. ¿Cómo se llama tu mami, Gisela? Quiere que la salude, pero no me dice el nombre de la suegris. ¡Hola, papi chulo! Saludos a las chicas del mirador. A ver, vamos empezando. Daisy, Fabiola, Danita, Doña Rubí. Al tóxico no, y al chiquito bebé tampoco, ¿eh? Acá las chulas andan cenando. Mira qué guapas. ¡Hola, saludos! No me digas, licenciada Rubí. ¡Ay! ¡Qué noticia! Un abrazo para toda la familia. Abrazote, licenciada. Ay, me imagino. Sabe que se les aprecia mucho. Saludos para el 4-1 del 21-10 al famoso Johnny, de parte del 2376, su macachapiña. Ey, Albert. No le digas así a mi amigo, ¿eh? ¿Cómo lo ves? ¿Cómo lo ves faltándole respeto a mi amigo? ¿Cómo lo ves, Johnny? ¿Qué onda así, eh? Lo ubico, lo pongo en cintura. ¿Cómo lo ves al Alberto? Se anda revelando ese muchacho. No. El perro, el gato y yo. Guardianes del amor de Arturo Rodríguez y los Askis.

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1: Son las 8:13. 105.1, la que manda. 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

0: Escuchamos esta versión de Aarón y su grupo Ilusión. El reloj cucú. Tema que en su momento el grupo de pop mexicano Maná también hiciera muy famoso. En este momento son las 8 de la noche, 19 minutos, hora de Quintana Roo. 7 de la noche, 19 minutos, hora de Yucatán y Campeche.
1: Y yo te voy a llevar el mondongo, vaquero. Ah, te llevo el mondongo como chofer.
0: No voy a decir nada de las promesas de domingo, ¿eh? No voy a decir nada de nadie. Me callaré esta ocasión. Saludos a mi enamorada Wendy y a mi suegra Manuelita, que están en Tizimín. Les saluda a su yerno Kevin. Yo estoy aquí en Cancún, perfecto, mi Kevin. ¡Ah, la vaquerita! ¡Vaquerita Camila! Platicamos en unos 15 años. No, no es cierto. ¡Camilita preciosa de Tizimín! Chulada, chulada, igual que tu mami, ¿eh? Lulú Sandoval.
2: Yo qué, vaquerito, yo qué. No, yo no he hecho nada. Estoy tranquilo.
0: No andes exponiendo nombres que no debes de decir. Eso nadie lo tenía que saber y ahí vas diciendo, el de la voz. Saludos a mi amigo Felipe Canul.
3: Amigo mío, es que date cuenta que no eres el único. Tiene otro machacapiña. Tú déjalo. ¿Creías que eras el único?
0: Lo soy.
3: No, Mish.
0: Espérate.
3: El miércoles ya ando trabajando, ¿eh?
0: Ándale. ¿Y eso qué pasó, papito? ¿Qué pasó? Te mandaron a chambear, no te querían en la casa, ¿verdad? ¿Cómo que el perro? No le digas así, papi chulo. No. La canción se llamaba El perro, el gato y yo. Pero qué mala eres. Tóxico. Conste que de mi boca no salieron esas palabras, ¿eh? No salieron.
4: Sí, Cristo, póngmela en cintura. Anda muy radiactiva, ya parece al Pocoyó.
0: Tranquilo, íbamos bien. A ver, déjame ver. Alberto, del 2376. Te me vas calmando. Me dejas calmadito al Johnny, por favor, ¿eh?
5: Me estás oyendo, inútil.
0: ¿Qué le pasa? ¿Qué le pasa a ese Alberto?
6: Viste, huracanado, vaquerito, tarde, pero seguro. Bonita noche, bendiciones. Aquí estamos a la orden, pero para el desorden. También, mal vaquerito. Celeste noche.
0: Gracias, amigo. Mira, vaquerito, ve cómo trabaja doña Chis. Así desquita. Ya le entendí al... Chiste local que nosotros entendemos. Vaquerito, saludos acá el peluchín, amigo, desde Tinún, Yucatán.
7: Veamos de qué cuero salen más correas. Estamos en un mano a mano.
0: Así es, familia, tenemos mano a mano en este momento la canción que compite. Te juro que te amo. La versión número uno corre a cargo de los Terrícolas, ¿eh?
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0: ¿Contra quién compite? Espérense, todavía. Cálmese, Luis. Cálmese, Rafael. Cálmese, Don Vladi. Todavía no presentamos la segunda propuesta. Pero desesperados, ¿eh? Tranquilos. Ahora la versión de Junior Clan.
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0: Ahora sí, señores. Ahora sí. A mandar sus mensajes. Ahora sí. Nota de voz 9982. 36-45-44. La número uno corresponde al grupo Los Terrícolas. La versión número dos corresponde a los de Junior Clan.
10: La uno, vaquerito.
0: ¡Ya estás, papito!
11: Los Terrícolas.
0: 12 para Los Terrícolas.
12: La uno, vaquerito, Los Terrícolas.
0: Venga, ahí está Los Terrícolas, 3 votos.
13: La uno por mucho.
0: Ahí estamos, 4.
14: Junior Clan, vaquero.
0: Primer voto para Junior.
15: Buenas noches, vaquerito, buenas noches. La uno.
0: Vámonos, 5 para los amigos de Terrícolas Junior, un voto.
10: La 1.
0: Vámonos, Terrícolas con 6.
10: Por la 1, vaquerito.
0: 7 para Terrícolas.
10: Sí, échenos. La 1, vaquerito.
0: Nos echamos el séptimo voto.
10: Voto por la 1.
0: 8 votos.
10: Terrícolas.
0: 9 votos.
10: Buenas noches, vaquerito. Muy buenas noches desde Tizimín. Nos vamos con los Terrícolas.
0: ¡Perfecto! Los Terrícolas. Ahí está. Junior Clan nada más tuvo un voto, ¿eh? Uno nada más. Sacó el de la honra. Aquí están los Terrícolas, te juro que te amo.

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0: Son las 8 con 29 minutos. 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
7: Después de esta pausa, breve, para que, pero interesante, quiero recordarte el número que debes de usar para que mandes tus mensajes. Si aún no lo tienes, en este momento te lo voy a compartir. Prepárate. El número es el siguiente: 99 82 36 45 44. Despacio, para que no te equivoques. Mi querido Cheque, espérate, ¿con quién vas? ¿Con los recoditos? ¿O qué dijo? ¿Estás con los recoditos, Cheque? Saludos a mi amigo Felipe Gamboa de Playa, también para Juan Carlos de Chetumal, para mi amigo Santiago de Tulum, también para Venancio, que se reportó, César Mesh de Espita, Marcos Ucam, también para mi querido Dedos de Fuego, para Elvin de la colonia 13 Reyes aquí en Cancún, para el gatito de Tulum, el miau miau del 793 de Tulum, para David, para Fraile, para el Feo, para Víctor Zarate de Ixpujil, Campeche, para el Chucky, para Rafa del 7127, Pepe García del 8444, Esteban Ruiz de Nicolás Bravo, Lulú Sandoval.
8: Muy buenas noches, Paquero, muy buenas noches. Quiero mandar unos saludos a mi carnal Pegaso allá en Chetumal y al grupo controvertido de la Jaula de las Locas.
7: ¡Ah! Del cual tú no eres presidente ni nada que ver, ¿verdad, Sebastián? Mira cómo trabaja la patrona y dice que te ama. No, ya, oye. Ya se desquitó, doña Daisy, ya se desquitó. Paquerito, mándale un beso a la tóxica para que se ponga feliz. Estamos en la trabajación, tu amigo el Tapi. Oye, ¿y qué se supone que tú estás haciendo? Yo con razón no la veo feliz a ella, ¿verdad, mi amor? Pon a hacer algo al Tapi. Nada más te está tomando fotos, mi amor, ¿eh? Que se ponga a hacer algo. Saludos a mi hija Alejandra y a mi esposa Patricia de parte de Alex. Alex Góngora de Temozón.
9: Vaquerito, buenas noches, Vaquerito. Fuerte abrazo, Dios te bendiga, ahí en la cabina. Excelente noche, Vaquerito. Programación, excelente. Aquí sintonizándote, como siempre, aquí sobre la avenida Colosio, a la altura de la avenida Colegios. Aquí estamos, chambeando las 24 horas. Vaquerito, un saludo para la familia Gómez Gómez, de la Ribera Río Hondo, por favor, Vaquerito, a la altura de Ingenio Álvaro Obregón. Ahí estamos pendientes, aquí vamos a estar sintonizándote hasta que... Pues aguante, Vaquerito. Cuídate, Dios te bendiga.
7: Igualmente, mi querido Germán, hasta amanecer, ¿verdad, mi amigo? Vaquerito, también estoy haciendo algo. Ah, bueno, ok, ya. Me retracto. Ya no digo nada, me quedo callado. Está muy bien. Saludos a Jerónimo y Calistro de parte de José Luis Cruz.
10: Vaquerito, buenas noches. ¿Qué estamos teniendo de fútbol? Me emocioné y mandé el audio rápido.
7: Si te emocionaste, papi, ahora sí me agarraste descuidado, como el tigre de Santa Culia. Siempre escuchándote una musiquita de complacencia. Videl, hoy vamos a jugar Te la toco en caliente. Para la gente que no sepa cómo jugamos Te la toco en caliente, más adelante, para poner una canción, van a tener que llamar por teléfono. Escúchelo bien. Hoy las complacencias serán por llamada telefónica cuando yo lo diga, cuando yo lo avise. Así que vaya practicando la canción que vaya a querer. Vaya preparando un buen pedazo de la canción para cuando yo indique el momento de llamar, tendrás que marcar a la cabina, pedir tu canción al aire, cantarla, y yo te la toco en caliente, ¿eh? Así que ya saben cómo funciona la cosa, ya saben cómo funciona la cosa la noche de hoy. Estén pendientes. Saludos a mi hija Fanny. Estamos acá en Ixpujil. Claro que sí, mi querido Víctor. Gracias.
11: Maquerito. Un saludo a todos los recolectores de basura.
7: Claro que sí. ¿Tú cómo te llamas, amigo?
11: Ay, caray. Con mi preciosa voz, yo creo. ¿Quieres escuchar mi melodiosa por teléfono, maquerito? Reíta a tu casa.
7: El caso es que entre tu llamada, papito. El caso es que entre la llamada, ¿eh? Ojalá no me agarres con pasaje otra vez. Recuerda que el número de cabina es diferente, ¿eh? Váyase preparando. ¿Cuál? ¿No tienes el número de cabina? Pídemelo por WhatsApp. Pídemelo por el WhatsApp para que yo te lo pase y lo tengas ya guardado, preparado. ¿Sale? Mientras, vámonos con esto. Corre a cargo de Fabiana.
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7: Fabiana Rojas. Voy a olvidarte. ¿No tienes el número para llamadas? Pídemelo por el WhatsApp y ahorita te lo paso.

0: mis amigos de Zona Blindada. Con el tema trabajando, váyase preparando con su canción. Váyase practicándola, por favor. Que en unos minutos más vaquero. Empezaré a recibir llamadas. Vaya practicando, ¿qué canción va a querer?
1: Vaquero.
0: Váyala preparando, así, ahora sí que afine su garganta.
1: Vaquero.
0: Claro, saludos para la banda Los Recoditos.
1: Vaquero.
0: Bueno, pues saludos para ellos, si estás con ellos.
1: Vaquero.
0: Ay, que te den tu arrimón, mi querido Ezequiel. Ay, que ahora sí, que le den su arrimoncito. Y mira que vas a acabar feliz porque son varios, ¿eh? ¡Vaquerito! En un momento más te lo paso, Anita. En un momentito más te paso el numerito para que lo tengas guardado, ¿eh?
1: Juro, ma.
0: A ver, ¿qué más me dice? Vaquero, salúdame a mi funda Wilber, alias la Huila. Quiere su tallón, pero le da pena pedírtelo, ¿eh? ¿Por qué es tímido? ¿Te anda escuchando? ¿Qué numeral tiene, amigo?
1: Vaquero.
0: ¿Cuál es su numeral de portable, papi? Ahorita lo exponemos, ¿eh? Ahorita lo exponemos. Saludos para Golondrina. Saludos a Soltero Puc, que se reporta con nosotros. A mi amigo Reinaldo.
1: Vaquero.
0: Allá en Caobas.
1: Vaquero.
0: Saludos para mi hija, Kristen Yellen.
1: Pórtate.
0: Que ya mero cumpleaños. Ya te comiste sus cochos.
1: Ya tengo.
0: Tú ve que salir a comprar la promo de las salchichas porque la antojaste, padre. Inténtalo, Mayito. Inténtalo, papá. Vas a ver, papi, como yo lo hago, te va a salir bien sabroso.
2: Oye, vaquero, dile a la gente de Playa del Carmen que se relaje. Ya están empezando a cerrar calles y obstruyendo vialidades primarias por la falta de luz. Dile que tengan comprensión, que tienen que trabajar la comisión de luz, que apaguen sus climas, que no lo tengan 24 horas prendido. Pero bueno, ya se está haciendo un show aquí en Playa.
0: No, bueno, es que papi también es de entenderse. Es de entendible la preocupación y la desesperación, pero como bien dices, tengamos un poco de paciencia. Saludos al portable 1162. Y al 2110, mis fundas del 2376. ¿Qué onda, sí? ¿Qué onda? Y es otro. ¿Qué onda, sí, Johnny, Ya son varios, Johnny, ¿Qué pasó? ¿Qué pasó? Saludos para Jackie Chan, Anita Gómez, a Isabel Cruz, Narciso y José. Y también para Fanny Olea, que ya despierten, Un saludo cordial de parte de Chan. Saludos al amor, a mi amor Dalia, que ahora está en Cancún. En la 239, le extraño allá en Motul, dice Juan Luis. Comerciales, por favorcito, tengo que irme a comerciales. No me tardo, regreso.
3: Ya yo les doy su chilillazo.
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4: Son las 8 con 44 minutos. 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

0: escuchamos a Conjunto Primavera la canción Actos de un Tonto. ¡Ay, WhatsApp! Así que vamos a atender rápidamente los mensajes.
1: Saludos, saludos, Macrito. Aquí andamos dándole duro al cuatro letras. Un rato más y a descansar.
0: Ya estás, papito. Saludos a la familia Aquebrito. De parte de José Manuel, que nos escucha y se reporta ya en Tella Pueblo. Aquí estamos en la ruta de los cenotes. Saludos a todos ustedes y también al amigo Julio César Alor.
2: Cerrada la calle Constituyentes con la avenida Chi, ya la cerraron, avenida Colosio con la avenida CTM, ya está cerrada por la falta de luz. Se va a hacer un show en playa, caballero, se va a hacer un show en playa, vaquero, vaquero, vaquero.
0: Mi querido Golondrina, recuerda que va a ser por llamadas telefónicas, lo dijimos. Por WhatsApp no vamos a recibir peticiones. Repito, por el número de WhatsApp no vamos a recibir peticiones.
3: ¡Vaquero! ¡Vaquerito! ¿Dónde anda, vaquerito? ¡Coméntalo, vaquerito! ¡Vaquero! ¡Vaquero! ¡Vaquero!
4: ¿Qué le pasa?
3: Ponme la ley del monte, vaquerito. Don Vicente Fernández, coméntalo.
0: A ver, ¿qué acabo de decir? ¿Qué acabo de decir?
5: ¿Quién les dijo que hay complacencias? ¿Qué no entienden?
0: ¿Qué no
5: entienden?
0: ¿Padre
5: Poderoso Jesús?
0: ¿Qué dije, muchilangas? ¿Qué acabo de decir? No por WhatsApp, no por WhatsApp, familia.
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0: Ahora sí, llamadas telefónicas. Ya quiero que suene el teléfono. Llamadas telefónicas. Rápido. Oye, qué rapidísimo se está. Vamos a ver quién va a ser la primera llamada que vamos a atender. Buenas noches. ¿Quién habla?
7: Golondrina Estrella.
0: Golondrina Estrella, ¿qué canción vas a querer? Cántamela, por favor.
7: Libro abierto.
0: Libro abierto. Cántamela, por favor. Lástima, Margarito. Recuerde que son llamadas telefónicas con canción cantada. Buenas noches.
8: Bueno.
0: Sí, ¿quién habla?
8: Soy yo, corazón, vaquerito.
0: ¿El del estado? No eres el del estado, ¿verdad?
8: No.
0: Perdón. ¿Qué canción vamos a querer?
8: ¿Con quién me confundiste, vaquero? Dime la.
0: No, con nadie, con nadie. ¿Qué canción vas a querer?
8: Pues yo quisiera que me pusieras miles.
0: Pero dime una.
8: ¿Quieres querer una? Sí. Una de... ¿Se podrá una de este de... Ay, ¿cómo se llama?
0: A la una.
8: La Mazotti.
0: A ver, si la cantas, con todo gusto.
8: Traigo un pasaje, vaquero.
0: ¡Ay, lástima! Les dije que son con canciones cantadas. Buenas noches.
9: Vaquero, muy buenas noches.
0: ¿Quién está por ese lado?
9: Por este lado está el Tejón de Apoyo.
0: Tejoncito. ¿Qué canción va a ser, Tejón?
9: Mira, no me acuerdo cómo se llama la canción, pero la voy a cantar.
0: A ver, cántala.
9: Desde el día en que llegaste a mi vida, paloma querida, me puse a brindar y a sentirme un poquito tomado, pensando en tus labios, me dio por cantar.
0: Paloma querida, papito, así se llama la cancioncita y te la voy a tocar en caliente, papito, ¿sale?
9: Gracias, vaquero, buenas noches.
0: Buenas noches, mi Tejón, otra llamada, rapidísimo, rápido, que me tengo que ir con musiquita, rapidito. ¿Quién está por allá? Buenas noches.
9: Vaquerito, buenas noches.
0: ¿Quién habla?
9: Germán Garagón.
0: Germán, ¿qué canción vas a querer?
9: Quiero la de Grupo Astillero, vaquerito, la canción que dice... Te recordaré en una botellita.
0: Síguele.
9: A beberte cada vez que tengas sed de ti.
0: ¡Perfecto, papito! ¡Listo, Calixto! Te la voy a tocar en caliente en un instante, papirrin, ¿sale?
9: Gracias, vaquerito, estamos pendientes.
0: Ya estamos. Por el momento son las llamadas que recibimos. Suerte para el siguiente bloque. Aquí vamos a escuchar a Paloma querida, pero al estilo de Don Vicente. aquí en la hora del taxista. ¡Perfecto, papito! ¡Listo, Calixto! Te la voy a tocar en caliente en un instante, papirrin, ¿sale?
4: Gracias, vaquerito, estamos pendientes.
0: ¡Ya estamos! Por el momento son las llamadas. Por el momento son las llamadas que recibimos. Suerte para el siguiente bloque. Aquí vamos a escuchar a Paloma, Paloma querida.

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4: Son las 8 con 59 minutos. 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

0: canción se llama realmente Nunca Te Olvidaré. Ciertamente muchos la conocemos como La Botellita. Y es la banda Astilleros.
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0: 9:04 ahora en Quintana Roo. 8:04 Yucatán y Campeche. La línea dorada, sobre todo para los nocturnos. Y saludos para el vampiro de nuestro amigo el Charlie del 354. Saludos a Citlali Chim, la tóxica de Tuncas. Tanto miedo le tienen que no dice quién manda el saludo, ¿verdad? Ah, ¿verdad? Te da miedo, te da miedo.
2: Ay, estoy triste, no entra mi llamada. Vaquero vaquerito, ya ves, lo intenté. Como que suena y están hablando.
0: Ah,
2: no
0: pues, sé qué pasa. Mantente en la línea, Araceli.
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0: Segunda ronda de llamadas. Recuerda que tienes que cantar la canción. Nada de me da pena. Es que no me la sé. Ahí te pasas. Así que hay que marcar en este momento. Claro, los que ya marcaron y a los que ya les tocó canción, lamentablemente ya no tienen chance, ¿eh? Buenas noches.
4: Bueno.
0: Sí.
4: Buenas noches.
0: Hey, ¿quién habla?
4: El Papo Yo.
0: ¿Ahora sí vas a cantar o te da pena?
4: No, quería cantar, que traía un pasaje ahí, que ya estaba, ya te iba a bajar y ya no me dio tiempo.
0: ¿Ahora sí la vas a cantar o no la vas a cantar?
4: Sí.
0: A ver,
4: sí,
0: cántala.
4: Sácame la del congelador y me la pones.
0: A ver, cántala.
4: Ahí va.
0: Ajá.
4: Yo no conocía tan mágica sensación. Hoy sé que te amo. Esta quiero que me ponga de los Temerarios.
0: Ah, caray. Ah, caray. Ahora estamos muy enamorados.
4: Sé que te amo.
0: Ah, está bien.
4: Ah, papi. ¿Qué te acabo de llevar hace rato? Dímelo.
0: No, ya sé. Ya. No tienes que estarlo exponiendo, ¿eh? Gracias, ¿eh? Porque luego.
4: Ah.
0: Porque luego se va a poner celoso el Chiapas.
4: Ah. ¿Qué te llevó el Chiapas? No te llevaba nada. Nada más te está utilizando. Este cuerpecito hermoso, chulo, papucho.
0: Ya, estate, que voy con otra llamada, ¿eh? Aguántame tantito. Ay, de veras, este me quemotea al aire. ¡Hola! ¡Buenas! Buenas a la una.
5: Sí, bueno.
0: Sí, ¿quién habla?
5: Bueno.
0: Sí.
5: Araceli.
0: Araceli, ¿qué canción vas a querer, Araceli?
5: ¿Por qué te conocí?
0: ¿Por qué te conocí? Cántamela, por favor, Araceli.
5: ¿Por qué te conocí si eras de otra? Ay, no para sufrir.
0: ¡La hicimos cantar! Araceli, te la tocamos en caliente en un ratito, mi amor.
5: Sí, gracias.
0: Gracias a ti. Última llamada telefónica, por favor. Buenas noches.
6: Buenas noches, bañadito.
0: ¿Qué tal? ¿Con quién hablo?
6: Rafa, 7127.
0: Rafa, ¿qué canción vas a cantarnos, Rafa?
6: Vicente Fernández.
0: ¿Cuál?
6: Hablando de mujeres y traiciones, se fueron consumiendo las botellas.
0: Ándale.
6: Cantan.
0: hasta ahí llegaste. Papirrim, te la vamos a tocar en caliente en un instante, ¿sale?
6: Gracias, carito.
0: Gracias, papá. Ahí están las tres canciones que vamos a escuchar en el siguiente bloque. Se acabó la tocada en caliente.
7: Ese Pocoyo, ni porque lo mira que el hombre le está ahí loqueando con otros. Ahí está, atrás, no lo suelta.
0: A ver, aclárame eso. ¿Con qué hombre está? ¿Con quién lo viste? ¡Ay! Eso acláramelo ahorita, ¿eh? Acláramelo ahorita, right now. Regreso con dos canciones seguiditas de Los Temerarios.

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0: Son las 9:12. 105.1, la que manda. 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

0: agradezco que me permitas acompañarte la noche de hoy, miércoles. Ay, porque hoy viene oso. Vengo muy temprano a la radio, según yo teníamos una activación. Una activación, un control remoto, como le decimos nosotros. Ahí vengo preparadito aquí en la mañana, a las 11 llego. Listo, me presento de ya llegué. Y así me dicen, ¿y qué haces tú acá? Y literal me lo dijeron hoy en la mañana. ¿Y qué haces tú aquí tan temprano? Y así, Chan, muy orgulloso. Es que vengo porque voy a mi control remoto de al rato. Oso, me dice nuestra directora operativa y mi compañero de producción. Pero si es hasta mañana jueves, chavito. ¡Oso! Así, tan, tan. Vergüenza que pasé. Y todas se rieron de mí los desgraciados. Revisen sus calendarios bien. Luego meten la patota bien gachamente, en serio, ¿eh?
1: Hola, vaquerito. Saludos aquí de Santa Rosa, California. Un saludo para la banda de Peto Yucatán, ya te sabes, vaquerito. Y mándale un saludo a mi hijo Joaquín, que ayer 19 fue su cumpleaños, su primer año. Y el sábado se lo festejamos allá con el compadre Enrique. Un saludo, vaquerito. Que la pases bien, bendiciones.
0: Y a él se le cumpliste con los regalos. Porque a mí jamás que me cumpliste, Fernando, ¿a qué? Me tuviste miedo. Qué bueno, papito, primer año. Que sean muchos, muchos años más en familia, ¿eh?
1: Bueno, buenas noches. Un saludo a mi esposa y darle las gracias porque siempre está pendiente de mí y todos los detalles. Un abrazote a mi esposa, por favor. Y, haciendo la talacha en la casa. Ahora hacer limpieza en el patio. Saludotes. Pues nada, ya funciona mi cigarrito.
0: Yo le doy su beso y su abrazo, ¿verdad? Voy a mandarle a esa preciosura. ¡Mamacita! Anaí, yo sé que lo quieres. Mi querido Kerry, ¿cómo estás, amigo? Te mando un fuerte abrazo, papi Rey.
2: ¿Eh? ¿Qué pasó ahí? Hey. No me lo mandaron a decir, ¿qué pasó? Órale, es que pensaba llevarte la cena.
0: Por favor.
2: Pero está bien, ya me cambiaste.
0: No te preocupes, la cena ya llegó, papito. Hace rato que llegó la cena, ¿eh?
3: Buenas noches, mi hermano. Aquí reportándome tarde, pues ya sabes, seguro. Te está engañando en tu cara, mi hermano. El Pocoyo te está engañando en tu cara. No te quiso cantar porque en el taxi ahí tenía al otro, a tu socio. No te quiso cantar ya, ¿eh?
0: Ahora que lo estás diciendo, Juan Carlos, ahora que lo dices también, yo sospecho que es verdad, ¿eh? Tienes toda la razón.
4: Ay, ay, ay, dolor, me volviste a dar. No traigo para el medicamento, chiquitita.
0: Vaquerito, después de escuchar esa linda canción, mi 20 modulando unos taquitos, 3 tacos de Rafa. Solo 3, no te creo, papito. Ah, pero mira el consomé de al lado. No, papito, ahora sí, éntrale con ganas.
5: Nosotros no tenemos la culpa que te hayan desmayado mucho, vaquero. Hayan desmayado mucho y entraste rápido para que fueras al control remoto. No sé que mañana no vayas a ir y te cobren la falta.
0: Cállate, que hasta les pedí de por favor que mañana sí me confirmen. Qué vergüenza, yo venía desesperado allá en la malquerida. Qué horror. Saludos sobre las 10:57, escuchando tu programa. Mi querido Juan Hernández, buenas noches, amigo. Bueno, ¿te quieres comunicar con nosotros para mandar saludos? Te sigo recordando el número para que lo hagas. Es el 99-82-36-45-44.
6: Oye, ¿qué onda? ¿Ya contaste tu anécdota?
7: Traíte la machaca, yo bajé mi volumen y se me había olvidado subirlo.
0: Ya la conté. Yo juraba que era jueves hoy. Pero hay una persona que es la responsable de por qué me cuatrapié en los días. Nada más te voy a decir, por tu culpa. Ah, pero valió la pena la mañana. ¿Por qué te conocí? ¿Siguen siendo los temerarios? Repórtate, por favor. En unos minutos más llega Marcial Pisté, el Grillo, Pueblos Mayas. 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
0: Son las 9 con 25 minutos. 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
4: Así de rapidito, ya estamos de retache, de rebote.
5: ¿Están los vaqueros?
4: Mi querida Elsie, ¿cómo estás? Buenas noches, ¿cómo estuvieron las tortas sabrosas? Ayer mucho jamoncito le echamos, ¿eh? Jamoncito allá con su rebanada de jitomate, que está carísimo el jitomate, ¿eh? Pa' su mecha. Yo dije, ¿qué? Muy caro el jitomate. Dije, guay, creo que mejor, creo que fueron las tortas más caras que me hice ayer, ¿eh? Honestamente, ¿eh? Besote, mi Elsie.
5: Qué valor. ¿Con qué valor te estoy diciendo a ti? Sí, tú que me estás escuchando. Sí, tú. ¿Con qué valor te atreves a decir que estaba con otro en este momento que hice la primera llamada para cantar? ¿Sabes algo de mí? Dilo, cuando lo sepas. ¿No sabes por qué estoy trabajando? Porque estoy haciendo dinero a mi hombre para pagarle su Netflix, para pagarle su despensa. ¿Sí o no, vaquero? Por favor, ya está metiendo ahí cosas que no son. Sí, a ti te lo digo. ¿Tú qué me estás escuchando?
4: Guay.
5: Víbora.
4: Se escuchó muy feo eso, cosas que estoy metiendo. ¡Guay, Juan Carlos! ¿Qué quiso decirte el Pocoyo, vaquero? Aquí el Quique del 787 de Playa. ¿Y qué? Y que la leche sea leve. Me imagino que se burlaron las chicas de Fusión. ¿Sabes qué es lo bueno, Quique? Que el día de hoy no subí a cabina en la mañana. Comúnmente cuando tengo control remoto en las mañanas, siempre vengo a saludar a las chicas de Fusión, pero en esta ocasión, a la hora de que me di cuenta del osote que hice, inmediatamente apliqué la fuga. Así que mis compañeras de aquí de cabina no se dieron cuenta. Ya mañana no vale. Ya mañana no vale. Hola, buenas noches. Hola, buenas noches. A la personita del numeral 1439. Nada más escribió: hola, buenas noches. Saludos. Buenas noches. Para ti del 1439, ¿eh? Ay, mi Elsie, sí te mandé el beso. Ay, cuánta radioactividad, familia. 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Hola, vaquerito, a mi esposa Socorrito Alanís, a mis hijas Janey, a Ariana y a Itana. Aquí estamos en Cozumel, estamos ya activos. Mira la hora, ¿eh? Mira la hora, Luis Felipe.
6: Sí, hola, buenas noches. Es que de los nervios quería pedirte una canción de Brindis.
4: Ajá.
6: Cuando vuelvas tú. Y saludos para mi hijo Rafita, que solo me está molestando aquí.
4: ¿Qué crees, mi amor? Ya terminaron las complacencias. Ya terminé las complacencias, mi amor. Tristemente, me llegaste tarde la noche de hoy, ¿eh? Pero el saludo para Rafita, ahí está, lo pasamos inmediatamente. Ahora viene El Color de Tus Ojos. Canta la MS. Estamos a 20 minutos de partir. Bueno, 25.

0: cuánto romanticismo. ¡Hay amor, hay amor, hay amor! Y el amor lo puede todo. ¡Oilo, oilo! ¿El otro inspirado? Relájate, Pepe Tus, gobiérnate. Hola, vaquerito, te mando un abrazo gigante. ¿Le puedes mandar un beso a doña Perisi? Claro que sí. Estamos escuchando aquí en Tuncas la bellísima Gladys. Gladys, gracias. Oye, vamos saludando a la gente que está trabajando ahora. A mis amigos de seguridad, a los guardias, a los veladores, a la gente que está en estas tiendas de 24 horas, a los que están en las farmacias, allá en su negocio de antojitos, ¿verdad, doña Mari? ¿Verdad, Inora? Oye, y aprovecho saludar a un gran amigo, al Goldo. Él sabe que le digo el Goldo. A mi queridísimo Will. Al papirrín Wilber, que anda con Dieguito. Ah, míralo. Ahí está el Dieguito, anda haciéndole ahí sus pininos de youtuber. Le mandamos un saludo, Dieguito en YouTube. Está como Diego 007, ándele. Enhorabuena, Dieguito, te mando un abrazo. Éxito, papirrín. Un saludo para ti, dice, vámonos. Vamos para la casa. Ahí está, a ver a la patrona, Ah, claro, claro. Supongo que los mandaron por la cena, ¿verdad? Supongo que sí. Supongo que les tocó invitar la cena a ustedes. Mi querido Lalo, ¿cómo estás, amigo del TX0647? Te mando un saludo. 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Hola, vaqueritos, saludos para mi niña Erika Silvana, de parte de su papá Eric. Mucho gusto, Eric. ¿De dónde son ustedes, amigo? ¿Son aquí de Cancún? ¿Son de playa? ¿Son de Tulum? ¿De dónde son, papá?
1: Yo recuerdo que hoy en la mañana estabas platicando con alguien en la radio sobre los compadres. ¿Yo? Que dicen invita, invita. Y tú les dijiste, ¿para qué esperar a que te inviten? Ve a la tienda y cómpratelas. Eso está bien dicho, la verdad tienes razón.
0: Sí, claro.
1: La cheveche es para comprarse, no para andar de colados.
0: Exacto.
1: Y de hecho te iba a mandar mensajito, pero como saliste corriendo de la cabina. Ah, pero si llegó mi memoria, ¿sí? Andabas hoy en la mañana por ahí, así que no vayas a decir que estás corriendo, que no pudiste evitar poner un pie allá. A ver, coméntamelo, a ver, ¿quién está mal?
0: A ver, espérate, no, yo vine a trabajar, pero cometí el oso y no me tocaba trabajar hoy. O sea, no me tocaba trabajar en la mañana. ¿Pero qué tiene que ver eso con lo que dije con el bola?
2: La ciudad.
0: ¿A qué tiene que ver, Marcel? A ver, explícame tu comentario, Marcel. Nada más porque no puedo ponerlo si no te aplica el marihuano, ¿eh? Y nada más porque no puedo aplicarlo, de veras, ¿eh? Pero somos de Veracruz. Ah, o sea que están de visita por acá, mi querido Eric. Un saludo para ti y para la señora Gerania. Claro, claro. ¿Qué le decimos a la señora Gerania?
3: ¡Mamacita!
0: Ay, Dios mío. Está bien, papirrín, gracias por preguntar. Goldo, ¿cómo estás?
4: Pero eso lo puedo decir, marihuano.
0: Gracias, muy amable, porque no sé qué tenía que ver el primer comentario con el segundo, ¿eh? Un abrazo, mi querido Goldo. Te mando un abrazo, Goldo. Y para el Goldito. Ah, no es cierto. El Dieguito no está Goldo, ¿verdad? El Dieguito no está Goldo. Bueno, vamos a una pausa. Regreso ya con los últimos mensajes. Aprovecha ya a mandarlos porque el programa está llegando a su parte final. 99-82-36-45-44. Regreso ya. Ya para despedir.
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2: Son las 9:43. 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

grupo Brindis. Saludos a la familia Che Núñez. Aquí te escuchamos en Playa del Carmen. Familia, el programa está en cuenta regresiva. Regreso ya para compartir los últimos mensajes.

0: Pregunta, eso es todo, amigo.
1: Así, bien dicho, esto es todo. Ya se acabó el programa, sí. Por hoy nosotros le paramos al TX-1051. Vámonos. ¡Vámonos!
0: Bien entrenado, ¿eh? Bien entrenado. Lo que tú no puedes decir, lo dice él.
1: Ah, ¿ves?
0: Está bien. Dale, vaquerito, que descanses y que tengas un excelente tuchito de la semana. Estamos pendientes mañana, vaquerito. Estamos pendientes mañana. Dale, nos vemos. Chao, bye.
1: ¿Ya te diste cuenta, papi? Nada más. Aquina. Se comporta y se cuadra. Ay, padre, pobrecito con que no lo haga, ¿eh?
2: Soy tu vaquero.
1: Hasta Sama, guapo, que descanses. Andaba afuera, ahora vine a la ejercitación. Mi amor, si tú te ves hermosa. Ay, pero bueno. Saludos para mi bellísima Itzel. Mi amor, Itzel, ¿qué crees?
2: Mami, soy tu vaquero.
1: Esta Itzel siempre llega al final del programa, la pobrecita Itzel.
2: Mami, soy tu...
1: Dile a mamá o a papá que
2: vaquero
1: te dejen mandar mensaje más temprano.
0: Chula.
1: Si es posible, 8:30. Porque ya me lo mandas justo cuando ya me tengo que retirar. Así es. Ya nos vamos. Agradezco mucho el haberme permitido estar con usted. La noche de hoy, miércoles, lo invito para que continúe, por favor, con la programación de la barra nocturna que tenemos a través de Radio Turquesa Peninsular. Viene, se sienta en esta silla, ya se la dejé calientita. A continuación viene Marcial Pisté, el Grillo, estará contigo en el programa de Pueblos Mayas. Mañana yo te espero, si me lo permites. Mañana tenemos una cita muy puntualitos a las 7:00 p.m. 7:00 p.m. hora de Quintana Roo, 6:00 p.m. hora de Yucatán y Campeche. Mi querido Topo Chicho, ¡vámonos!
3: Y ahora, el besito de las buenas noches. Y a la camita, a la camita.
1: Así es, nos retiramos, mi querido amigo Manuel. Está en la cabina máster, ¿verdad? Él hace posible que nos conectemos y enchufemos.
3: Mañana, si Dios quiere, que descanse.
1: A Yucatán y aparte de Quintana Roo.
3: Acostarse y soñar.
1: Muchas gracias, familia.
3: Porque
1: pásela muy bien. Que tenga una excelente noche, reparador. Y mañana, aquí nos saludamos.
3: Mañana.
1: En la hora del taxista. Santa Fe Clan y Anaidita. No hace falta que descanse. Adiosillo.

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4: Son las 9.

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Rosita, buenas noches, un placer saludarlos, un placer estar con ustedes, un placer compartir la buena música con ustedes a través de Radio Turquesa Peninsular. Desde Cancún, Quintana Roo, transmitimos para todo el Caribe mexicano. Radio Turquesa, una estación más del Grupo Turquesa. Es el 105.1 frecuencia modulada estéreo. Un servidor de ustedes, Marcial Pisté, más conocido como el Quirito Cantor, y aquí estaré con ustedes hasta las 11:30 de la noche, llevándole buena música en este su programa, Los Pueblos Mayas. Así es, amigos, así es, gente bonita, buenas noches. Pues aquí estamos, como siempre. Recuerda que la línea telefónica la tenemos a su completa disposición. 99-82-36-45-44, directamente a cabina. Aceptamos mensaje de voz, mensaje escrito. Si usted quiere saludar a la prima, a la tía, a la novia, a la cuñada, a la vecina, al que usted guste, aquí estamos, señores, aquí estamos. Repito, estamos con ustedes recibiendo los mensajes, mensaje de voz o mensaje escrito a través del WhatsApp. Vamos con música, señores, así comenzamos nuestra programación, así comenzamos con la buena música, así comenzamos con estos grandes éxitos que proyectamos para usted en esta noche de miércoles, noche de música, noche donde nosotros le presentamos la música regional, la música de nuestro pueblo, que es la música que nos identifica. 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te le laco, el caíbe, vamos con buena música. Y esto es lo mejor en música regional. Este como vea, este gato espacio, oye, espera con su toque. 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

0: Ay, qué bonito las canastas de Jalacho. Ay, muy bonito, ¿verdad? Una presentación de estos grandes bailadores de la jarana, grandes maestros de la jarana, cuando están en un concurso de jarana, qué bonito, de verdad, qué bonito. Estaba platicando por allá con unos maestros que califican, son, pues sí, son los que califican por allá a los grandes jaraneros en un concurso de jarana. Cuando les toca calificar, hacer las calificaciones, la verdad, nos están platicando que ellos cuentan de todo, desde la entrada, como va a ir entrando, se van perfilando ahí a la pista. Cuando ya empiezan a entrar, les califican empezando con las alpargatas. Después el traje típico regional y como debe de ser, con el sombrero, con el pañuelo y todo eso se los van calificando. También a las bailadoras, a las jaraneras, con el terno tradicional, la medida del terno también, que influye mucho. Me están diciendo para allá que influye mucho, porque hay muchos que tienen el terno hasta arrastrarse, ¿verdad? No se identifica el zapato. Nos dicen que hasta eso, por allá se los califican. Debe estar por allá mínimo, los gringos me están diciendo por allá, pues 10 centímetros el hipil, para que el zapato también lo luzcan. Y también nos demos cuenta, cuando bailan la jarana del 3x4, nos damos cuenta cómo aporrean el pie, cómo aporrean el zapato, porque también tiene una forma de aporrear el zapato, que también, pues, también influye mucho en la jarana, influye mucho. Le da por allá el paso a la jarana. El paso a la jarana. Y eso es lo que nos están platicando. Pues qué bonito, hermano, qué bonito. Inclusive, pues, es bonito verlo, es bonito practicarlo, es bonito, pues, también conocer, tener el conocimiento de todos esos bailes tradicionales, bailes regionales en las tradicionales ferias de los pueblos. Qué bonito. Cuando dan el paso, cuando dan el aporreo, pues, también cuando dan la vuelta, también la vuelta influye. No es solo girar por girar, también cuentan por allá cuántas vueltas son, cuentan qué momento dan la vuelta, que la misma, pues la verdad, de eso sí, la verdad, lo ignoro, yo un poco no tengo tanto conocimiento en eso, pero sí que tienen que, pues, en el compás de la jarana, tienen que dar tres o cuatro vueltas, es lo que se les cuenta, porque muchos, pues la verdad, dan más de tres o cuatro vueltas. Y eso es, pues la verdad, lo bonito en una fiesta tradicional, la fiesta patronal, pues esto es parte de lo que es el concurso de jarana. Qué bonito, ¿verdad? Es muy hermoso verlo, es muy hermoso conocerlo y saber de todo eso. Ahorita regreso, que no le cambie. Está usted escuchando Pueblos Mayas. Verá que se sabe que de Micha.
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1: 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Son las 10 con 19 minutos. 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
0: Hey, tú ya no estás, mistech, mistem, como dijo nuestros padres, ni tú, ni yo. Son las 22 horas, 10 de la noche con 20 minutos, señores, las 10 de la noche con 20 minutos. En nuestro Quintana Roo, Yucatán, Campeche y Belice, son las 22 horas, 9 de la noche con 20 minutitos. Nosotros seguimos con la plática. 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Aquí espero que ustedes manden los mensajes. Recuerde que tenemos esa línea telefónica a su completa disposición.

0: esta preciosa jarana. Es un remix, como dice por allá, de jaranas. Es la orquesta jaranera, el señor don Arturo González. La fiesta se vive a través de la música. La música regional, la música de nuestro pueblo, la música que nos identifica. Les dejo hacerle paso, ¿ves que les dejo hacerle paso? 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está usted escuchando pueblos mayas más que es que chonuk y chuchka hoy que chumarro le pasa o pase el cagal o pase el mayas ves que es de este guay ducha no de ay chesca van a ser malo hábil verás 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
1: 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Son las 10 con 30 minutos. 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
0: De más maca holtane, un pacta luyalal, wa uts, wa kazam. La persona que no es conocido, no podemos calificar. No podemos decir si es bueno o es malo. Esto es reflexiones a través de Radio Turquesa. Le tengo ya la, Pues vea que uy, que es le más macabrón de un pato ya la guauts. Guacas. Pues vaya, bicho pato vale igual, ¿sí? Guacajo. Bicho pato vale igual, hace no es maco. Guacajo. Chemle chicali de yo, guama cajole se, mum patacali, guama cajole, mum patacali, guauts, guacas. Saludos paisanos de Tizimín, Yucatán. ¿Quién eres? Ahora sí, ¿y quién eres de Tizimín? A ver. Amplifícame más por allá el mensaje. Ya sé que eres paisano y eres de Tizimín. Es un orgullo para mí ser tizimileño. Es un orgullo escuchar por allá a mis paisanos que me envían los mensajes. Pero especifícame más, dime tu nombre. Dime por dónde vives allá en la bella ciudad de Tizimín para saber, paisano. Así cuando yo llegue, ahí nos vamos directamente al campo a ver un partido de softball allá en la aviación. Un gran saludo a los panaderos, al buen Carlos May y al osito cariñoso. Pero ¿de qué panadería eres? Hay muchas panaderías por allá. Hay muchas panaderías por allá. Ahora, si quiero saber de qué panadería eres y qué clase de pan haces, solo sabes hacer las conchas, los tutis, las donas, el chot, el polvorón. Mira eso. Qué tan exigente soy. Ujá, el chenta que voy a decir más guay, cabello de los guay. 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Ujá, le pasó bajo, le nos va a comer, como guajo. 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Guay que me hace tan parque ese guajo. No será ahí con. No será con el amigo Carlos, ¿eh? No será ahí con el amigo Carlitos allá en El Milagro. A ver. Si no estoy mal por allá. Si no me equivoco. Si por allá. El amigo Carlitos, un cordial saludo. Un gran paradero allá en la colonia El Milagro. También le envió un cordial saludo. A ver. Espero que así sea. Espero que sí sea. Ahora sí, señores, vamos con más música. Con el chato, uy, dejaste así y le pasa. Un bache, me acuerdo, su laca, le caigo. Un bache, chao, y si le haces, tú no lo mismo, si me encanta. Pues tú sí que me acuerdo, tu lección. Chano, güey, tú me dejó. Matan, ni que no es más, chao, me no es más, como. Matan, como, tú me vas a cajar, yo lo veo. Patco, casi le guajo, casi chile, chile, guajo.

0: Ay, ay, ay, qué bonitas serán, la verdad, qué bonita música, qué bonitos éxitos estamos proyectando para usted en esta noche de miércoles. Es el touch de la semana, Cato se le changalan a usted, a mi anécdota, Ándale, la rica, exquisita y sabrosa donas, me mando para acá una foto. Tú ya te escuchan yo, chile, tú macas como guajo, tú un pat como guajo, el este chao, mi chao, osito, cariñoso, bim, chao, osito, chambache, bim, parece que ya está, todo está chao, mea, que guajo, chao, más, desde tu, ándale, así es, amigo Carlos. Si es por allá en la padería, nuestro amigo Carlitos, claro que sí, un cordial saludo para ti, Carlitos. Estás muy olvidado, ¿no, servidor, amigo? ¿Qué pasó? Estás muy alejado. ¿Qué te pasó? Te regañan, te pegan. Ay, Dios mío, un saludo para el amigo Carlitos, claro que sí, mira eso. Unas ricas, sabrosas donas preparando por allá nuestro amigo, el buen Osito. Un cordial saludo para allá, para todos los panaderos. Para todos los panaderos, un cordial saludo, muchas felicidades. A ver cuándo por allá, me acerco por allá a preparar unos ricos, exquisitos y sabrosos panes. A ver si... Dicen que lo que se aprende no se olvida, ¿eh? Dicen que lo que se aprende no se olvida. Pero uno pierde la práctica, eso sí. Uno pierde la práctica, eso es lo que te digo por allá. La práctica es lo que se pierde. Vamos con unos mensajes, ahorita regresamos. Cochumbal, que alguien nos va a ver, que eso también cae leche, ver que eso está... Ningún shock, la calce con todo esta la vez.
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1: Son las 10 con 47 minutos. 105.1, la que manda. 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
0: Nada, mis mamás tumben, ya na, no hay nada más nuevo debajo del sol. Esto es otro de los refranes a través de Radio Turquesa. Los refranes es el lengua maya para que usted vaya practicando la lengua maya. 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Atun nani guayo cabile, te sabores a tanes el mayo, de te incat, te no huesca iglesia. Tengo para acá más mensajes que van llegando, señores. Grito, amigo, para acá dice Grito, amigo, saluda por favor a la familia Che Núñez. Te estamos escuchando aquí en Playita del Carmen, me dice por allá nuestro amigo Alberto Che Tus. Un cordial saludo, muchas felicidades para nuestro amigo Alberto Che Tus. De esa familia Che Núñez que nos escucha allá en Playita del Carmen, con el saludo a toda esa gente muy sacada. Aquí leemos los mensajes que ustedes nos envían. Saludos para la Tucha de Cozumel, de parte del Gabo. Ahí está, ¿dónde está la Tucha? Oye, ¿por qué esos apodos, que la Tucha, que el chango, que el sopilote, que el loro, que el lagarto, que Dios mío, ¿cómo estamos? ¿Cómo está el mundo? Que da vueltas y vueltas y vueltas, ¿verdad? No, pero pues a esto que le pone, que pone a que la Tucha de parte del Gabo. Y el Gabo, que es el Gabo de ese Gabriel, más o menos, ¿verdad? Pues así me imagino, el Gabo de ese Gabriel. Saludos para Miguel, allá en Cozumel, Quintana Roo. Un cordial saludo, muchas felicidades para ti, Miguelito. Gracias por escucharnos y por acompañarnos. ¿A quién más tenemos para allá? Macho G, ya Titón Telo, Macho G, tú y Titón, un pet, Macho y Macho, Titón Telo.
13: Buenas noches, Grito, un cordial saludo ya, Grillito. A ver si puedes poner la arada. El chinito coicoy, Grillito.
0: Un saludo para nuestro amigo don Catalino Joaquín Medina Méndez. Un cordial saludo, conductor de la unidad número 8629 de Cancún. Un cordial saludo, don Catalino. Un cordial saludo para usted. ¿Qué maquivoy, güey? ¿Se ve que están tatuos que están lechivos? ¿Están en camino lechivos? ¿Cato se coge? ¿Están chagüey con el güey que iglesia? Ahora sí, vamos con esta preciosa jarana que nos solicitaron y espero que sea de su completo agrado. Regresa la orquesta del señor don Víctor Soberanes y este bonito tema que nos solicitaron y esto se titula El Chinito Coy Coy. Una preciosa, hermosa jarana yucateca, es la música que nos identifica, la música de nuestro pueblo. Uy, ese es el que se le jara, no. Tiene que ver que se va a ver que el es mi chando y este que se le jara, ya, como he dicho.

aplauso para la pareja de Tejit. Conquistando Samajil. La pareja de Ishkanantum. La porra para la pareja de King.

0: Así es, amigo, esta es la tradicional jarana, el chinito coy, qué bonito, ¿verdad? Una tradicional jarana, muy tradicional, donde en cada evento, en cada fiesta, en cada presentación de la orquesta de Miguel Coy, siempre se presenta, y este tema es solicitado para bailar, principalmente en los concursos de jarana. Otra nota que le voy a dar, pero no se lo voy a platicar a nadie, ¿eh? Se lo voy a platicar a usted, pero por favor, que esto no salga de Cancún, Quintana Roo, que esto no se, ¿cómo le digo? Que no lo voy a platicar a usted a nadie más, solo usted lo va a saber, ¿eh? Pero por favor, no lo vayan a platicar a nadie, se lo decimos, ¿sí, verdad? Sí, pues qué va. El señor Renán Pisté es originario de la bella ciudad de Chichibín y es de la familia Pisté. Para el día que es pariente nuestro, ese gran Renán Pisté, originario de la bella ciudad de Chichibín. Es nuestro pariente. Y qué bien toca por allá la trompeta. Es el gran maestro de la trompeta con la orquesta del señor Don Miguel Collí. Pues escuchamos este bonito tema y ahorita regreso, vamos con un mensaje, señores. Suelta el mensaje, compadre. Chay, pacho, chavas, que ya les nos va a... Verá que susto, mis caires, verá que susto.
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1: Son las 10 con 58 minutos. 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
0: Y que sabe que pasa el caja, lo pasa el vaya, yo te voy a tu cucho, le escuchamos en cali, de que todo el chano, güey, que le chano, güey. Aquí estamos, señores. Aquí estamos, como siempre. 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

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Me dijo, oye, ¿cuánto es la cama que se acabó? ¿Tenés chamanes? ¿O ayer voy a caer? Escúchale, Radio Turquesa, en base a corazón, ¿cuánto más me acabó? ¿Tengo allí? Ya, ya me le acabó. 120 pesos, chambote, le acabó. Guay, que chaman que se, guayané. ¿Cómo tenés a Vilés? ¿Cómo tenés a chamanes? ¿Cómo tenés a Tuntes? Guayle, ¿cuánto acabó? ¿Qué hago el café? Cacho, ¿quién te quiere cabo? ¿Cuánta gente un pechancine? Pues cacho, ¿quién te quiere cabo? ¿Cuánta gente un chancache le hizo? Pues ve, un chancache macló. Y este le cabo, cajante. Y este lo malo, y ves caíles. Conten ese amanez, conten ese vilés, conten ese. Guay, tu cuchile, Radio Turquesa Peninsular. Guay, ves caíles. Con otra preciosa jarana, señores, vamos a escuchar otra preciosa jarana. Pues esto es una jarana, como decimos, que es la música de nuestro pueblo, la música que nos identifica. ¡Ahorita regreso! ¡Que no le cambie! Estamos escuchando pueblos mayas. Verá que son dos que va que es que chonó, que tú es que hoy que se va a le vende pasa, un pasa el cajal, un pasa el mayas.

0: Cuarteto Preciosa Jarana, es la orquesta jaranera nueva generación. Esta preciosa jarana se titula Oscar Chablé, en honor a nuestro amigo Oscar Chablé. Pues ahí está esta preciosa jarana, el chanquitzquilin jarana cuico, el cailés, el chanquitzquilin jarana cuico, tone, chano guayé, el cailés, chano guayé, entonces, choquizolanga, más, choquizolanga, verá que choca, el cailés, verá que choca.
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0: Ahí están estas preciosas jaranas, señores, las preciosas jaranas, esto es lo que proyectaron para ustedes. Echen que chile jarana, taca hoy, cogieron jarana, verán que insulta, tomen llanto, ya abre el jarana, a ver qué hay, ya abre el jarana, se van nuestros amigos, Catalino, Joaquín, un cordial saludo para ustedes, señores, gracias por estos mensajes. Tengo por acá más mensajes que van llegando a nuestro amigo don Jaime Vázquez, don Jaime Bichabel, don Jaime Bichabel, don Jaime Vázquez, con mi verdad, don Jaime Vázquez.
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3: Hello, Grillo, tú te presentas saludos, Santiago Nichan y vos, Jaime David, Luis Donaldo, ya te hizo Belcú. 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
0: 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Nuestro amigo don Jaime Kuhn, tú se han echado unos baquetes, se estaba el binecham, binechocos, binech paihuacas, binechajan, ya va binechamente unos baquetes, te echen chimba cabeza, y mame ya, don Jaime Kuhn, tú ya, vino jaz, vino el so, vino un otro por el so, vino colo, me quedo. Vinca coche está con el guacho. El coche que río. Ay, don Jaime, ¿por qué me acuerdo el tren de Oshmac? ¿Por qué me acuerdo el tren de Oshmac? ¿Cuánto dice que me acuerdo el tren de Oshmac? Hoy contacto con los grumos de Ticul. Don Ulises, mi chamberte, va andando a Oshmac. Te llega a cascunta que me llamó, me llamó la tren. Don Ulises, tú le llegas a cascunta y me llamó muy justo. Mío, es guajaya. Veo ya la, 50. Ay, 50. Cajil chicule, te comienza ya a ver el chambo. Te comienza ya a ver el chambo. Guay, le cato, sí. Coche, me estoy echando la coche en chachimba, te estoy mandando. Coche, la máquina en champús, que caga, chica en chachimba, todo el enojo. Va, como su ahí, estoy echando la coche, ¿eh? Está que me en chachimba, todo, tu cate, no. Saludos, amigo. Saludos, mi amigo Grillo. Un saludo desde aquí en mi lindo Ticul. Acá haciendo los zapatos de parte de Héctor. Un cordial saludo partido, Héctor. Bichabeldo, Héctor. Bichabeltero, Bichaniquetero. Bichaniquetero, Bichubele Chambó. Chichubino Joco, Chichubino Co. No. pues un poquito más con la chulaca, te echan los magas, te echan tan chanmejes, jato, te mueven de que, te echan meas cambiar, te están ver que le jato se chamó, un poquito más con la chulaca, te echan de tu cuchillo y su chanone, que hay tres camas, un pe malo, hábil. Un pe malo, hábil, chulaca, te echan que les ahorita regresamos, vamos con unos mensajes, regresamos con otra preciosa jarana. Claro que sí, señor, la finalidad es hacerlos, pasar de lo mejor, es distraerlos con la buena música, hacer por allá, pues quitarles ese estrés que tanto les domina, pues con las preciosas jaranas yucatecas, la música de nuestro pueblo, que es la música que nos identifica. Son las 23 horas, 11 de la noche con 13 minutos, las 11 de la noche con 13 minutitos, hora exacta a través de Radio Turquesa Peninsular, allá en tierras yucatecas y nuestros amigos en Campeche, un cordial saludo, son exactamente las 22 horas 10 de la noche con 13 minutos allá, Yucatán, Campeche y Belice. Ahorita vuelvo.
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1: Son las 11 con 14.

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4: Suéltele tano, guaychoque, guaycuyque, guaychoque, guaycuyque. El mío mensaje, aquí lo leemos. Mensaje de voz, aquí lo escuchamos. Mensaje escrito, aquí lo leemos. WhatsApp, camerque, guayquinchoque. Guagatruch, cometane, guayquiguyque. Beica, chauyque, yo es caileis. Tengo para acá más mensajes que van llegando. Nuestro amigo Joel Eduardo Chacón May, le echas miso, el gato. Allá en Tulum. ¿Qué nos dice gato? ¿Vas a jugar el chamis? Un buen miscután, mi tuya.
5: Hermano, acá de un río. Y chanchalate, ¿verdad? Y chanchalate, ¿verdad? Tú metes burritas y jandiné. ¿Cómo te están en basclavo o alquilar? Están los que burritas y te quieres hacer. Vas a un hija hacer un chanjai tamarindo. Que dejan can can can can can can can burritas. Y echan que se diga. Oh, cuyele, tío, cuyele, tío. Que echas mamicho. Es botis. Ya te chacan, me
4: Marlon, San Mis, un pequeño macolete y tuetelo. Buenas noches, Guillo. Puedes mandarle un saludo a mi adorada esposa y a mis hijos, a José Amet. José Amet, es así, ¿verdad? Está bien leído, José Amet. Y a Lucy, desde Valladolid, Yucatán. Un cordial saludo para nuestros paisanos vallisoletanos. La sultana del oriente, pues eso se ha olvidado, esa tradición de decirle la sultana del oriente. Pues usted sabe, allá nuestro amigo Almer Soberanis, ¿sabes por qué le dicen a Valladolid la sultana del oriente? A ver si sabes, platícame, te pregunto, ¿por qué le decían anteriormente la sultana del oriente a Valladolid? Debe haber algún motivo, debe haber, pues algo, por algo le decían la sultana del oriente. O también le decían Saquí, por el cenote Saquí, por el cenote Saquí. Pues eso le decían Coch Saquí, pues eso ya es en maya. Eso ya es en maya, Coch Saquí, vamos a Valladolid. Saquí, ¿cómo dicen? Es Valladolid. Pues ahí está el saludo para usted, señora. Jele, quema con la que estoy hecho. Un pe malo, antitulacates. Ahora sí, nos vamos con más música, señor. Suelta la jarana, compadre, suelta la jarana, che jaranao. Chale chacuy, chale chacoco, así que lo malo viene para allá. Che maye, escúchale, le echan kits que le jaran a su huesca y le verá que susto, me enchanta, le jaranao. Le echan otra si le pasa, le echan kits que no le pasa. Regresa nuevamente la orquesta Nueva Generación y esta preciosa jarana que se titula Lidia Carduño, Lidia Garduño, una preciosa jarana. Pues esto es lo que traemos para ustedes. Les doy el plástico y ustedes se ven caer. Uy, espera que se está.

Y esta preciosa será, ¿no? Pequeño remix, como dicen por ahí nuestros hermanos. Un bonito tema para recordar la mejor música, para recordar los grandes éxitos. Chalak chagui, chulaca le pasa. Chulaca va, lo vi le pasa, ves que leche. Don Grillo, me dice nuestro amigo Ricardo. Don Ricardo, un cordial saludo para usted, don Ricardo. Un cordial saludo para usted. Gracias, don Ricardo. ¿Dónde anda, don Ricardo? ¿Qué parte de Cancún nos escucha, don Ricardo? A ver, mándeme usted un mensaje, dígame usted qué parte de Cancún nos escucha. Don Ricardo me dice, sí, primera vez que nos manda mensaje, ¿verdad? Primera vez que nos manda mensaje, don Ricardo. Don Grillo, quiero escuchar los números en lengua maya, por favor, me dice. Pero mire, ahí les voy a dar los números en lengua maya del 1 al 10. Apúntelo, ya agarró usted el cuaderno, ya agarró usted el lápiz. Apúntelo, ahí se lo voy a dictar, ¿eh? Del 1 al 10, los números en lengua maya. A todos nuestros hermanos que quieren apuntarlo, señor, lo pueden apuntar. Le voy a dar los números del 1 al 10 para que lo vayan apuntando. Ya mañana les daré del 11 al 20 para que ya tengan completo por allá los números vigesimales en lengua maya. Comenzamos, ahí va, por allá, los números, sí, efectivamente, yo también estás apuntando, qué bueno, milagro que se te acordó, amigo, milagro que se acordó agarrar tu lápiz y tu cuaderno que veo por allá, ahí está. Comenzamos con los números en lengua maya, amigos, quinchuno, y este es el número, si le, maya, también se casa, también gato, y tres veces que es. El número uno lo pronunciamos de esta manera, un P. El número 2, KP. El número 3, decimos OSP. Escúchelo, OSP es el número 3. El número 4 lo pronunciamos de esta manera, CAMPE. CAMPE. CAMPE es el número 4. El número 5 lo pronunciamos de esta manera, JOPE. JOPE. Es el número 5. El número 6 lo pronunciamos de esta manera en lengua maya. El número 6, huacpe, huacpe. El número 7, ucpe, ucpe. Es el número 7, ucpe. El número 8 lo pronunciamos de esta manera, huachacpe, huachacpe. Es el número 8. El número 9 lo pronunciamos de esta manera, bolón P, bolón P. Es el número 9, bolón P. El número 10 lo pronunciamos de esta manera, lajumpe, lajumpe. Es el número 10. Allá están los números en lengua maya. Señores, mañana seguiremos con los números. Mañana prometo dar los números del 11 al 20 para que ustedes lo vayan apuntando. Si alguien no lo apuntó, mañana aquí estaré nuevamente con ustedes dándole los números, repitiéndole a ustedes los números para que lo vaya usted aprendiendo, para que usted lo vaya practicando, lo apunta usted y lo vaya usted practicando. Vamos con los últimos saluditos, señores, con los últimos saluditos. Saludos para la guapísima Lili allá en la región 103. Saludos, Lili. Un besote para ti, chica bonita. Saludos para Lili allá en la región 103. Vamos a enviar un cordial saludo a nuestro amigo, el buen Jonathan Kawich, un gran tecladista, un gran cantante allá en Cuchep, Yucatán. Un cordial saludo allá en la población de Cuchep a nuestro amigo, el buen Jonathan Kawich. Un cordial saludo para él. Muchas felicidades. También tengo para acá un saludo para la maestra Diana Borges y para nuestro amigo el buen Chucho Escobar, allá en Cantonilquín, Quintana Roo. A toda esa gente bonita le deseamos lo mejor, señores. Si Dios nos permite, mire, salud. Aquí estaré nuevamente mañana a través de estos micrófonos de Radio Turquesa Peninsular. Pues me chuchicle, le taná, me chuchicle, chicuala, me chuchicle, me ja. Samaba que se lo citó, utojole, guayan en tu cante, te voy a estar diciendo, tienen, pues, Pinza, ujeta, jata, si le pasa, ya la que no es quien de la chicuala, la chicuama allá, le chico a tu coche, le estoy llamando aquí, que es que más siempre malo, a mi le voy a caer, es, sabes, mi pola, así que se le un saque, un choro, un pequim,
sama va que le yo me consigo todo escucharle samale tranquil uje usástale uje que me usástale que el jueves pues caíle samale pues va que lo estoy todo le es que le uje uje le ve ya tiene mi hola si que es que le un más se siente el mal lo viste el tim bien canal todas las veces que les canal todas las que más que se siente uje ojalá si le quieres que le empache va a ver que es vamos me despido con este bonito tema. Un gran éxito de Dino Chan y esto se titula No es así. Ma bello. Veo que va a leer tus pasas, leer tus calles. Ok, Dino Chan, cuidado que todo me diga, ma bello. Es un tema donde pues dice que no es así, porque mucha gente dice, ¿qué me estará diciendo? Me estará hablando mal de mí, me estará ofendiendo. Pero no, este bonito tema es para gente adulta, para gente grande y hasta para los niños. Es un tema que se titula No es así. Repito, es el título del tema, no es así. Y en maya, repito, lo pronuncio nuevamente, ma bello. Es la voz de Dino Chan. Pasen buenas noches. Dios mediante regala mi salud mañana. Aquí estaré nuevamente con ustedes a las 5 de la mañana. Buenas noches, buenas noches, buenas noches.

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0: Son las 11:34. 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
7: Son las 11.

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1: Son las 11:58. 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
0: Son las 12 con 19 minutos. 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
0: Son las 12:33. 105.1, la que manda. 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
0: Son las 12 con 49 minutos. 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
3: Es la 1:15.

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0: 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Es la 1:29. 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
0: Es la 1:46. 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
4: Es la 1:56.
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3: Son las 2 con 16 minutos. 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
0: 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Son las 2:30.

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0: Son las 2:50.

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0: Son las 3 con 14 minutos. 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
0: Son las 3.

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4: Son las 3 con 44 minutos. La semana.

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0: 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Son las 3:57. 105.1, la que manda. 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
3: Son las 4 con 15 minutos. 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
0: 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Son las 4.

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0: 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Son las 4:57. 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

¿Qué tal, gente bonita? ¿Qué tal? Muy buenos días, muy buenos días. Un bonito amanecer, un bonito amanecer. Hoy es jueves, jueves. Qué rápido se va la semana. Qué rápido se está yendo el mes. Qué rápido se nos está yendo también el año, señores. Un placer saludarlos. Ya estamos nuevamente aquí frente a los micrófonos para informarle a ustedes lo que sucede en nuestro Quintana Roo. Las noticias más relevantes en lengua maya. Un servidor de ustedes, Marcial Pisté, más conocido como el Grillito Cantor, saludando a todos nuestros hermanos allá en la zona maya.

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4: Son las 5:27. La Quemanda.

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0: 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Son las 5:35. 105.1, la que manda. 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
4: Son las 5 con 48 minutos. 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
0: Son las 5.

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1: Hola, hola, bienvenidos, ¿cómo están? Estamos hoy en un nuevo episodio de Ya Oíste. Hoy les traigo un tema muy interesante, poco conocido, que incluso yo al momento de investigar, la verdad me quedé con muchísimas dudas. Y tener el privilegio el día de hoy de poder contar también con un especialista en el área es algo que, wow. O sea, definitivamente vamos a aprovechar y vamos a sacar todas esas duditas. Es un tema que, pues no creo que muchos hemos escuchado, yo me incluyo en esa parte. Es la lucidez terminal. Pero para yo no quitarle la palabra a nuestra querida invitada, a nuestra querida doctora Adriana Baltasar Bastidas, una especialista en geriatría y cuidados paliativos. Bienvenida, doctora, ¿cómo se encuentra?
3: Muchas gracias, muy contenta, muy feliz de poder estar aquí el día de hoy para compartir este tema que me gusta mucho, me apasiona y creo que es importante que lo conozcamos.
1: Pero antes que nada, me gustaría que nos explicara un poco.

0: poquito a qué se relaciona o qué es la lucidez terminal, porque yo me imaginaba una cosa y ya cuando leí, pues era completamente otra.
1: Claro, mira, la realidad es que la lucidez terminal es un episodio súbito, inesperado de claridad mental y como de un aumento súbito de energía en un paciente que ya está en el contexto de una enfermedad terminal, ya en una situación pues al final de la vida o previo a la muerte. Este episodio pues es súbito, dura generalmente un periodo muy corto de tiempo. Y lo importante es que se presenta una conexión como muy inesperada, muy súbita, pero a la vez relevante, tanto para el paciente como para quienes lo rodean, ¿no?
0: Claro.
1: Imaginémonos, la situación de lucidez terminal es cuando yo tengo a un ser querido, a un, pues sí, vaya, un enfermo, un ser querido, que ya tiene una enfermedad pues muy avanzada, en un estadio terminal prácticamente, que ya sabemos que quizá el final se acerca,
0: okay,
1: que ya tiene cierto grado de desconexión con su entorno, que quizá ya no logramos entablar una conversación con él, ya no nos contesta quizá nuestras preguntas, ya no nos pide alimento, líquido, etcétera, y de repente de manera súbita tiene un rush de energía, tiene otra vez entabla una conversación, otra vez logra comunicarse con nosotros, nos pide alimentos, nos pide un refresco, nos pide algo que antes ya no hacía.
0: Ya no.
1: Eso es la lucidez terminal.
0: Estaba viendo que en este tipo de situaciones, pues lo impactante es para la persona también que es, lo está acompañando, ¿no? Porque creo que piensa que todo volvió a la normalidad, ¿no? Entonces yo creo que ahí es un tema pues delicado, en el aspecto en el que, pues, claro, ¿quién no quisiera ver a su familiar volver otra vez a hacer sus actividades, que salga de esa enfermedad? Pero lo que estábamos leyendo y lo que estamos platicando, doctora, es que a veces, pues, es cuestión solamente de horas o de días, ¿no?
1: Exacto. Generalmente cuando nos enfrentamos a un episodio de lucidez terminal, nos está indicando que seguramente el final ya se acerca. Uh-huh. Una realidad es que es imposible predecir cuánto tiempo nos queda de vida.
0: Claro.
1: No hay forma, no hay alguna forma que con certeza nos ayude a esto, ¿no? Si bien hay algunos factores pronósticos y algunas puntos, a lo mejor parámetros de laboratorio, parámetros clínicos, etcétera, que nos orientan a que el final ya se acerca, la realidad es que muchas veces los pacientes no se comportan como en los libros y pues desafían, ¿no?, a estos pronósticos. A veces el fallecimiento puede ocurrir pues en las siguientes horas, en los siguientes días, 7 días, o a veces no. A veces los pacientes pues desafían esas posibilidades, y lo que pareciera ser un episodio ya de lucidez terminal, pues no, resulta que fue simplemente una lucidez paradójica, se llama, cuando,
0: okay,
1: cuando ya no es, no ocurre la muerte de manera inmediata, ¿no? Sino que a lo mejor presenta esta lucidez y el fallecimiento puede ocurrir en meses incluso.
0: Pero ahora, por ejemplo, doctora, estábamos hablando de enfermedades terminales, ¿no? Uh-huh. Y hay, por ejemplo, una estadística, perdón, de la edad en la cual se presenta más este tipo de lucidez terminal.
1: Sí, generalmente se ha observado que predomina en pacientes ya adultos mayores, en pacientes geriátricos, y específicamente se empezó a observar este fenómeno en pacientes con enfermedades neurodegenerativas.
0: Okay.
1: ¿Como qué? Como las demencias, la enfermedad de Alzheimer, la demencia vascular, las demencias mixtas, otro tipo de condiciones ya de deterioro cognitivo. En estos pacientes como tal se empezó a observar los cuadros de lucidez terminal. Por lo tanto, pues es más frecuente que un paciente presente lucidez terminal ya en edades avanzadas, ¿no? Estamos hablando 80 años o más. En realidad, cualquier paciente que presente una enfermedad terminal propiamente, uh-huh, llámese un cáncer en un estadio avanzado, una insuficiencia orgánica, por ejemplo, una falla cardíaca, una enfermedad renal crónica, una enfermedad hepática avanzada, etcétera. Cualquier paciente que se encuentre en esa situación de terminalidad o al final de la vida puede presentar un episodio de lucidez terminal, aunque pues se ha observado o se ha descrito con mayor frecuencia en pacientes mayores con demencia.
0: En la parte psicológica o emocional, ¿cómo es que lo estudian o lo abarcan? Porque creo que es un poquito más, lo vemos en físico, ¿no?
1: Claro.
0: Que me duele algo, tengo malestar, pero ¿Cómo? O sea, esa es una parte muy interesante, doctora.
1: Fíjate que en el ámbito de los cuidados paliativos, que es como mi área de especialidad, además de la geriatría, realizamos una evaluación de varias esferas del individuo, ¿no? De la persona. Una esfera biológica, que estamos hablando justo de los síntomas físicos, el dolor, náusea, vómito, sueño, etcétera. Los síntomas emocionales o psicoemocionales, que estamos hablando ahí de cómo afronta su diagnóstico, cómo afronta una pérdida, posibilidad de trastornos de ansiedad, de depresión, incluso el duelo anticipado, ¿no? De saberse perdiendo su estado de salud. Y también abordamos la esfera espiritual, que muchas veces en la medicina pues difícilmente la abordamos, ¿no? Y en cuidados paliativos sí es súper importante realizar el abordaje de esas creencias que tiene el paciente, ¿no? Si es una persona que se considera espiritual, si tiene alguna creencia, alguna religión.
0: Okay.
1: Espiritualidad va mucho más allá de la religión. Pero bueno, es como una esfera muy importante también que evaluamos. Y ahí pues vaya en el aspecto psicológico o emocional, es donde pues vamos indagando este tipo de síntomas, ¿no? Si el paciente presenta algún cuadro de depresión, compatible con depresión, con ansiedad, con este duelo anticipado, ahí es donde nos vamos dando cuenta y pues por supuesto, al darnos cuenta, logramos integrar un diagnóstico y dar un tratamiento en esa situación.
0: Antes de terminar, doctora, a mí me gustaría que, pues, no sé qué mensaje algo para todos aquellos que están en el sector de salud, porque es un tema, como bien dijimos, que no muchos tienen el privilegio de poderlo ver personalmente o de saber qué les puede dejar a esas personas que están en el sector médico y a las personas que están fuera de.
1: Yo creo que muy importante, no olvidemos que los cuidados paliativos se deben de brindar de una manera oportuna por un equipo. Paliativos no es nada más una persona, el paliativista es un equipo de el médico, enfermería, psicología, nutrición, vaya, somos un equipo de varios integrantes que nuestro objetivo es siempre acompañar y aliviar síntomas, ¿no? Aliviar síntomas físicos, emocionales, espirituales, este sufrimiento, para dar confort, para dar calidad de vida, calidad de muerte también. Y creo que un punto bien importante es que como profesionales de la salud, nadie nos enseña a afrontar la muerte. Esa es la realidad. Tal vez los que estamos en el área de paliativos lo sabemos hacer.
0: Claro.
1: Pero en medicina nos enseñan a curar, siempre a curar. Y pues no siempre podemos curar alguna enfermedad. Y es importante que cuando ya no podemos curar, entonces siempre acompañemos. Siempre busquemos dar confort, calidad de vida, aliviar síntomas, acompañar. Eso es la clave. Es un tema delicado, pero muy bonito. Y creo que se presta reflexión.
0: Así es. Y pues, muchísimas gracias. Esperamos verla aquí de nuevo, doctora. Y gracias a todos los que se quedaron hasta esta parte del podcast. Nos vemos en el siguiente episodio. Gracias, doctora. Y hasta pronto. Yo soy Génesis Sainz. Esto fue un episodio más de Ya Oíste. Adiós.

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2: Son las 6:28.

0: Buenos días, Cancún. Buenos días, Quintana Roo, Yucatán y Campeche. Aquí iniciamos la primera emisión de Informativo Turquesa. Estalla el hartazgo en Playa del Carmen. Vecinos de varias colonias bloquean avenidas. Llevan más de 24 horas sin luz. Es el séptimo día con apagones en la Riviera Maya. Se van a ir, así lo sostiene el Congreso del Estado en torno a los consejeros anticorrupción. Cobran mucho, hacen poco, ¿y qué cree? Ya los van a cambiar. Entró la iniciativa, fue aprobada, se van los consejeros. Estos consejeros que en la página de internet, ahora se los platico, tienen absolutamente nada. Una presentación de preparatoria, ni siquiera de profesionales. El proyecto Perfect Day sigue en la tormenta, aunado a que se estableció que va a ser cancelado momentáneamente, le exigen ambientalistas a Semarnat que lo haga por escrito y en el caso de del derecho mexicano ambiental, el DIMAS asegura que el ayuntamiento de Otompe Blanco debe de revocar los cambios de uso de suelo que se aprobaron el 1 de diciembre del 2025 en esa zona de Costa Maya. La gobernadora del estado, Mara Lezama, refuerza apoyos en Cancún y entrega 1,000 despensas, además de 640 nuevas tarjetas. Dentro del programa comen todas y todos. La clínica del ISSSTE en Chetumal toma forma, reporta el avance del 42% de este nuevo hospital. Lo que la presidenta municipal de Cancún, Ana Patti Peralta, fija postura sobre cesión de facultades al Estado en torno al transporte público. Policías se van al amparo, exigen jubilación tras más de 2 décadas de servicio allá en Lázaro Cárdenas. Y en los deportes, otro oro para Quintana Roo en los Juegos Nacionales CONADE 2026. Bisoco de Hernández rompe marcas y sube a lo más alto. Con todo esto y mucho más, damos inicio a la primera de Informativo Turquesa.
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0: buenos días. Qué gusto saludarle desde la cabina de Cadena Radiofónica Peninsular Radio Turquesa, la que manda. Sean todas y todos bienvenidos a las noticias de esta mañana. Hoy ya es jueves 21 de mayo del 2022. Del 2026. Transmitimos completamente en vivo a través de radio e internet para informarle a usted. Como siempre, tenemos cobertura total estatal. Estamos en los 11 municipios de Quintana Roo. También llegamos a Yucatán, Campeche, Belice y Cuba. Son 18 estaciones sincronizadas en este momento para informarle a usted. Como cada mañana, le agradecemos a Yasmín Bautista en la producción de Noticiero, a Jairo Ruiz, el joven maravilla, en la redacción y, por supuesto, en la realización del streaming para Turquesa News. Saludo a mi compañera y amiga Joana Maldonado. Joan, muy buenos días.
1: Gerardo Auditorio, muy buenos días. Qué bueno que nos acompañan en esta mañana jueves, ya 21 de mayo de 2026, para recalcar. Y bueno, les recordamos que también transmitimos a través de Facebook, estamos en Turquesa News, también a través de www.radioturquesa.fm y en la aplicación de Radio Turquesa. Les invitamos a que nos mande sus comentarios u opiniones al 9982-364544.
0: Mira, vamos a adelantar un poco lo que tenemos esta mañana de información. Fíjate que hice el ejercicio, ¿no? Porque hay que hacer estos ejercicios periodísticos para tener mucha información. Me metí a la página del Comité de Participación Ciudadana, uh-huh, del Sistema de Anticorrupción del Estado de Quintana Roo. Esta gente que cobra mucho y hace poco. Lo digo, sí, textual, y lo digo con pruebas. ¿Sabe qué es lo más lamentable, Joana Auditorio? Que uno entra a su página y ve la presentación en el apartado de informes anuales de actividades, y ¿sabes qué? Es terrible que se quiera justificar con una presentación de preparatoria. O sea, es más, yo creo que los chicos de preparatoria, lo hacen todavía mejor que estos consejeros: Alejandra Rodríguez, Josué Alberto Sosa, Carolina Mendoza y Vicente Aguilar. Literalmente, o sea, querer justificar un salario ostentoso por nada, porque en serio, entre usted a la página, yo le invito a que entre a la página, se la voy a compartir, usted lo va a juzgar. O sea, no puede ser posible que cuando hablemos de un tema tan delicado como es el sistema anticorrupción del Estado de Quintana Roo y de este Comité de Participación Ciudadana, en verdad que les juro, así, literalmente, da pena ajena. ¿Por qué? Porque se trata de justificar, imagínese usted, se trata de justificar literalmente con nada, absolutamente nada, el tema de el oneroso, así, en el oneroso, literalmente, así, oneroso salario que tienen, el presupuesto grosero, que bien, por ejemplo, podría ir al apartado de seguridad, al apartado para atender el tema del sargazo, o sea, muchas situaciones. Pero, en verdad, así, solamente, y esto es preocupante, porque habla en un apartado que se difunde en redes sociales. Uh-huh. O sea, nunca buscaron hacer una conferencia de prensa, jamás se presentaron ante los medios, no hubo un reporte mensual donde se sentaran todos los consejeros. Ese es un dato que les doy. Por ejemplo, en el estado de Guanajuato, este tipo de consejo tiene la obligatoriedad de presentar su trabajo cada mes en una asamblea, en un auditorio público. Ahí, por ejemplo, lo hacen en una universidad, y se les escucha y se invita a todas y todos los participantes de los gobiernos y de las organizaciones no gubernamentales, las famosas ONGs. Entonces, literalmente, ¿en serio con esto quieren justificar su presencia? Por eso es que en el Congreso del Estado, y ya lo escuchará en instantes, los van a echar a volar, literal, se van a ir.
1: Fíjate.
0: Y va a haber mucha, Joana, perdón, sí. mucha polémica en esto, pero polémica generada por ellos mismos.
1: Pero ojalá, Gerardo, que no sea para nombrar a otros que van a dar lo mismo, ¿no?
0: Ajá.
1: Tengo la página abierta, como bien dices, cualquiera puede ingresar. Ajá. A la página del cpcqroo.org, y hay un registro de asistencias a las sesiones del año, ¿no? Y bueno, imagínate que de cuántas sesiones, son sesiones 49 en lo que va del año. Uh-huh. Y hay quien ha faltado, y eso que no tienen que acudir a oficinas o prácticamente videoconferencias. Hay quien acumula, pueden revisar. Vicente Aguilar Rojas, por ejemplo, tiene dos faltas injustificadas. Tiene Mario Vargas Paredes, también tiene dos faltas. En fin, esto... faltas justificadas, Nidia Elizabeth Alpuche, con lo que ganan todavía se dan el lujo de faltar, de manera justificada e injustificada.
0: No, y lo peor, cuando te vas ahí, en ese mismo apartado, cuando te vas a las actividades del Comité de Participación Ciudadana en horas, Joana, son en total, en horas de reuniones de trabajo, 359 horas. Yo quisiera que los trabajadores de la industria, las y los trabajadores de la industria turística de Quintana Roo, tuvieran este salario con solo 359 horas. Exacto. De reunión. Pero espérate, horas de sesiones ordinarias, únicamente 23, o sea, ni siquiera completa una hora al mes, o sea, nada, cero, literalmente. Y en las horas de sesiones y reuniones de trabajo, 60 horas, o sea, no, yo creo que este sistema se tiene que cambiar literalmente. Pero bueno, más adelante toda la información, quédese con nosotros. Vamos a nuestra primera pausa, 6:46, tiempo de Quintana Roo, una hora menos en el resto de la península de Yucatán. Joana Maldonado, Gerardo Reynoso, informándole a Quintana Roo y al resto de la península de Yucatán.
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16: Son las 6:50. 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
1: Vamos a saludar a Shalom Rojas esta mañana. Shalom, buenos días. ¿Cuál es el pronóstico para este jueves?
2: Hola, ¿qué tal, Joana? Buenos días a Gerardo y también a Jess en cabina y a todos los que nos acompañan en este jueves. Y bueno, pues las condiciones permanecen bastante calurosas en el estado y bueno, pues muy bochornosas porque la humedad, como ya hemos estado comentando hace algunos días, pues iba a aumentar progresivamente en la entidad y pues bueno, eso es lo que está causando que el bochorno también sea un ligeramente mayor, porque las altas temperaturas, bueno, pues ya hemos estado presentando estas temperaturas pues desde hace como más o menos un mes, entonces bueno, pues esto no ha variado tanto, pero la humedad sí que ha aumentado y con ello la sensación de bochorno, así que mucho cuidado con los golpes de calor, hay que tomar bastante agua durante todo el día, electrolitos y demás, y evitar la exposición directa al sol en las horas de mayor insolación, que son las 11 de la mañana hasta las 4 o 5 de la tarde, así que bueno, pues bastante cuidado en ese sentido. Y bueno, pues así como aumenta la humedad, esto es debido a que, bueno, pues paquetitos de humedad que vienen viajando desde el Caribe podrían llegar aquí a Quintana Roo y pues bueno, presentarse en forma de chubascos dispersos de intensidad moderada fuerte. Recordemos una vez más que los chubascos no son lluvias ligeras, sino más bien lluvias que son fuertes, pero en un corto periodo de tiempo. Así que bueno, mientras no te generen mayor novedad, esa es la buena noticia, no van a generar mayor relevancia. Sin embargo, sí que podrían estar presentes en el transcurso de esta mañana y también en las últimas horas de la tarde-noche en la mayor parte de la zona costera de Quintana Roo y pues en el transcurso de la tarde ya al interior del estado, en la zona que colinda con Yucatán. Así que bueno, pues desde que no representan mayor novedad, siempre hay que tenerlo en cuenta para nuestras actividades al aire libre. Y pues bueno, así las condiciones para el día de hoy, Joana y Gerardo.
1: Muy bien, gracias, gracias, Shalom. Muy buenos días.
2: Muy buenos días y que tengan todos un excelente día.
1: Gracias. Vamos a escuchar ahora el reporte vial.
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1: Alejandro May, te escuchamos. Adelante con tu reporte. Buenos días. Vamos a recuperar la llamada con mi compañero Alejandro May y quien nos sigue a través del streaming, a través de Turquesa News en Facebook, bueno, pues va a ver las imágenes, tenga mucha precaución sobre la avenida Cava, ahorita nos lo comentará con mayor detalle Alejandro, sobre la avenida Cava, a la altura de Paseos Cava, hay la construcción de topes y topes que están generando y obviamente pues cierre parcial de las arterias y esto generará pues un eventual tráfico. Adelante Alejandro, de nuevo contigo.
4: Muy buenos días, Joana, Gerardo, buenos días al auditorio. Comento pues nuevamente frente al Hospital General está cerrado esa vialidad en el carril central, esto por trabajo de instalación de una tubería en ese punto de la ciudad en dirección hacia la avenida Chacumal, bajando de la avenida Cava. Y bueno, comentarte también sobre esta vialidad que viene siendo la avenida Cava en dirección hacia la avenida 20 de noviembre, pero en el entronque con la avenida Felipe Carrillo Puerto, frente al funcionamiento Paseos Cava, están construyendo unos topes en esa zona, esto para reducir la velocidad y bueno, evitar nada los percances en esa zona, donde pues también ya se ha colocado un semáforo un poco más adelante, esto también para pues evitar que los conductores circulen a gran velocidad y bueno, reducir los accidentes viales sobre esta transitada vía para que tengan protección de los automovilistas, ya que tienen colocado unos conos en esa zona y bueno, se alcanza a visibilizar durante las noches ya que hay alumbrado público, sin embargo pues se recomienda a los conductores tomar mucha precaución al circular por esta vialidad. Ahorita la construcción está en el carril con dirección hacia la avenida 20 de noviembre, tanto que en el carril contrario la circulación está abierta totalmente ya que no están construyendo todavía nada en este carril. Bueno, comentarte, hay un poco de carga vehicular en algunas vialidades, también para que lo tomen en cuenta los conductores, como siempre la recomendación, circular a baja velocidad para evitar percances. La información, Joana, muy buenos días.
1: Muy bien, gracias. Alejandro, justamente veíamos esas imágenes que nos compartía sobre la construcción de topes y pues un carril cerrado allí sobre la avenida Cabá, así que la recomendación, salga con anticipación. Gracias.
4: Muy buenos días.
1: Buenos días.
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5: Bien, vamos a la pausa y regresamos con toda la información que tenemos esta mañana para usted.
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0: Son las 6:57. 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

0: Vamos a saludar esta mañana a mi compañera y amiga Marta Torrero, desde la capital del estado, porque se dio a conocer ayer que el Congreso del Estado, y sobre todo dentro de esta Comisión de Asuntos Municipales, se ha determinado que no solo se reduzcan los salarios de estos integrantes del Consejo de Participación Ciudadana del sistema estatal, sino que también se vayan y se cambien a los nombres de estos consejeros y consejeras. Tienes la historia, Marta Torrero, te saludo con gusto.
1: Gracias, Gerardo, bueno, muy buenos días. Efectivamente, van a ser 90 días para que concluya el proceso de renovación de los integrantes del Consejo de Participación Ciudadana del Sistema Estatal Anticorrupción. Entre las modificaciones que aprobaron ayer los diputados está la temporalidad en la que los nuevos integrantes durarán en sus cargos. Además, se plantea que su salario se reduzca hasta un 70%, según confirmó en entrevista el diputado presidente de la Comisión Anticorrupción, Santiago Frías. Reiteró que el hecho de que ahora ganen 120,000 pesos, 85,000 mensuales neto, es un agravio. Los nuevos integrantes del CPC, explicó, durarán en su encargo 3 años, según dijo, a partir de que se publique en el periódico oficial del estado las reformas. Los diputados tendrán un plazo de aproximadamente 30 días para elegir a quienes conformarán el proceso de selección de los futuros consejeros de Participación Ciudadana del Sistema Estatal Anticorrupción. Gerardo consideró que 90 días ya debía concluir este proceso. No se reduce el número, se mantiene el mismo número de 5 integrantes. Actualmente lo conforman José Alberto Sousa, Carolina Mendoza, Vicente Aguilar Rojas, Mario Vargas y Nidia Alpuche Pacheco. Esta última fue electa hace poco. Incluso los propios integrantes del CPC cuestionaron al comité de selección. Entre las reformas, es una ley muy amplia, son aproximadamente unas 45 páginas. Se establece también cómo se va a conformar el comité de selección. Y sobre todo, Gerardo, lo que mencionaba ayer el diputado es que, y como ya le habíamos dado a conocer, van a cobrar por honorarios profesionales. Por lo tanto, ya es factible que cuenten con una oficina y cumplan con una jornada laboral. Esto es lo que se había cuestionado, Gerardo y Joana, toda vez de que no era posible que, como ustedes ya están documentando ampliamente, hasta faltaran a las sesiones, o no sesionaran más que 1 o 2 veces y no tuvieran horario que cumplir. También en la propia reforma se establece cuántas veces tienen que sesionar, tiene que ser al menos 3 veces al mes, es decir, hay un cambio completo en el Consejo de Participación Ciudadana del Sistema Estatal Anticorrupción.
0: Bien, esto significa, por ejemplo, Marta, que en 90 días se realizaría el cambio, literalmente.
1: Sí, Gerardo, porque ayer se aprobó, se publica en el periódico oficial. El siguiente paso es la selección de los integrantes, que a su vez elegirán o determinarán quiénes conformarán el CPC. Posteriormente vendrá una serie de entrevistas, porque así tendría que ser, aunque la elección pasada del integrante pasada cambió un poco, y ya, según decía el diputado Santiago Frías, en aproximadamente 90 días habría un nuevo Consejo de Participación Ciudadana del Sistema Estatal Anticorrupción.
0: Bien, y ya que hablamos del Congreso del Estado, Marta, también ayer se pronunció el presidente de la Junta de Gobierno y Coordinación Política, el diputado Renán Sánchez Tajonar, en torno a la decisión de la Secretaría de Medio Ambiente con respecto a Mahahual y el proyecto Perfect Day.
1: Así es, Gerardo. El diputado Renán Sánchez Tajonar destacó que apoyan y respaldan la decisión de las autoridades federales, en este caso de la Secretaría de Ecología, Medio Ambiente y Recursos Naturales, para que no se lleve a cabo este proyecto millonario. Indicó que nunca han estado en contra del desarrollo de la zona sur, sin embargo, insistió en que tiene que mantenerse un equilibrio y, sobre todo, respetar al medio ambiente. Dijo que lo importante es que las autoridades velen para que no haya afectación, como ya había manifestado o ya se había dado a conocer, según estudios de la propia Semarnat, y lo que señalaba la presidenta de México, Claudia Sheinbaum, en el Arrecife. No quiso abundar sobre estos posicionamientos de empresarios en el sentido de que es un retroceso y consideraban que se debería aprobar el proyecto. Por lo pronto, indicó que es importante que la federación garantice que no haya afectaciones al medio ambiente en Quintana Roo.
0: Bien, y por último, ya que estamos en el tema político, ayer la diputada de Morena a nivel federal, Maribel Villegas, le solicitó al gobierno municipal una reunión para hablar sobre este tema que ha causado controversia, las famosas fotomultas que habían anunciado ya hace 2 semanas en Cancún, mi estimada Marta.
1: Así es, Gerardo. La diputada federal de Morena, Maribel Villegas, pidió a la presidenta municipal de Benito Juárez, Ana Pati Peralta, que dé a conocer toda la información, pero a detalle, esto relacionada con este proyecto que explicas de fotomultas que se implementaría en las principales avenidas de Cancún. Dijo que hay una serie de inquietudes y sobre todo preocupaciones de diversos ciudadanos que se lo han externado en los diversos recorridos que lleva a cabo por esta ciudad. Indicó que en las últimas semanas ha escuchado opiniones, dudas y comentarios, sobre todo que buscan que se clarifique el alcance y los objetivos de la propuesta, porque señaló ya ha comenzado a generar una conversación pública. Indicó que cualquier estrategia encaminada a mejorar la movilidad y fortalecer la seguridad vial debe estar acompañada de información clara y accesible para la ciudadanía, privilegiando siempre la transparencia y el diálogo social, Gerardo.
0: Bien, pues va a ser interesante a ver si se acepta esta situación, Marta, Joana, auditorio, porque bueno, evidentemente sí, la propia presidenta dijo que Ana Pati Peralta dijo sí, y que hicieron un análisis que tiene la base técnica. Vamos a ver si se da esta reunión entre morenistas. Gracias, Marta Torrero, por el reporte completo, como siempre.
1: Muy buenos días.
2: Bien, vamos ahora al municipio de Playa del Carmen. Saludo a mi compañera Alejandra Vázquez. Y es tras mantener manifestaciones durante el día de ayer, vecinos de Playa del Carmen bloquearon por la noche la avenida Constituyentes, muy cerca del Hospital General, exigiendo la solución a la falta de energía eléctrica que ya sumaban más de 24 horas. Finalmente, pues, la Comisión Federal de Electricidad tuvo que resolver por la presión de la movilización y este tema de las protestas. Alejandra Vázquez, buenos días.
3: Hola, Joana, muy buenos días a ti, a todos los que nos escuchan. Pues bueno, este tema de los apagones o la interrupción de los cortes de energía eléctrica pues ha ido escalando de a poco. Hay que recordar que esta situación pues se viene viviendo prácticamente desde hace 2 semanas, y pues ya la noche del martes para amanecer miércoles, vecinos de diferentes colonias como Misión de las Flores, Iscacel, Palmas 1, Almazara, pues bueno, prácticamente vivieron una noche sin energía eléctrica, lo que bueno, también estuvo toda la madrugada, parte de la mañana, y es por eso que en primera instancia los vecinos de estas colonias pues recurrieron ayer por la mañana tarde a las instalaciones de la Comisión Federal de Electricidad, donde Joana, bueno, primero estuvieron afuera de estas instalaciones pidiendo ser recibidos, a hablar con alguien para que les diera una pronta solución a estos cortes de energía eléctrica. Ahí al principio no los querían recibir, ya después les dieron paso a las instalaciones y les explicaron que bueno, se estaba trabajando en esta situación, pero no les pudieron dar un tiempo aproximado de cuándo pues estaría restaurando la energía eléctrica. Pasó prácticamente todo el miércoles, Joana, estos vecinos, sobre todo en el fraccionamiento Palmas 1, pues no tuvieron energía eléctrica todo el día, y pues ya entrando la noche y con la situación pues justamente de pasar otra noche sin electricidad, bloquearon esta avenida que es Avenida Constituyentes con Paseo del Mayab, una avenida donde, bien lo mencionas, está muy cerca del Hospital General. Ahí pusieron piedras sobre el pavimento y también prendieron unas pequeñas fogatas, esto pues justamente para exigir que se pues que regresara la energía eléctrica, Joana, y es que los vecinos hablan que ya llevaban prácticamente, iba a ser la segunda noche que iban a pasar
1: fósil, electricidad, y esto pues con todas las repercusiones que esto conlleva, como es niños pequeños que prácticamente no duermen por las altas temperaturas y que al otro día se tienen que presentar a la escuela, así como también papás trabajadores que tampoco pueden dormir, pero se tienen que presentar al otro día a sus trabajos. Esto, Joana, además de todos los temas que ya se han hablado a lo largo de estas interrupciones de energía eléctrica, como son los aparatos electrodomésticos, la comida que se echa a perder, medicamentos, las afectaciones a adultos mayores, a niños, y todo lo que conlleva pues el hecho de no tener electricidad, tampoco tienen agua en sus casas, y pues bueno, los sustentos básicos no están llevándose a cabo. Por eso es que estos vecinos bloquearon justamente esta avenida, como te decía. La verdad es que no fue mucho tiempo, porque alrededor de las 10:30 de la noche, 11, pues prácticamente regresó la luz. Se pudo ver cómo los semáforos empezaron a funcionar y una tienda de conveniencia que se encuentra en la esquina de esta avenida, pues bueno, ya se veía con luz, a lo que los manifestantes, pues bueno, movieron las piedras que habían en el camino, apagaron las fogatas. A este lugar llegó la Guardia Nacional para evitar cualquier situación, Joana, pero bueno, los vecinos piden que ya no hayan estas interrupciones, y sobre todo, Joana, que bueno, que la Comisión Federal de Electricidad cargue con justamente los electrodomésticos, les paguen los electrodomésticos que se les han echado a perder, así como medicamentos y comida que tenían al interior de sus refrigeradores. La información, Joana.
2: Bien, gracias por la misma, Ale. Muy buenos días.
1: Un saludo, muy buen día.
2: Así el tema con los apagones en Playa del Carmen. Vamos a ir a una pausa, 7:10. Regresamos enseguida.
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3: Son las 7, con 14 minutos. 105.1, la que manda. 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

0: Son las 7 de la mañana con 15 minutos, tiempo de Quintana Roo, una hora menos en el resto de la península de Yucatán. Hacemos contacto con mi compañero Manuel Sánchez porque la gobernadora del estado, Mara Lezama, entrega 1,000 apoyos alimentarios y 649 tarjetas del programa Comemos Todas y Todos. Manuel Sánchez, estamos contigo, muy buenos días.
1: ¿Qué tal, Gerardo? Muy buenos días al auditorio. Como bien comentas, con el compromiso de continuar construyendo un Quintana Roo más justo, solidario y con prosperidad compartida, la gobernadora de Quintana Roo, Mara Lezama, encabezó la entrega de 1,000 paquetes alimentarios y 640 tarjetas a nuevos beneficiarios del programa Comemos Todos. Esto en la unidad deportiva Toro Valenzuela, aquí en Cancún. La gobernadora enfatizó que el programa nació en este gobierno humanista con corazón feminista para abatir la carencia alimentaria, que era alarmante de acuerdo con datos y cifras. Este programa obtuvo durante 2025 el Premio Nacional al Buen Gobierno. ¿Y qué es lo que se está haciendo durante 2026? Lo que se ha hecho paulatinamente, dijo, tenerlo a más de 1,100 personas, de las cuales más de 600 son nuevas y nuevos beneficiarios. En ese contexto, destacar que pues ya se dio inicio justamente a la entrega de a la segunda entrega de paquetes de este 2026, la cual estará terminando el próximo 10 de junio. Se ha consolidado así como un programa alimentario más grande en la historia de Quintana Roo. Lo que comenzó en 2023, Gerardo Auditorio, está beneficiando actualmente a 50,000 familias. Este 2026 ya llegó a 60,000 en los 11 municipios del estado. Esas 60,000 personas están conformadas por más de 200,000 quintanarroenses que se benefician justamente de manera indirecta de este programa. El programa implementado por el gobierno del estado a través también de la Secretaría de Bienestar y la Agencia de Seguridad Alimentaria consiste justamente en la entrega bimestral intercalada de un apoyo alimentario y un apoyo económico, otorgando anualmente 5 paquetes alimentarios y 5 dispersiones económicas. Gerardo Auditorio, el detalle de la información.
0: Bien, y también hay que hablar, Manuel, de lo que dijo la presidenta municipal de Cancún, Ana Patti Peralta, en torno a la concesión y las facultades del transporte público.
1: Así es, Gerardo, comentarte que de acuerdo a lo que comenta la presidenta municipal Ana Patti Peralta en relación al tema del transporte público, se está en la última fase justamente por parte del Congreso del Estado para aprobar ya la cesión de facultades al gobierno de Quintana Roo. Ellos serán los responsables justamente del tema de la inversión y destacando justamente, Gerardo, que viene una importante inversión para este municipio, sobre todo en el tema del transporte. En ese contexto, el texto señaló que estas unidades que ya están realizándose las pruebas para el puente Nichupté estarán pues prácticamente dando el servicio de transporte público en toda la avenida Cava, y uno justamente de los principales compromisos por parte del gobierno municipal fue la rehabilitación de esta arteria vial precisamente para que pueda circular las nuevas unidades que estarán pues ya en

0: breve dando este servicio. En este contexto señaló que por parte del Inmovecro se están empezando a colocar estos nuevos paradores de servicio de transporte público. Esas características, dijo, serán informadas en su momento por el gobierno del estado de Quintana Roo. Y en este contexto pues señaló que el gobierno municipal pues tendrá justamente un lugar en este fideicomiso para poder seguir teniendo opinión en cuanto al tema del transporte público. Señaló que pues ya prácticamente está en la última fase para esta sesión de facultades al gobierno de Quintana Roo. Será el Congreso del Estado quien deba justamente aprobar, pero confía en que así será, porque pues ya prácticamente Mobi es una realidad en este municipio. Gerardo, el detalle de la información.
1: Gracias, Manuel. Muy buenos días.
0: Muy buenos días.
2: Vamos ahora a la capital del estado con mi compañero Efraín Castro. Avanza la construcción ahí de la nueva clínica del ISSSTE en Chetumal. Registra ya un avance del 42%, lo que representaría la ampliación médica de atención para los derechohabientes. Tienes la información. Te saludo, Efraín Castro. Adelante.
3: Joana, Gerardo, auditorio, muy buenos días. Sí, es así como Chetumal avanza en la construcción de esa nueva clínica, que será también ya un hospital general del ISSSTE. La obra ya registra un 42% de avance y beneficiará a más de 100,000 derechohabientes del sur de Quintana Roo. Durante un recorrido de supervisión, autoridades del ISSSTE destacaron que los trabajos marchan conforme al calendario establecido. La subdelegada de administración, Lizeth Díaz Palmerón, señaló que el avance refleja la disciplina del equipo de trabajo y el cumplimiento con las especificaciones técnicas del proyecto, y uno de los cambios más importantes será la transformación de la actual clínica en un hospital general, lo que permitirá triplicar la capacidad de atención, pasando de 30 a 90 camas hospitalarias. Además, el nuevo complejo incorporará servicios médicos especializados, mayor capacidad en urgencias y más disponibilidad de quirófanos, con el objetivo de mejorar la atención médica para las familias de la capital y el municipio del estado. El subdelegado médico Abimael Durán Alcocer afirmó que esta ampliación representa un cambio estratégico para fortalecer la atención hospitalaria y ofrecer un seguimiento más digno y continuo a los pacientes. En la supervisión también participaron autoridades médicas, jurídicas y administrativas del instituto, quienes revisaron los avances operativos y financieros de las obras. Y el ISSSTE reiteró que este proyecto representa una de las obras de salud más importantes para Chetumal y busca fortalecer la infraestructura América de Quintana Roo. Esa es la noticia.
2: Efraín, también hay información, y es que hay actividades que promueve la Secretaría de Turismo del Estado en relación a que el Mundial llegue a los espacios públicos en cada ciudad y pueblos de Quintana Roo.
3: Claro que sí, se viene la fiesta mundialista. Estamos a menos de un mes del Mundial de Fútbol 2026. Quintana Roo ya prepara una estrategia turística para aprovechar la llegada de visitantes nacionales e internacionales. La Secretaría de Turismo, a cargo de Bernardo Cueto Resta, informó que el estado contará con espacios públicos y se organizarán en estos fanfests para transmitir los partidos en distintas ciudades y en todos los pueblos mágicos del Caribe mexicano. El secretario destacó que aunque Quintana Roo no será sede oficial del Mundial, sí se convertirá en un punto estratégico para la conectividad aérea del aeropuerto de internacional de Cancún. Además, confirmó que la selección de Uruguay eligió el Caribe mexicano como lugar de concentración durante el torneo, lo que atraerá prensa internacional y aficionados de distintas partes del mundo. La autoridad prevé un incremento en la ocupación hotelera y en la derrama económica durante el verano, impulsada por este mundial. También se instalarán estos espacios para que turistas y ciudadanos disfruten los encuentros deportivos en un ambiente familiar y seguro, principalmente en Cancún, Bacalar, Tulum y Isla Mujeres. De Tour señaló que próximamente se hará conocer los detalles oficiales de estos festivales futboleros que serán a cargo de la gobernadora. No obstante, adelantó que Quintana Roo busca posicionarse como uno de los principales destinos turísticos durante la Copa del Mundo 2026. Es cuanto con la información.
2: Gracias, gracias, Efraín. Buenos días.
3: Muy buenos días.
1: Vamos ahora con mi compañera Laura Beitia, porque el Consejo Coordinador Empresarial del Sur de Quintana Roo se pronuncia en torno a la cancelación del proyecto Perfect Day. Te escuchamos, Laura Beitia.
4: ¿Qué tal, Gerardo? Muy buenos días. Buenos días a Joana y al auditorio. Pues tal y como se esperaba, el empresariado de la zona sur ha manifestado su postura en torno a la cancelación del PERFECT de IEM Mahahual, y en el caso del Consejo Coordinador Empresarial que preside Wilma Contreras, pues fijó su posicionamiento manifestando una profunda preocupación ante la negativa federal para continuar con el proyecto de la Royal Caribbean, lo que consideran envía una señal desafortunada para la confianza de los inversionistas que observan el sur como un destino potencial para proyectos generadores de empleo y bienestar. La cúpula empresarial advirtió que la determinación que se ha tomado por parte del gobierno pues representa la pérdida de una inversión altamente estratégica para la Costa Maya y los municipios del sur de Quintana Roo, que durante décadas han enfrentado rezagos históricos y complejos desafíos en materia de desarrollo de infraestructura, diversificación económica, atracción de capitales y generación de empleos formales, y el Perfect Day significaba una oportunidad para detonar crecimiento y elevar la calidad de vida de miles de familias que dependen directa e indirectamente de la actividad turística. Y aunque dejan claro, Gerardo, que respetan plenamente el derecho de todos los ciudadanos y organizaciones a expresar sus puntos de vista y a defender las causas que consideran legítimas, pues consideran que el futuro de la región debe construirse mediante el diálogo responsable, el análisis técnico y la búsqueda de equilibrios que permitan proteger el invaluable patrimonio natural, pero sin cerrar la puerta al progreso y a las oportunidades para la población, ya que afirman el sur necesita más inversión, más empleo y más oportunidades.
1: Y bueno, en ese mismo sentido también, Laura, se pronunciaron dentro del Sindicato de Taxistas de la Costa Maya.
4: Así es, Gerardo, el Sindicato de Taxistas de Mahahual pues se sumó a las voces de inconformidad en el sur del estado tras la negativa de la Semarnat para otorgar el aval ambiental al proyecto del Perfect Day. El secretario general Juan Manuel Lanza aseveró que esta decisión atenta contra las aspiraciones de desarrollo de una comunidad que por décadas ha permanecido en el olvido, perdiendo la oportunidad de acceder a infraestructura básica y servicios necesarios para consolidarse como un destino turístico de primer nivel, por lo que afirmó que se van a mantener firmes en la defensa de las inversiones que genere empleo, ordenamiento urbano y prosperidad compartida para las familias del sur de Quintana Roo. El líder de los operadores también calificó como injusto que el futuro económico de la Costa Maya pues se ponga en riesgo debido a la presión ejercida por grupos y personas ajenas a la comunidad, por lo que exigen que se tome en cuenta y de manera prioritaria la opinión y las necesidades de la población local antes de emitir un veredicto definitivo. Sin embargo, Gerardo, hay que señalar que esta postura llama mucho la atención debido a que en años pasados era precisamente el Sindicato de Taxistas los que recriminaban que el turismo de cruceros pues no salía de la terminal, no llegaba al pueblo y no les representaba ningún beneficio, por lo que ahora que apoyan a la Royal Caribbean es algo que no está pasando desapercibido.
1: Habrá que decirle primero a los empresarios que de Chetumal, o sea, porque a mí, Laura, Joana Auditorio, lo que me preocupa es que se lancen siempre en forma de víctimas, literalmente. O sea, el sur, el sector empresarial del sur de Quintana Roo siempre es víctima. No nos hacen promoción, no nos dejan inversiones, no atraemos inversiones. Yo me preguntaría, y ojalá que lo puedas preguntar también tu compañera, amiga mía, porque eres una gran periodista y creo que sería fundamental esta parte, ¿qué han hecho ellos por la Costa Maya? O sea, ¿qué propuestas han hecho? ¿Qué reuniones? ¿Qué atracción de inversiones? Porque bueno, yo soy consejo coordinador empresarial y hay que entender algo, ¿no? O sea, el desarrollo de Costa Maya está establecido, no sé si lo conozcan los empresarios del Consejo Coordinador Empresarial, yo lo tengo a la mano, lo he estudiado, lo leí sobre todo en estos días, es el programa de desarrollo urbano del Centro de Población de Mahahual que se publicó en julio del 2021. Aquí establece cuestiones de las que yo no creo que ellos hablen, y es solamente lamentar por lamentar, literalmente, o por hacer el caldo gordo a alguien, me queda claro, porque si no hablarían, por ejemplo, Laura, del crecimiento urbano y reservas territoriales, el uso de suelo y sus zonas turísticas, la protección ambiental y ecosistemas costeros, la infraestructura y movilidad, además del desarrollo económico y turístico, y sobre todo esta parte importante, el ordenamiento del crecimiento poblacional. Estos son, repito, son temas que están ahí dentro del programa de desarrollo urbano del Centro de Población de Mahahual. Estos empresarios, mi estimada Laura, habría que preguntarles si conocen esto y si se han tomado el tiempo de atraer inversiones o de plantearle al gobierno estatal, al gobierno federal y al gobierno municipal, porque yo veo que aquí el gobierno municipal está en la chorcha. Ellos cambiaron los usos de suelo para este proyecto. Desde ahí viene el problema, porque fue por unanimidad hasta los regidores del Movimiento Ciudadano, que se decían oposición, aplaudieron la decisión. Pero yo no veo a nadie hablando del desarrollo integral de Mahahual. O sea, yo veo que lamentan la salida de un proyecto, nada más. No lamentan que no crezca y desarrolle, que se desarrolle Mahahual y Costamaya, Laura. No sé si alguien lo ha dicho, o tú nos dirás a continuación, sobre que ese plano integral de Mahahual crezca con orden y sobre todo con bases sustentables, porque si no, se va a repetir el mismo modelo que Cancún y el mismo modelo que Playa del Carmen, mi estimada Laura.
4: Así es, Gerardo, precisamente pues tal como lo has detallado, específicamente los empresarios siempre han, la postura que muestran ahorita es que pues lamentan la salida del proyecto, y ya habían platicado ellos acerca de los beneficios que iba a generar para la población tanto de Mahahual como también para las familias del sur, debido a que esto iba a representar una derrama económica importante por la llegada pues de más turistas de cruceros. Sin embargo, como bien lo mencionas, con los cambios que se dieron del PDU, que ya las regidoras de Movimiento Ciudadano aclararon que es precisamente para atraer más proyectos y que se haga de manera sustentable y con estricto respeto al medio ambiente, pues todavía no han fijado tampoco una postura en torno a esto, y sí sería interesante, como bien lo has puntualizado, pues de conocer qué es lo que opinan y qué es lo que han aportado a lo largo de todos estos años, y no ahora que precisamente pues se va este proyecto del Perfect Day.
1: Al final de cuentas hay que preocuparse por Mahahual y la Costa Maya, también a los taxistas. Hay que hablar con ellos, porque muchos de ellos están metidos en cosas raras dentro del sur de Quintana Roo, y ahora sí hablan de progreso y desarrollo. Cuidado.
2: Son los que cobran carísimo.
1: Exactamente. Ellos no cuidan al turismo.
2: Regrese, exacto. Y mira, la pregunta sería también en general, porque a través de redes sociales vemos un sinfín de posturas que están lamentando esta inversión y todo lo demás, sobreponiendo o anteponiendo lo que llaman desarrollo, y lo entrecomillo, por el tema ambiental. Pero de verdad, yo creo, y lo comparto, cuánta gente que se lamenta ha ido, ya no digas en los últimos meses, en el último año ha visitado Mahahual, incluyendo servidores públicos. ¿Cuántos de ellos han ido a pasear, a consumir al mercado local? ¿Cuántos van y se suman a las campañas de limpieza? Ahorita Mahahual tiene una de las peores crisis de sargazo, porque es una de las zonas,
1: claro,
2: desafortunadamente más afectadas. Y entonces la pregunta es, no si todos los que firmaron van a estar ahí, porque bien Mahahual podría aprovechar eso como una campaña de emergente de promoción, ¿no? Yo, si fuera secretaria de turismo, digo, pues ya está el Mahahual, el nombre, y ya está en boca de todos, y quien no lo conocía ahora lo conoce. Pero ¿cuántos realmente, incluyendo locales, van a Mahahual y gastan y van y generan una derrama para la gente? Porque si fuese así, efectivamente no necesitaría de inversiones extranjeras, ni mucho menos de este tipo tan invasivas, para poder crecer y generar, ¿no?
1: Bien, completo el reporte, Laura, muy buenos días.
4: Muy buenos días.
2: Bueno,
1: nada más, para precisar y argumentar todavía más esto, lo que es el grupo defendiendo derecho a medio ambiente sano, el DIMAS, ¿no? Le ha exigido también a lo que es el primer tribunal colegiado de circuito en Quintana Roo, que también ya dé las determinaciones legales sobre lo que se presentó, la denuncia que se presentó ante el cabildo contra el cabildo de Otompe Blanco, porque ellos fueron los que modificaron, sin consulta pública, sin estudios,
2: el programa
1: de desarrollo urbano que acabo de mencionar, que data del 2021. Exacto. Modificaron solo una zona, no modificaron todo el programa de desarrollo urbano. Sí. O sea, traducción, cambiaron usos de suelo para poder facilitar el proyecto. Y todos votaron en contra, aunque Lidia Rojas de Movimiento Ciudadano le diga lo contrario. Porque Lidia Rojas, cuando va a la calle, eso que ya ni sale, porque ya no la veo, o sea, hace mucho tiempo que dejó de ser oposición, pero cuando sale a la calle se llena la boca de que ella sí cuida a Quintana Roo, de que ella sí quiere todo lo mejor para Chetumal, pero ella votó a favor, curiosamente, ¿no? Y su dirigente nacional demandó al proyecto, curiosamente. Y el hijo del doctor Pech también, del diputado José Luis Pech, también votó a favor, porque es regidor, votó a favor del proyecto, curiosamente. Y su papá dice que no sabe absolutamente nada, curiosamente.
2: Muchas curiosidades.
1: Entonces, ¿de qué estamos hechos? Curiosamente, nosotros tenemos que ir a la pausa. Sí,
2: nada más para cerrar el tema. Hoy jueves, a las 9 de la mañana, en las oficinas de la Semarna de la Ciudad de México, la protesta que estaba programada se mantiene hoy como una celebración, una celebración de estos colectivos ambientalistas en la defensa de Mahahual, y que además van a poner sobre la mesa otros proyectos sobre los que también están protestando, y principalmente exigir que la Semarna entregue ya por escrito, muestre por escrito esa negativa, porque solamente ha sido la declaración de Alicia Bárcena, pero no hay un escrito como tal en donde se establezca que no se va a permitir este desarrollo, ¿no?
1: Y eso también es curiosamente. Vámonos a la pausa, regresamos.
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1: Son las 7:38. 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

0: Un mercado limitado, así es como los apicultores de Tulum ven lo que es el futuro de la abeja melipona en Quintana Roo. Tiene la información Ángel Eguán, adelante, buenos días.
1: Joana, Gerardo, buenos días al auditorio. Como bien comentas, a pesar del reciente reconocimiento oficial otorgado a la abeja melipona y de alto valor medicinal atribuido a su miel, productores de comunidades mayas continúan enfrentando serias dificultades para mantener viva esta actividad ancestral debido al limitado mercado de comercialización y los altos costos de producción. Fernando Cocontú, productor de la comunidad maya de San Juan de Dios, señaló que aunque la miel de la abeja melipona es ampliamente reconocida por sus propiedades curativas y su importancia cultural, la falta de canales de venta y su reducido consumo masivo han complicado que esta práctica pueda convertirse en una actividad económicamente sustentable para las familias dedicadas a la meliponicultura. Indicó que recientemente la abeja melipona fue reconocida en el Diario Oficial de la Federación, en donde se destacó el valor de su miel por sus características únicas, propiedades medicinales. Sin embargo, productores consideran que aunque este reconocimiento representa una base importante, todavía hace falta mayor promoción, apoyo y apertura de mercados para evitar que la actividad siga desapareciendo en las comunidades mayas. El apicultor recordó que la crianza de la abeja melipona era una tradición heredada de generación en generación, utilizada principalmente para remedios naturales y consumo familiar. No obstante, con el paso del tiempo, muchas familias abandonaron esta práctica debido a la falta de oportunidades económicas, provocando una disminución considerable de meliponarios en la región. Joana, la información.
0: Bien, gracias por la misma, Ángel. Buenos días.
1: Muy buenos días.
0: Bien, vamos a continuar con la información. Vamos a una pausa. Regresamos enseguida. Estamos en la primera de Informativo Turquesa.
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0: mañana vamos a dar un salto muy, muy largo en el tiempo. Es un salto cuántico hasta 1930, porque esta canción, Joan Auditorio, a pesar de que se presenta en 1939 del gran orquestista Glenn Miller y su banda, que realmente vamos a conocer la historia de lo que se conoce como el swing. Esta canción es la mejor, la primera en su nombre, de estas llamadas Big Bands, y por supuesto que marca un antes y después de la música, y le explico por qué. La canción primero fue creada por un saxofonista de Nueva Orleans llamado Joseph Wingy Manone, pero el saxofón no tenía toda la composición. Esto en 1930. En 1935, un músico, Joe Garland, la escribe junto con su compañero Andy Rossoff. Ellos tenían una banda llamada Swing. De hecho, el nombre del swing aparece por ellos, pero no hacían el swing como tal. ¿Por qué? Porque la hicieron demasiado suave. O sea, no tenía In the Mood, como se llama la canción, ¿En qué humor estás? Estaba muy lenta, era tararara. Entonces, no pegó tanto. Y la grabaron. Existe, de hecho, esa canción grabada. La canción llega por el señor Joseph Wingy Manone a manos de Glenn Miller y le dice: mira, yo tengo esta canción y no me gusta esta versión de estos hermanos, de Joe Garland y Andy Rossoff. ¿Cómo ves? Pues la intentamos. Y en aquel momento, el talento de Glenn Miller, que era componer, era políglota, Joana. Era maestro, políglota, era también tenía una maestría en física. O sea, el tipo era tan preparado, pero tan preparado, que le dijo, está bien. Y él convirtió el sonido a lo que hacemos hoy. Y en aquel entonces, en 1940, cuando sale la primera lista Billboard en el planeta Tierra, esta lista de Billboard que evalúa las canciones y le pone lugares, la coloca en primer lugar. Uh-huh. Y es lo que aparecemos, ahí aparece el mundo del swing en el planeta. Pero la historia no termina ahí. 1945, o sea, esta canción sonó de 1939 hasta 1960 brutalmente. ¿Qué ocurrió en 1945? Segunda Guerra Mundial. Glenn Miller se alista con el ejército americano. Originario de Iowa, le dijeron, no, porque está muy viejo. A ver, le dice, señores, yo no quiero ir a tirar balas, yo quiero ir a levantar ánimos. ¿Pero cómo va a levantar ánimos? Enlista toda mi orquesta. Uh-huh. Y se los llevaron, Joana, y recorría Europa tocando sus canciones y In the Mood para el ejército de los aliados, Estados Unidos, Inglaterra, Francia, sobre todo. Era un colofón, era lo que daba ánimos a las tropas. De hecho, eran presentaciones cada sábado en los campos. Uh-huh. En los campos de entrenamiento o en las bases militares, y se volvió un espectáculo bélico espectacular.
1: Claro. Yo creo que es una de las canciones que es el soundtrack de muchas películas
0: totalmente
1: de esos tiempos, ¿no?
0: Por supuesto, y es por eso, porque mucha gente la escucha. Esto está fascinante, porque mucha gente la escucha en cualquier idioma que usted hable, la escucha y se prende. Ojo, que en esa guerra salió la primera versión de la canción prohibida, porque sostenían que tanto las soldados como los soldados, las enlistadas y enlistados, al escuchar esta canción, In the Mood, te invitaban a tener sexo. O sea, era la época. Ajá, donde, sí. O sea, wow, hoy esto suena y uno quiere bailar nada más, ¿no? O sea, no incita nada más, sobre todo a las 7 de la mañana con 50 minutos, pero pero en realidad así fue. Y obviamente, bueno, a tal grado tenía la inteligencia Glenn Miller que él hacía transmisiones de radio y ponía la canción en alemán y le hablaba al pueblo alemán que no era nazi y les decía: hay que frenar la guerra desde adentro. Hay que frenar a Hitler desde adentro. Todos somos hermanos, todos somos música. Y sonía tararara, así eran sus. Él hablaba alemán, era políglota. Claro. Entonces, una locura. Lo que sí llama mucho la atención, y creo que fue una situación hasta cierto punto conspirativa, porque gracias a esas transmisiones, la muerte de Glenn Miller, que se da, que oficialmente se da, se oficializa, mejor dicho, el 30 de diciembre. Ahí hay muchas aristas. Él sale del aeropuerto de Burgham, en Inglaterra, que está en Bedford, Inglaterra. Él sale el 15 de diciembre de Inglaterra rumbo a París y cruza el Canal de la Mancha. Su objetivo era llegar para armar la fiesta de Navidad en París. El final de la Segunda Guerra Mundial estaba ya casi del otro lado. Pero al cruzar el Canal de la Mancha, el avión desaparece. Desapareció su avión. Uh-huh. A la fecha, 2026, se han hecho un total de 34 búsquedas de ese avión en el Canal de la Mancha y nunca apareció. Restos del avión jamás aparecieron. La primera teoría conspirativa es que fue capturado por los alemanes y que, obviamente, los nazis lo torturaron hasta la muerte. Claro. Porque se enojaron de que él hablara en alemán y e incitara con música al pueblo alemán. La otra teoría es que sí llegó a Francia y se perdió en el alcohol. Hay una teoría que saca el gobierno de Estados Unidos en 1947 que sostiene que el avión, al volar a 2000 pies, el avión volaba muy bajo, se le congeló el motor, se desplomó en el agua y se hundió, y obviamente los restos quedaron esparcidos y se dio la muerte natural de Glenn Miller. A la fecha es un misterio esta situación, Joana. Imagínate cómo termina la historia de uno de los mejores músicos, porque hay que decir que en esa primera mitad del siglo XX, Glenn Miller marcó la historia de la música. No solo por In the Moon, o sea, él creó varias canciones. Serenata de Medianoche es una gran balada, pero por lo que hizo. Y esta parte altruista, él es el primero en su nombre de ir con las Fuerzas Armadas. Por eso es que de repente muchos músicos van a los frentes de batalla que tiene Estados Unidos principalmente, que son los que hacen mucho la guerra, literalmente para animar a las tropas. Así nace esta idea, porque no la querían tomar, y cuando ven que funciona, pues Glenn Miller pasó a la historia, no solo como músico, no solo como soldado, porque se presentaba con uniforme de soldado, él y toda su orquesta. Y al final no sabemos si realmente murió o no. Y con eso saludamos a la gente que nos ve a través del streaming en Turquesa News.
1: Claro que sí, Adriana Rubalcaba, los sigo escuchando desde mi radio, como siempre dice Jesús, a Jesús García Úraga, también excelente mañana, dice gracias por informarnos, saludos, Marcial Cushim, saludamos, también excelente jueves para Marcial Cushim, Carlos Toscano, mucho éxito en su día, dice por acá, saludamos también a Miriam Choc, muy buenos días, que tengan buen jueves, también para usted, y a Responsor Aguilar, dice, una pregunta a ustedes que son más estudiados, pero como que yo, como la Suprema Corte avala la decisión de la SEP de ya no reprobar alumnos a nivel primaria y secundaria. Propiamente se trata de una determinación de hace unos días, pero es el aval a un acuerdo que efectivamente tomó la Secretaría de Educación Pública desde el año 2023, que impide a las instituciones educativas reprobar automáticamente a estudiantes de educación básica por no acreditar las materias o no cumplir con el número mínimo de asistencias en las aulas. Eso es correcto, pero ese es un acuerdo que está vigente desde el año 2023, un amparo que interpone una escuela, un colegio particular, El Roble, y que resuelve la Corte. No es nada nuevo, solamente efectivamente es un aval a lo que la Secretaría de Educación de Pública ya había impuesto. También comenta Sandra AEB, dice, ¿y ahora quién se va a encargar de todos los destrozos que ya habían hecho en Mahahual? ¿Quedan arreglados? Ya se había empezado la deforestación.
0: No,
1: desde enero que inició el paro, se detuvieron las obras, que solamente básicamente era el cercado al área, porque recordemos que esa área estaba invadida, ya había gente habitando ese lugar y fue despojado en su momento, fueron sacados de ese lugar, hubo manifestaciones, hubo protesta, quizá no lo recordamos porque nuestros recuerdos de este hecho de Mahahual son muy recientes, son de hace unas tres semanas que se empezó a hacer como viral, pero tiene mucho tiempo, estas personas estuvieron manifestando en Mahahual para demandar salidas, mucho era territorio ya de reserva del gobierno del estado y también ya estaba cercado. Ya comentaba José Alberto Alonso Bando, titular de la JEPRO, hace unos días, que el 90% de esa área ya estaba digamos, no es como un área fértil, sino que ya estaba invadida por de alguna manera y bueno, pero las obras se habían detenido desde enero. A Jesús Aguas también lo saludamos, a Joel Maza Palmero también, muy buenos días, desde Playa del Carmen nos saluda, gracias. Y Luis Cardeña Domínguez dice, ¿cuántas de las personas que firmaron en contra del proyecto conocen Mahahual? ¿Cuántas de estas personas saben del crecimiento de fuentes de empleo? Lo que conocemos, porque yo he visitado Mahahual, carece de al menos, dice, los que lo conocemos y lo hemos visitado, carece o al menos no tiene playas tan bonitas como de otros lugares, ¿no? Como el caso pues de Cozumel, Cancún, Isla Mujeres. Luego entonces privan a un lugar de tener fuentes de empleo, y con esto no quiero decir que esté bien la depredación. Como creció Cancún, era selva. Incluso se tuvo que ganar terreno al mar o a la laguna para poder ser lo que hoy es.
0: Pues mire, hay que buscar que se dé el desarrollo. También saludamos rápidamente a Alex Navarro. Dice, esa canción de Glenn Miller parece a la caricatura de Don Gato y su pandilla.
1: Sí.
0: Y Javier Villegas dice, te fuiste muy, pero muy lejano en el tiempo. Saludos a Joana y a ti, gran noticiero. Gracias, Javier. Sí, sí, pero es que esta canción In the Mood siempre va a pegar. No importa si sea 2026, 1939 o 2040. Pausa, regresamos.
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1: Son las 8 con un minuto. 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
2: Adelante con tu reporte, Sandra Rodríguez. Buenos días.
3: Joana Victoria, muy buenos días. El colectivo Defendiendo el Derecho a un Medio Ambiente Sano además celebra la resolución de la Semarnat que cancela el proyecto Perfect Deck en Majahual y anticipa que esperan una resolución bien fundamentada. En un comunicado señalan que existen argumentos para negar ese proyecto más allá de la popularidad y piden que como paso siguiente se ordene que se revoque la modificación al programa de desarrollo urbano que califican como un proyecto que no cumple con un proceso de transparencia y participación ciudadana que la ley exige. Recuerdan que si bien desde el 2005 observaban con preocupación los cambios al PDU junto con los miembros del colectivo Salvemos Majahual como equipo legal, fue hasta que el Ayuntamiento de Otón Pompeyo Blanco y la Secretaría de Desarrollo Desarrollo Territorial Urbano Sustentable de Quintana Roo, la SEDETUS, emitieron las autorizaciones para modificar todo el programa de desarrollo urbano del centro de la población de Majahual al gusto de Royal Caribbean, que iniciaron su labor en la defensa del medio ambiente por la vía del juicio de amparo en enero del 2026. Por otra parte, Joana, te comento que el gobierno de Quintana Roo ha comenzado a recaudar directamente los ingresos por permisos federales de pesca tras un convenio con la Comisión Nacional de Conapesca, con el objetivo de destinar dichos recursos a la mejora de infraestructura, vigilancia y promoción de la pesca deportiva en el estado. El titular de la Secretaría de Desarrollo Agropecuario Rural y Pesca, Jorge Aguilar, anunció que el proceso para obtener estos permisos se ha simplificado significativamente mediante el uso de plataformas digitales y códigos QR gestionados a través de la Secretaría de Finanzas, y en busca de avanzar en esta regularización exhortó a los pescadores locales, pero también extranjeros, y a las empresas que ofrecen servicios de embarcaciones a que se regularicen a través de este sistema. Joana Auditorio, la información.
2: Gracias, gracias Sandra, buenos días.
3: Buenos días.
2: Vamos ahora a escuchar la nota roja.
1: La nota roja, un patrullaje breve por Quintana Roo.
2: 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Adelante con la información, Alejandro Mae, buenos días.
4: Joan, Gerardo, buenos días al auditorio. Te comento, un hombre de origen cubano, presuntamente de ocupación cantante, resultó gravemente herido tras ser víctima de un ataque armado registrado anoche en la Supermanzana 23 de Cancún. De acuerdo con los últimos reportes, los hechos ocurrieron cerca de las 23 horas, cuando la víctima sostuvo una discusión con un grupo de personas y en medio del altercado fue atacado a balazos. El hombre recibió varios impactos de arma de fuego, por lo que acabó gravemente lesionado. Tras escuchar las detonaciones, vecinos de la zona solicitaron apoyo a las autoridades a través del número de emergencia 911. Minutos después arribaron elementos de la policía municipal, así como paramédicos de la Cruz Roja, quienes le brindaron los primeros auxilios al lesionado, el cual fue trasladado al Hospital General para atención médica. Hasta el momento se desconoce la identidad del herido, sin embargo, agentes de la policía iniciaron las averiguaciones para esclarecer lo ocurrido. El incidente se registra en medio de diversos conflictos y hechos violentos ocurridos recientemente relacionados con extranjeros de esta nacionalidad. Entre los casos más actuales figura el ataque ocurrido el pasado 23 de marzo en la colonia irregular El Sheri, ubicada en la región 236, donde tres cubanos fueron agredidos a balazos por sujetos armados, donde lamentablemente uno de ellos perdió la vida y dos más resultaron gravemente heridos. Asimismo, el 29 de abril se registró otro incidente en la avenida Tulum, cerca del crucero, donde un hombre de origen cubano identificado como Guillermo N. fue detenido por ciudadanos luego de golpear brutalmente a una mujer a bordo de un autobús de transporte público. Otro caso reciente fue el homicidio ocurrido en el bar La Hija de Cuauhtémoc, donde un hombre identificado como José Antonio, también de origen cubano, asesinó a puñaladas a su expareja por una ruptura amorosa. Cabe mencionar que estos últimos hechos ocurren en medio de un problema vecinal en la Supermanzana 23, donde varios residentes han tenido altercados con cubanos que habitan en esa zona, a quienes señalan de alteraciones al orden público y bueno, otros hechos delictivos. Es la información, Joana, muy buenos días.
2: Gracias por la información. Buenos días, Alejandro. Bien, el gobierno del estado de Yucatán y representantes artesanos y comerciantes de Chichén Itzá se sentaron en una mesa de diálogo para solucionar el conflicto que prevalece en la zona arqueológica y que la mantiene cerrada. El Instituto Nacional de Antropología e Historia, el INAH y Patronato Cultural cerraron esta zona arqueológica debido supuestamente a labores de mantenimiento. Sin embargo, los artesanos y comerciantes tomaron las instalaciones permitiendo el libre paso de los turistas. Por la tarde, el gobierno estatal y representantes de los sectores acordaron instalar ya el miércoles una mesa de diálogo en donde ambas partes han manifestado su colaboración para lograr acuerdos. La mesa de negociación se realiza a puerta cerrada, se realizó a puerta cerrada en el centro de convenciones en Mérida, y entonces de acuerdo con el secretario general de gobierno Omar Pérez, se privilegia el diálogo como vía para cumplir las demandas y garantizar los servicios en esta importante zona patrimonial y turística de la entidad. El INAH, por su parte, ha reiterado su postura de mantener el diálogo permanente con artesanos, guías turísticos y pobladores de Tinum para garantizar un acuerdo satisfactorio. Mientras tanto, se mantiene cerrada la zona arqueológica. Vamos a una pausa y regresamos.
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4: Son las 8:12. 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

0: Mi estimado Mario Vázquez.
1: ¡Azul!
0: Buenos días.
1: Buen día.
0: Otra vez.
1: ¿Cómo? ¡Azul!
0: Una vez más.
1: No, ya no, si no se me puede pegar y la malaria. No. Oye.
0: Vamos a dar un dato. A
1: fútbol, béisbol, esos Tigres. Otra vez voy a ver qué tal están las palomitas en el estadio y me los zarandean. Ganan los Leones, extra, los Tigres pierden y ni para dónde voltearle. Bueno, a ver, viene el dato.
0: No, yo te voy a decir, tú no lo vas a decir, la gente no lo quiere decir.
1: ¿Por qué no lo voy a decir?
0: Y lamentablemente, una vez más.
1: No, se me puede pegar la malaria. Oye.
0: Vamos a dar un dato.
1: Fútbol, béisbol, esos Tigres. Otra vez a ver qué tal están las en el estadio y me los zarandean. Ganan los extra, los Tigres pierden. Y ni para dónde darle. Bueno, viene el dato.
0: No, yo te voy a... Tú no lo vas a decir. Gente no lo quiere decir.
1: ¿Por qué decir?
0: Y lamentablemente...

0: Es un tema que va a pesar mucho, literalmente, pero esta mañana yo te quiero decir y quiero compartirle al auditorio que oficialmente, después de la derrota de ayer, se entró en la primera gran crisis otra vez en Tigres de Quintana Roo.
1: Sí.
0: A mí no me pueden hablar, Mario, literalmente, o sea, y aquí es para el señor Cowo el mensaje, no nos pueden hablar de que si los apoyos, de que si esto, de que si el otro. A ver, espérate. La promesa del manager Estrada fue el hecho de
2: un equipo ganador.
0: De devolverle la
1: visita
0: a los Tigres. Ajá, batalla. No sé si puedan ser ganadores. La verdad es que hace 7 años que no lo son. Desde que están los Valenzuela, no lo son. Literalmente. Eso,
1: mira,
0: eso es una realidad.
1: Y aquí no es una cuestión de mercadotecnia,
0: no,
1: porque
0: no,
1: lo están
0: claro.
1: Haciendo muy bien.
0: Claro,
1: en mercadotecnia son unos masters, pero a mí de mercadotecnia no, o sea, necesitamos resultados.
0: Ah, claro, algo pasa en el terreno de juego que no está funcionando. ¿Por qué? Porque como tú mencionas, la parte de la mercadotecnia está.
1: Espectacular.
0: La parte de la gente, el aficionado va al estadio.
1: 8,261 claro. Aficionados estuvimos ayer en el parque de pelota.
0: Entonces,
1: se venden playeras, se vende hoy, el jersey, se vende comida.
0: Hoy sí hablamos de crisis. Lo siento.
1: Deportiva.
0: Para todos los tigremaníacos, hay una crisis deportiva de resultados en el conjunto bengalí.
1: Los Tigre Lovers.
0: Lo siento, pésele a quien le pese. Hay que decir la realidad. Tigres no levanta. 11 ganados, 18 perdidos. Que me vengan a decir como Mario Vázquez, porque Mario viene, es que la liga está muy peleada, es que la zona sur está ahí a jueguitos. Ah, no.
1: Sí.
0: No, espérame, no. Hay 2 equipos que se separan, 3 equipos que se separan del resto. Literalmente. Ya se empieza a ver. Uno de ellos,
1: Bravos,
0: los Guerreros de Oaxaca, y voy a empezar que es el primer lugar, los Bravos que ayer zarandean a los Diablos, y los propios Diablos Rojos. Pero después ahí abajo, esto de que está muy peleado, a ver, espéreme, yo hablaría de mediocridad deportiva de todos los
1: por
0: que están
1: ahí.
0: Por eso
1: está peleado, o sea, mediocre.
0: O sea, y si estás peleado mediocremente, necesitas ganar series en casa. ¿Cuántas series han ganado en casa?
1: Una la semana pasada, conspiradores.
0: Y párale de contar.
1: Entonces, ya perdiste, o sea, te pueden barrer 2 series consecutivas.
0: Insisto, no es un tema personal, no es un tema de que crítica. Aquí hay que hablar con la realidad.
1: Deportivamente. Insisto, la mercadotecnia.
0: ¿Cuánto perdieron ayer?
1: 7-0. 7-0, 8 hits, 0 errores, 5 hits apenas los Tigres, 4 cuadrangulares, uno de ellos con casa llena. Entonces, el picheo estaba fuerte, se van 2. No tienes bateo, ahí lo que estaba viendo ayer Christopher Gastelum, el chamaco está despertando, es novato, no esperen a que juegue o maravillas como su padre, pero está poniendo ahí, la está conectando, está jugando su labor, está haciendo su labor en el diamante, y la verdad que sí, Oaxaca una en la primera, una en la segunda, una en la quinta, y ya después 5 en la octava con este cuadrangular con casa llena. Mel Rojas, Jonathan Jr., Jonathan Dosa, Juan Santana, Astrides Aquino. Checa tú, voltea a ver a los peloteros de Tigres y no hay, como dicen en el argot del béisbol, no hay caballos. No tiene caballos de fuerza este de Tigres. Entonces, ahí se nota Robert Dogger, 6 episodios, 4 hits, 7 ponches, 2 bases por bolas. Melvi Acosta, por más que lance 5 innings de 3 hits, 2 carreras, 3 ponches, sí, 3 bases por bolas. Si no tienes apoyo del bateo, no tenemos para dónde jalar. No hay para dónde jalar. Se logró, se mantiene el picheo. La anterior salida, la de antenoche fue una gran salida, pero pierdes en 11 entradas. Entonces, y te hacen 3 en la novena, 4 en la 11ª entrada. Entonces, ahí está el llamado de atención. Hoy Moisés Díaz frente a Luis Fernando Miranda, y después te vas 3 series fuera. Te vas a León, te vas a Oaxaca y te vas a Olmecas. No hay buenas expectativas.
0: Tenemos la primera gran crisis.
1: Exactamente.
0: Y hay que aceptarlo como
1: sí,
0: tal.
1: Sí, no. No. Porque ya no eres competitivo, ya te pasaron por encima. No. Esta zarandeada otra vez, ese diablo está haciendo su diablo para el equipo de los Tigres, porque no, diablos mal, llegan los Tigres y reacciona y lo apalea y lo le pasa por encima.

0: después Diablos, no sé si regresa a su normalidad o a su realidad actual y pierde. Entonces, sí, ahí está el llamado de atención para los Tigres, 2:56, rapidísimo se fue el partido, repito, 8,271 espectadores, se venden playeras, se venden gorras, se vende comida, se venden palomitas, lo que quieran, pero no está timbrando ahora sí que la caja registradora, pero de el béisbol. La otra caja quizás sí, pero la casilla donde son carreras y triunfos está en números bastante negros, bastante rojos, 11 triunfos por 18 derrotas. Entonces, nada más porque está terrible la crisis de los Leones, que ya llegó, ganó anoche 2-0 a los Conspiradores, pero los Leones tienen 10-19, está a uno Tigres de quedarse en el fondo del standing de la zona sur. La otra, ahí vamos a la buena, Bisocot Hernández, te lo decía,
1: sí,
0: hay que aprovecharlo, sí, sí. Segunda medalla, jornada de 3 medallas, segunda para Bisocot y segundo récord, 400 metros con valla, 51.80 segundos, y en impulso de bala, 1-3. La cozumeleña Bianca González y Carla Tum le dan medallas a Quintana Roo. Hay que aprovechar esa migración, que no se vayan, o que sí se vayan los atletas, pero que se les quede grabado que aquí es tierra buena, que es una... Arroyo, Elilla Arroyo, ¿qué dijo? Yo aprendí a jugar fútbol americano en Quintana Roo. Andrea Martínez está jugando en Europa, fútbol flag, y ella dice que quiere aquí hacer una academia de deporte. O sea, que los chavos se crean, ahí está la identidad. Los chavos vayan, salgan, triunfen en el mundo y regresen a dejar su legado. Y estos dos, Bisocot Hernández y de Cozumel Bianca González, le dieron medalla de oro a Quintana Roo. Otra, Montserrat Saldívar, fútbol, América ganó ayer 4-1 al Gotham, está en la final contra el Spirit, va a ser el sábado. Una buena y una mala, pues estás hablando hace unos meses, no, yo veo puro deporte femenil, moles, gana el América final. Oye, que no, México no le puede ganar a Estados Unidos en fútbol, moles, le pega el América 4-1 a este equipo que era el líder, el campeón,
1: el Gotham,
0: y le ganó, y el sábado va contra...
1: Y además le ganó con autoridad.
0: Triplete de la...
1: De Camberos.
0: De Scarlett. Está
1: mejor jugadora del fútbol mexicano en estos momentos.
0: Sí. Y
1: no es porque sea de la América, Seleccionada nacional.
0: Así es. Y bueno, pues ahí está, ojo, la información.
1: Tampoco jugaron. No jugó la Angélica Mónica Paños, que ya sale. Ella declara que sale. Fíjate que sale por problemas con el entrenador y con la directiva. O sea.
0: No hay vía química.
1: Luego contamos esa historia porque no hay tiempo. Y también Irene Guerrero no jugó por lesión. Esa es la jugadoraza. Irene Guerrero es.
0: Y mira, le metiste 4.
1: No.
0: A ver si juega el sábado, porque sí lo cambiaron el sábado y ya alcanzaron a meter, ahí sí le metieron velocidad el Cruz Azul para quitar los escudos, los logos del Estadio de la Ciudad de los Deportes, para que se haga totalmente azul y hoy reciba el duelo, el primer duelo de la final, la finalísima entre Pumas y Cruz Azul. Cruz Azul local, su tercer estadio, cuarto estadio en 8 meses. El Azul, el Azteca, el Cuauhtémoc y Ciudad Universitaria. Imagínate nada más. Y se puede coronar en Ciudad Universitaria. 4 estadios para la máquina. Un saludo a toda la afición.
1: Gracias, Mario.
0: Excelente mañana, buen día.
1: Gracias también a usted por el favor de su atención. Con esto llegamos al final de la primera emisión de Informativo Turquesa. Se quedan a continuación con Joana Maldonado y Selene Díaz en Denuncia Ciudadana a través de Radio Turquesa Peninsular, Radio Turquesa la que manda. Mi nombre es Gerardo Reynoso, le recuerdo cosas que no se pueden evitar. Estar bien informado es una de ellas. Que tenga usted una excelente mañana de jueves.

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0: Son las 8 con 27 minutos. 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

0: buenos días, bienvenidas y bienvenidos. Qué bueno que nos acompañan. Es jueves 21 de mayo del año 2026. Esto es Denuncia Ciudadana a través de Radio Turquesa Peninsular, la que manda. Les damos la bienvenida a Denuncia Ciudadana. Soy Joana Maldonado, Selene Díaz.
1: ¿Qué tal, Joana? Muy buenos días. Saludamos igual a todo nuestro auditorio que se conecta a través de todas las frecuencias de Grupo Turquesa. Y saludamos igual a cabina, al equipo que conforma Denuncia Ciudadana, a Yasmín Bautista en la producción, a Jairo Ruiz en el streaming y a Ivana Peláez en la atención y seguimiento de sus mensajes. Les recuerdo el número de WhatsApp para que se ponga en contacto con nosotras, porque para Radio Turquesa y para el equipo de Denuncia Ciudadana es muy importante que usted alce su voz. 9981-269907. Recuerde mandarnos, que es muy importante, imágenes, videos, dirección completa y ubicación GPS para que nosotras podamos ayudarle a gestionar su reporte.
0: Así es. Y bueno, estamos esperando el seguimiento al reporte con folio 73189 que ya se hizo ante la Dirección de Protección y Bienestar Animal aquí en Cancún en relación a estos perritos que se encuentran en Villas Otoch Paraíso, que se ha reportado en la avenida Margaritas, en la manzana 105 aquí en Cancún. Y las imágenes las publicábamos ayer a través de Denuncia Ciudadana en Facebook, en donde se observa claramente, pues es una fotografía tomada desde un piso superior, se ve prácticamente cómo se encuentran en abandono estos perritos, o en abandono porque pues esa es la imagen que nos dan, ¿no? Son dos caninos que seguramente pues no tienen otra vida más que ese patio pequeño y lleno de tierra, heces fecales, basura, ladrillos por ahí, y que bueno, viven en situación desafortunada, y lo más desafortunado también para los vecinos, esta falta de higiene que hay en la limpieza adecuada de este lugar, que repito, se encuentra en la avenida Margaritas, manzana 105. Si la persona, si el dueño de estos animales nos está escuchando, bueno, pues ya hay una queja formal que se levantó ante la Dirección de Bienestar Animal para proteger a estos animales que están siendo pues maltratados. Estos señores, es maltrato animal. El tener una mascota en la azotea, bajo el sol, o en un lugar sin espacios, en un espacio reducido, sin limpieza adecuada, sin agua potable, sin agua limpia para que esté, sin que se pueda proteger del sol o del calor, eso es maltrato. Y si usted tiene a esos perros o gatos o en alguna mascota en una situación similar, piénselo bien, porque los vecinos, y afortunadamente Selene, ya están observando. Lo único lamentable es que la Dirección de Protección Animal del Ayuntamiento y de todos los ayuntamientos no se den abasto con los reportes que los ciudadanos hacen, pero la ventaja también es que esto se visualiza, que ya no es normal ver a los perros abandonados en una azotea o ver a los perros en el patio de lavado abandonados, llenos de popó, de heces fecales, y que nadie diga nada. Ya no es normal. Y ya se están señalando a esos malos vecinos, a esos malos dueños de mascotas, que solo los tienen, pues ni siquiera tendría sentido por qué tendrían un animal encerrado.
1: En ese estado, ¿no?
0: En ese estado, claro. Porque dice, bueno, tengo un animal para que me haga compañía, pero compañía ni siquiera salen de ese cuartito de lavado en el que están. En fin, ya se levantó el reporte y estamos esperando, insisto, a la Dirección de Protección Animal que nos dé respuesta en relación a este reporte, y ojalá que rescaten a estos animalitos.
1: Concuerdo contigo, y nada más anexando tu comentario que hacías referencia, Joana, recordemos que los derechos de los animales aquí en el estado están respaldados por la Ley de Protección de Bienestar Animal y el reglamento municipal, que dentro del marco legal nos especifica que es obligación de los dueños garantizar un entorno seguro, alimentación, buena salud y bienestar emocional de todos los animalitos domésticos que tengamos en casa, ya sean caninos, felinos y cualquier derivado de cualquier porque de repente loritos, que algún pescado.
0: Sí, incluso los loritos que son prohibidos, fauna protegida que no debería nadie tener en una jaula, pero los tienen. Sí, es correcto. Debería saberlo la gente. Y deberían también saberlo, que existe una ley, que hay un marco legal que antes no, pero ahora sí protege a esas mascotas que se maltratan. Entonces piénselo dos veces si usted va a adquirir, le están regalando incluso, o va a recoger a un animal de la calle, pero no tiene las condiciones, vive en una casa pequeña, no puede o tiene tiempo para pasearlo, o no quiere, o su situación física no se lo permite, no sé. Puede haber diversas circunstancias, pero se considera maltrato animal.
1: Es correcto. Y nos dicen de este lado, Joana, en mensajes a través del WhatsApp, nos dicen: buenos días, Joana, ya tenemos más de un mes que el agua no nos llega y solo es a chorritos. Aquí en la Supermanzana 235, Manzana 46, calle 95, lote 15. Mi número de contrato nos los proporciona la persona que nos hace la denuncia y le ha marcado en diversas ocasiones a Huacán y no contestan. Tengo que llenar mi tinaco a cubetazos, o si bien refieren diversos vecinos de estas zonas por la 235, 234, 227, 226, que muchos llenan el servicio de agua potable con la compra de pipas, porque la presión del agua que suministra Huacán no es suficiente. Nos comparte también un video de cómo llega la presión del agua a su casa y nos manda la ubicación.
0: Un chorrito.
1: Exactamente.
0: Gotas.
1: Y sí. Nos comenta: así estoy desde las 6 de la mañana.
0: Wow. No, bueno, hay que mandar ese reporte y exigir que Huacán se ponga a trabajar en esos temas. Por acá nos mandan un mensaje, dice: quiero a través de usted se haga saber mi denuncia. En Ignacio, dice Ignacio Z, no sé si se llama, kilómetro 80. El año pasado se formó un comité para la construcción de calles. Fui parte de este comité y se vive una corrupción muy grande porque hay las calles mal construidas. Se invirtieron, digo, ahí supuestamente 2,015,000 pesos. Lo denunciamos y hasta la fecha el municipio de Benito Juárez no ha dado respuesta. Ahora este mismo comité quiere continuar haciendo lo mismo. El 27 de mayo se elige un comité nuevo, donde hasta un integrante del comité ya formó una fundación para que le crean que es una ovejita, y tenemos pruebas de la denuncia. Gracias. Nos escriben desde acá. Esto es en el kilómetro 80. Ese es José María Morelos, ¿no?
1: Kilómetro 80, si mal no recuerdo, está después pasando Leona Vicario, en la carretera que va rumbo a Mérida, nada más para
0: tenerlo. Para puntualizar. Sí, kilómetro 80. Lázaro Cárdenas, Lázaro Cárdenas, perdón. Y ahí nos dicen que es parte de una, pues, son obras que se supone que la ciudadanía revisa y vigila. Ya no lo habían mandado, de hecho. Mira, ahí te alcanzamos a ver una foto. Se supone que era pavimentación y nada más aplanaron la tierra, ¿no? Y esto ocurre ahí, allá en el kilómetro 80. Pero bueno, pasamos el reporte. De cualquier manera, yo creo que sería importante, porque obviamente el ayuntamiento ahí, hay temas muy raros en el ayuntamiento de Lázaro Cárdenas, pero sí sería importante iniciar ya una, posiblemente ya algún tipo de denuncia penal de quienes integran este comité y se han inconformado en contra de esto. Podría ser incluso un juicio administrativo ante el Tribunal de Justicia Administrativa, porque alguien tendría que responder por esto, ¿no?
1: Exactamente. Y retomando el tema del agua, Joana, que como bien refieren las denuncias a través del número de WhatsApp, muchas colonias de la ciudad de Cancún no cuentan con este suministro de agua, el líquido vital, o en ocasiones que es muy poco el bombeo que hace llegar a las casas, a Huacán. Aquí tenemos otra denuncia donde nos dicen: buenos días, increíble el gran desperdicio de agua durante mucho tiempo. La imagen dice más que mil palabras. Ojalá tomen en cuenta que el agua es vital. Esto es en la esquina de la Talleres, cerca, bueno, a un costado de un centro comercial muy famoso ahí de la avenida Talleres. Y nos manda las fotografías y es agua que ya parece cascada, Joana. Parece cascada sobre la acera, cae hasta la vialidad. Y la queja de muchos ciudadanos es que en muchas colonias no les llega este vital líquido y en otras se sigue desperdiciando.
0: Okay, ya una puntualización, es la comunidad Ignacio Zaragoza, en el municipio de de Lázaro Cárdenas, se le conoce así el nombre fundacional, kilómetro 80. Nada más puntualizar ese dato que nos comentaban.
1: Sí.
0: Es el kilómetro 80, es Ignacio Zaragoza. Gracias por el dato. Tenemos más mensajes.
1: Sí, nos dicen, oh, ¿qué tal? Buenos días, saludos. Soy Daniel Carrillo. Ayer personal de Aguacán fue a mi domicilio, cambiaron el medidor y me dejaron un papel que resulta que me van a cobrar el medidor en mis siguientes recibos porque me lo tienen que cobrar si es propiedad de Aguacán. Es la pregunta que nos hace llegar esta persona.
0: Sí, de hecho sí pasa, y lo mismo pasa, por ejemplo, si va la Comisión Federal de Electricidad y le tiene que poner el medidor, también le va a cobrar. Es un servicio, digamos, que nos venden adicional y nos sirve, si es que sirve, si es que funciona, si es que está bien utilizado, porque a veces dices, pero si yo no usé eso, y luego te salen con cada cosa. Pero bueno, efectivamente así es correcto. Dice, buenos días, anoche se nos fue la luz desde la 1:00 a.m, 1:46 a.m, y regresó hasta las 5:40. No nos avisaron, esto pasó en la región 103, nos dicen por acá. Lo que está pasando con los apagones es realmente molesto, porque además está ocurriendo justo en la madrugada. Y de acuerdo con fuentes de la Comisión Federal de Electricidad, estos cortes se están dando como que desde el centro del país alguien dice, pues aquí hay que apagar, hoy hay que apagar por acá, hoy hay que apagar por aquí, porque lo hacen un poco para, como digamos, despresurizar, cuando ya está súper lleno algo y quieres un poco quitar esa presión de que el servicio está saturado. Imagínese usted, todos los habitantes que ya somos y que vivimos en Quintana Roo, todos los que utilizan los hoteles, los centros de hospedaje, en los lugares en donde están llegan a Quintana Roo, los centros comerciales, el aeropuerto, todos esos utilizando al mismo tiempo el aire acondicionado, al menos un ventilador o lo que sea, lo mínimo que pueda servir para refrescarte en estos tiempos de calor tan extremo que estamos enfrentando. Hay municipios como José María Morelos e incluso Felipe Carrillo Puerto, donde la sensación térmica está llegando hasta los 41 grados centígrados. Pero de manera aleatoria, alguien oprime un botón desde la Comisión Federal de Electricidad y dice que hoy no haya luz en José María Morelos, que hoy no haya luz, desafortunadamente, y no sé cuál sea el criterio, pero afectando zonas en donde más se siente el calor, en este caso las comunidades en la zona maya, donde se ha resentido más la temperatura más fuerte, y es donde más se afecta con el tema de la energía eléctrica. En Chetumal, los apagones también a la orden del día, en este caso que nos comentan aquí en la región 103, es un poco para quitar esa presión que hay, porque la infraestructura no crece, pero sí crece el número de ciudadanos que estamos habitando o usando los servicios, ¿no? El aire acondicionado, insisto, al menos un ventilador, y por eso se está yendo la luz en los lugares. No hay infraestructura que alcance ante el crecimiento que mantiene Quintana Roo y toda la península de Yucatán. Y bueno, pues hay proyectos que nos ha prometido la Comisión Federal de Electricidad para que terminar con estos problemas. Pero pues vamos a reportar a ver qué es lo que está pasando ahí en la 103.
1: Sí, y el tema que le preocupa a los ciudadanos es con estos diversos apagones que se echen a perder sus electrodomésticos y todo lo que tienen en su domicilio. Obviamente eso es lo que les preocupa.
0: Sí.
1: Entonces es al igual que los comercios, igual que tienen no sé, neveras o algún electrodoméstico o mercancía, también les afecta directamente. Entonces nada más que sean claros o que nada más notifiquen a las personas para que se prevengan.
0: Así es. Y por acá una pregunta, dicen, si se está tratando de sacar Aguacán del municipio, de todos los municipios, no solamente aquí en Benito Juárez, es en Playa del Carmen, en Isla Mujeres y en Puerto Morelos. Dice, porque la colonia Sacbé, en la región 245, nos están obligando a contratar con Aguacán, y que quien no haga este contrato será multado. El contrato cuesta 2,000 pesos. Número uno, no, nadie lo puede obligar a contratar a Aguacán, pero no hay otra empresa. O sea, si usted quiere agua potable, va a tener que ser con Aguacán. Es la única, no hay de otra. Nadie más le va a poder dar otorgar el servicio de agua potable. por otra parte, no le pueden amenazar, o sea, no le pueden decir quién lo va a multar, quién lo va a multar, el fraccionamiento o el lugar, o sea, eso no tiene sentido. Pero el contrato, pues sí se tiene que hacer. Si se va a sacar, pues está en proceso. Es un trámite legal, inició desde el año pasado. Hay amparos vigentes que permiten a Huacán a operar de manera temporal, pero aún mantener este contrato de concesión que todavía no ha sido o no se ha ajustado la rescisión de este contrato que tiene con el gobierno del estado y es la que mantiene el servicio en estos municipios que le comentaba. Solamente multas solo aplicarían en caso de daños a la red, reconexiones legales, desperdicio de agua, solamente es así como se pueden presentar las multas. Y de acuerdo con la información que encuentro, los costos que ha publicado por el servicio doméstico Huacán están entre 700 y 1,700 pesos dependiendo de los derechos de conexión. Ninguna cuota se puede ser de manera arbitraria o impuesta sin un tabulador. Así que si usted tiene dudas, yo le sugiero que directamente acuda a Huacán, a las oficinas, cuánto cuesta un contrato en tal lugar, no lo vea a través de terceros, porque si están haciendo incluso un contrato masivo, debería de ser un precio más económico, no al precio individual. Y entonces, pregunte bien, infórmese, y la mala noticia es que no hay de otra, es con Huacán, sí o sí.
1: Sí, es correcta la información, Joana. También tenemos un mensaje, nos dicen, usted sí se preocupa por el pueblo, porque sin el pueblo, nada, pero nada se robarían. Un comentario de algún radio escucha.
0: Bien, aquí dice, buenos días, ¿a qué pasos del mar? En la avenida Haití con la calle Isla Comores, en un área verde, hay un canino amarrado en pleno sol. Si nos regala la fotografía y la ubicación, se lo agradeceríamos muchísimo. Eso es maltrato animal, debe ser sancionado y ese animal tiene que ser rescatado de ese sitio.
1: Exactamente. Tenemos otra denuncia, nos dicen, buenos días, ¿nos pueden apoyar para reportar esta situación? Autos estacionados sobre la banqueta. Se manda el reporte al teléfono de denuncias del ayuntamiento, pero responden con otra cosa. Nos manda las fotografías y la ubicación GPS y se ve tal cual, resguardado el vehículo del vecino, a todo lo que da sobre la banqueta. Y las personas que transitan por esa zona, que se bajen, ¿no? A la vialidad, que pues tengan cuidado ellos, porque el carro está bien cuidado arriba de la banqueta.
0: Un día deberíamos salir con las cámaras, se denuncia así, a hacer ese tipo de tomas. ¿Has visto el formato de supercívicos que se van y sobre la calle y encuentran un vehículo y lo presionan? Quita su auto. Y se ponen groseros y todo lo demás, pero lo terminan quitando porque saben y quedan evidenciados. Es una violación a los derechos de los peatones. Hay gente que se tiene que bajar a mitad de calle para poder cruzar, para poder caminar hacia la escuela, insisto, hacia hacer una compra. Muchas personas de la tercera edad, tanto como señoras, señores, que tienen que cruzar por ahí y desafortunadamente ponerse en riesgo porque a un señor X o una señora X, porque quién sabe qué sea, pues se le ocurrió que su vehículo estaba seguro sobre la banqueta, ¿no?
1: Sí, y hay diversas situaciones. El día de ayer nos compartían un mensaje a través de las redes sociales que en el fraccionamiento Paseos Cabá, efectivamente, los vecinos denuncian y se han reportado igual a través de este espacio diversos coches olvidados, estacionados. Llega tránsito, el dueño ahí sí le interesa, sí le preocupa mover sus vehículos y empieza a dialogar con los elementos de tránsito y tránsito accede muy cómodamente a pesar de los diversos reportes e inconformidad de los vecinos y bajan los vehículos y los vuelven a dejar en ese lugar. Nos van a compartir imágenes y se las hacemos llegar a través de nuestro Facebook, Denuncia Ciudadana Turquesa. Eso pasó el día de ayer en el fraccionamiento Paseos Cabá, sobre la calle Gonzalo Guerrero. Se atiende el reporte, llega tránsito, ahí sí aparece el dueño y hacen volver los vehículos al lugar donde estaban abandonados. Claro. Esa situación pasa.
0: Oye, pero ¿qué nos dicen? ¿Y si yo hago mi pozo, qué pasa? Bueno, pues pasa que te pueden clausurar la obra, multar, porque eso requiere de permisos ambientales, imagínate. No es nada más hacer por hacer. Hay quien lo ha hecho, ¿sí? Y quienes tienen terrenos amplios y tienen un pozo porque no cuenta con el servicio de agua potable, pero si hay cobertura de aguacán en el lugar, hay que contratar el servicio, sobre todo de agua potable y alcantarillado. Si usted tuviera un pozo en algún lugar, de todos modos tendría que conectarse a la red de drenaje, porque en donde va a sacar todo lo que sale de su vivienda, ¿no? Y además puede provocar que dependencias ambientales acudan y revisen y lo multen, porque usted tendría que tener pues los permisos necesarios y además un manejo, porque podría significar una contaminación grave al acuífero. Recuerde que estamos en una zona en la que todos estamos interconectados de manera subterránea a través de ríos subterráneos que recaen necesariamente hacia lagunas y mar. Entonces, el manejo ambiental es importante, y si hay un reporte, si algún vecino lo reporta por hacer un pozo, usted podría ser sancionado.
1: Exactamente. Tenemos otro mensaje, nos dicen: buenos días, solo para reportar, este contacto anda estafando a las personas. Anoche intentaron estafar a mis familiares acá en Bonfil. Buenos días, gracias. Nos comparte el número. Así como este número, hay diversos, no solo con Lada de fuera, sino Lada local de Cancún, de Playa del Carmen, de Chetumal, diversas Ladas dentro del estado. Igual están, se utilizan estos números para hacer diversas estafas.
0: Sí.
1: Lo que hacemos normalmente en el programa es recordarle a usted que siempre verifique contraseñas digitales, siempre verifique dónde están los familiares, siempre resguarde bien su información. Si usted no es de ese banco, si usted no sacó ese crédito, si usted no pidió algún paquete por esas plataformas de internet, no haga caso omiso a esta llamada y no proporcione datos personales, porque es de una de las diversas formas que utiliza las personas para generar fraudes, robarle la información y obviamente generar otra estafa. Entonces, es mucho correcto. Cuidado con estos números, no solo en llamadas, recordar también que es a través de WhatsApps o mensajes de texto.
0: Justo tengo un mensaje que me llegó hace dos días, donde dice: sí, además hay que revisar un poco, ni siquiera tienen buena redacción u ortografía. Se aplicará un recargo del 20% por pago tardío de multas de tráfico hasta 6 horas después del pago. Para cualquier consulta, contáctenos y me mandan un enlace http://diagonal/in en mayúscula .run/hb4s. O sea, no podemos confiar en este enlace para empezar.
1: No.
0: Número uno, tránsito, ni movilidad, ni nadie manda multas por WhatsApp, ni por mensaje de texto, así que sí es importante. Mal escrito, bueno, ya desde ahí ya dices, ay, tranquilos. Y voy a seguir ignorando también el de que registre mi línea, todavía, hasta que me la corten, hasta que ya no me puedan localizar nadie, no es cierto. Pero sí, ese tipo de mensajes hay que ignorarlos. Fíjate, otro comentario en relación a lo que nos comentaban de los pozos, dice: a lo mejor estas personas no quieren contratar con el mal servicio de aguacán. Efectivamente, eso es lo que no quieren, dice. El servicio correcto, ir a Comisión Nacional del Agua y hacer nuestros propios pozos sería lo más correcto. Tendríamos agua cuando se requiera. No estaremos pagando aumento en los recibos mensuales y, según Quintana Roo, tiene suficiente agua subterránea. Bueno, habría que ver si la Comisión Nacional del Agua podría precisamente permitir, porque es precisamente la Comisión Nacional del Agua la que puede imponer las multas para clausurar obras y todo lo demás. Cualquier obra de captación o perforación en el subsuelo, encuentro esta información, requiere autorización oficial. Hacerlo por nuestra cuenta se sanciona bajo la Ley de Aguas Nacionales, y en Cancún esto podría llevar a la contaminación del manto freático. Entonces, si hay permisos, si requieres infiltrar aguas como aguas pluviales, se tiene que tramitar permisos ante la CONAGUA. Y para los pozos pluviales, el pozo debe cumplir con normas técnicas específicas. O sea, si es... Y además, a ver, dígame usted si va a hacer un pozo si vive en unos edificios. O sea,
1: no.
0: Pues al menos que tenga su terrenito bien alejado, ¿no? En alguna zona en donde, insisto, lo llegue a aguacán, pues se va a ser viable. Pero sí es como... si yo vivo, digamos, en el centro y no quiero estar con Nahuacán, pues no voy a hacer mi pozo, puedo perforar hasta alguna tubería.
1: Exactamente. Todo esto, igual, para saber y ponernos más en contexto, hay una ley a nivel federal, que es la Ley General de Aguas Nacionales, que es la que regula todas estas concesiones de agua en todos los estados dentro de nuestro país. Y obviamente dicen, no, se nos hace muy fácil, Joana, Selene, pues hacer un pozo. Estamos de acuerdo, sí es muy fácil, pero estos pozos para obtener agua van regulados. ¿Por qué se necesitan permisos? Porque, bien lo refiero, aquí nuestra zona, nuestra península, obviamente está lleno de venas de cenotes. Entonces se tiene que identificar cuál es. Esto es lo que nos dice la autoridad y lo que sería dentro del marco legal para perforar el suelo y obtener agua de ahí. Entonces, muchos estudios que se requieren para esto es por ese mismo tema, para estudiar el manto, la capa de tierra y hasta dónde se tiene que perforar para llegar a una vena, si es agua dulce, salada, porque si estamos pegados al mar, obviamente también hay agua dulce, también hay agua salada. Entonces, identificar bien todo eso no solo es de esa manera al libre albedrío, pero también lo puede hacer, o sea, no se le pide, pero debe de saber que puede ser
0: que tiene implicaciones, claro.
1: Exactamente.
0: Nos manda rápido la Comisión Federal de Electricidad un comunicado, dice que este 20 de mayo, es decir, ayer, se interrumpió el servicio eléctrico a usuarios de Playa del Carmen debido a un daño en el tramo del conductor de cableado subterráneo. Dice que de manera inmediata, aunque no de manera inmediata, porque pasaron muchas horas y hubo hasta protestas y cierres, y a las 10 de la noche prácticamente quedó restablecido el servicio de energía eléctrica a todos los usuarios que fueron afectados allá en Playa del Carmen. Nos tenemos que despedir, Sale.
1: Sí, Joana, es correcto. Le recuerdo el número de WhatsApp 9981269907. A pesar que no estamos al aire, recordarles que puede enviarnos su denuncia. Adjunte imágenes, videos, dirección completa y ubicación GPS para que nosotras en este espacio podamos ayudarle a gestionar su reporte.
0: Así es, muchísimas gracias por habernos acompañado, gracias a todos los que hacen posible este espacio de denuncia, porque su voz aquí es importante. Hágala valer y nos escuchamos mañana después de la primera de Informativo Turquesa. Que tengan un excelente jueves, siga por favor con la programación de Radio Turquesa Península.
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0: feliz junto a él. ¡Guay, doctor! ¡Bienvenidos a
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0: Son las 9 de la mañana, ya con 4 minutos en Quintana Roo. 8:04 en Yucatán y Campeche. ¡Buenos días! Es jueves 21 de mayo. Su amigo el Casanovias a través de Radio Turquesa Peninsular.

0: es el grupo Ladrón, acompañado de Mandingo. Se llamó Amor Salvaje.
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0: Y en lo que llega Doña Esa con la llave de la puerta, vámonos con este tema. Número equivocado.
2: ¿Hola?
0: Es jueves, juevesito de chistes.
2: ¿Quién habla?
0: En un ratito abrimos la puerta.

0: no era para ti, Nere. Se confundió el gordo velo.
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0: Uchute ni papi. Este. Ay, ay, ay, número equivocado. Me voy a la pausa comercial. Regresando, les abro la puerta, gorditos. Ya llegó Doña Esa con la llave.
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2: Son las 9 con 15 minutos. 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
3: ¡Ay, dolor! Ya me volviste a dar. ¡Chuch! Bueno, ya llegó doña esa. Ya está por aquí, doña esa, por favor.
4: Amén, digo.
3: Páseme la llave, nene, que hay que abrir esta puerta, que hay calor.

0: ¡Puerta abierta! ¡Es juevesito, man! ¡Este embrollo que se trae! ¡El pulpo y sus bailarinas, man! Me trae, pero... Es más, la neta, ya ando bien confundido. ¿Quién es la chismosa, nené? Ya no sé ni quién, a quién irle. ¿Arlet o Dana? Es más, ¿sabe? Yo creo que ya deben de mandar a llamar a los bomberos para que se acerquen con el pulpo, porque se traen una quemadera los... La neta. Una quemazón. Pobres los que integran el equipo del pulpo y sus teclados. No saben en qué momento los van a quemar. Ah, resulta que hasta el ingeniero de audio. Dios bendito.
1: Aquí no se puede.
0: Mare chantío.
1: Ponerse en regla.
0: Oye. Y luego se supone que es el cemental y ayer lo quemaron. No, no, bueno, no, bueno. Es juevesito de chistes, señores, en esta mañana. Su amigo y servidor Heiler Casanova, el Casanovias, ya con la puerta abierta. Ya nos fuimos con el primer bloque musical. A través de Radio Turquesa Peninsular. Su amigo el Casanovias de este lado. Desde Cancún, Quintana Roo, México. Con 100,000 watts de potencia para ti. Donde quiera que estés, donde quiera que te encuentres.
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0: Así es, a través de www.radioturquesa.fm también nos puedes acompañar. A través de la aplicación Radio Turquesa, si no la tienes, la puedes descargar. Y con un solo clic, ahí estamos contigo, ¿eh? Ay, ay, ay, un borracho va caminando con su compadre y le dice: oye, compadre, fíjate que ahí en la esquina hay una señora que me confunde con Dios. Y le dice su compadre: ah, caray, compadre, ¿cómo crees? Pues si quieres te lo compruebo, compadre. Van a la casa, la señora llega, en esa sí, andaban con estoque y medio los dos. Llega y el primer compadre le toca la puerta. En eso sale una señora y le dice: ay, Dios mío, otra vez usted. ¡Excelente! ¡Juevesito! ¡Juevesito de chistes en el programa!

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2: Hola, Cachetón, buenísimos días, buenos días, Dios te bendiga, excelente día, excelente jueves para ti. Saludos ahí en la cabina, Cachetón, aquí sintonizándote al 100. Avenida Colegio Oratorio de la Colosio, aquí andamos trabajando al 100, Cachetón. Hoy amaneciste bien romántico, excelente música, excelente canción. Es uno de mis favoritos.
0: Eso está. No romántico, solamente inspirado. ¿Qué es ti?
3: Buenos días, gorrito. Bendecido día. Aquí modulando las cuatro morenas sobre la 57 mayor. Buen día.
0: Buenos días, hermano. Buena mañana, ¿eh? Un saludo enorme allá en la 57.
4: Gordo. Muy buenos días, nené.
0: ¿Qué
4: aquí estamos escuchando aquí en Urbi. Mándale saludos a Víctor Ceballos, que está tomando dos como la gente. También a William Camal allá en Buxot, Yucatán, padre. Mándale un pollazo.
0: Eso es todo, nené. Un abrazo enorme y ahí le va. La bendi. Hueso hasta el tapón. Buenos días, gordo. Aquí en Chetumal se oyó esa puerta, gordo. ¿Qué puedo hacer para dejar de sufrir? Pues nada más mándame tu audio, papá. Tu nombre completo. Y ahorita te hacemos tu ritual. ¡Ah! Para que pares de sufrir.
5: Gordo, abre la puerta. Nos estamos saltando. ¡Ay, gordo!
0: Ándale, pues. Saludos, mi estimado José Luis Argüello. Un abrazo, buenos días. Mi estimada Lenny, ahorita vamos a canalizar tu mensajito a Denuncia Ciudadana, ¿eh? Muchas gracias por tu mensaje. Saludos a la familia Pech Conrado de Tella Pueblo, en especial para el campeón que anda escuchando la botana del Casanovias, Heilercito. Cosita linda aquí, oígalo. Saludos en cabina desde Villa Satoch Paraíso, de parte de Horacio Hernández. ¡Ah! Gordo, le dice por teléfono a una mujer a su esposo: gordo, perdóname, gordo. No, estaba yo bien dormida cuando me hablaste para darte tu medicamento. Pero ¿por qué, mi amor? Es que te di las pastillas para los nervios en lugar de la diarrea. ¿Cómo te sientes? Bien, mi amor. Todo calabaceado, pero bien tranquilo. ¡Ay, dolor! Dice, llega el negro y le dice a la negrita: mija, cierre puertas y ventanas. Y ella piensa: ay, este negro quiere hacer, ay, cuchicuchi. Mija, que apague las luces. ¡Ay, este negro anda acelerado, Dios mío! Mija, ahora sí que todo está oscuro, le dice después de que cerró las puertas y ventanas. Vamos a meternos debajo de las sábanas. ¡Ay, Dios mío, la muchacha! Este negro, Dios, ¿qué me va a hacer? Se voltea el negro, mira cómo alumbra mi relojito, lo acabas de comprar. ¡Ay, no, bueno! ¡Excelente mañana, señores! Son las 9:25 en Quintana Roo, 8:25 en Yucatán y Campeche.
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0: Vámonos con este tema. Son los 7 corceles, se llama Cosas del Amor. Yo regreso a través de Radio Turquesa Peninsular.

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7: Son las 9:32. 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
8: Bésame.
9: ¡Excelente! Bueno, ya estamos de regreso. Dice Gordo, amaneciste bien contento. No, pues sí, estoy vivo y eso es lo más importante. Sí, señor. Cada vez que abras los ojos, dale gracias a Dios por darte la oportunidad de ver la luz de un nuevo día. ¡Ah, míralo! ¿Cómo lo ve, doña esta?
10: Amén.
11: Gordo. Muy buenos días, Gordo. Muy buenos días.
9: Buenos días.
11: Muy buenos días. Saludos de aquí desde la Capirucha. Dándole a los 400. Está bajo los 400. Bajísimo. Bueno, los profesores tuvieron pachanga ayer. Y los paletos que han hecho. Mandan todo borracho ahorita los maestros.
9: Dios mío. Papá, oye, al mal tiempo buena cara, mi hermano, así que ánimo. ¿Quieres lograr tu meta? Como yo siempre le he dicho a mis colegas, a mis camaradas, a los crustáceos, decrétalo, hermano, ¿eh?
12: Gordito Cachetes, buenos días, Gordito Cachetes, buenos días. ¿Dónde andaba, Gordito? Ya te extrañaba esa hermosa voz, Cachetes.
9: Guay.
12: Buenos días, aquí te compadre reportándose, Gordito.
9: Gracias, Luisito. Gordito. No, oye, es que ya no es el pulpo, ahora se llama Alfredo, el ginecólogo de los teclados. Jesús. Saludos para Lupitas de Canzacab, Yucatán. Un abrazo, Lupita, buenos días. Gordito, aquí escuchando tu maravilloso programa. Gracias, nené. Saludos especiales para Panchito y al Bochis hasta Cacalchen, Yucatán. Excelente mañana, Manuel López. Gracias, Manuelito.
13: Buen día, Gordo. Buen día, Gordito.
9: Buenas.
13: Hoy juevesito.
9: Díselo.
13: De dos por uno, Gordo.
9: Dice dos.
13: Por... Gordo, ¿dónde? Escuchando la botana desde la Bella y la Mujer, el 133.
9: Esa.
13: Gordo, échate un chiste de crustáceos.
9: De crustáceos.
13: Así de esos crustáceos buenos, así para que todos los gordos que no se animan a salir de ahí del closet.
9: Ajá.
13: Para que se animen, Gordito. Con este calor, ya imagino cómo deben estar ya dentro.
9: Dios mío.
13: Se animen. Ya que abriste la puerta, Gordo. Dale, Gordito. Bendiciones aquí escuchando la botana, Gordo.
9: Y eso es todo, ¿eh? Oye,
14: nada te va a pasar. Oye, lo que te digo, cariñito.
9: Oye, entra un crustáceo ahí a un cuartel militar. Y ve que viene un un soldado, ¿no? Llega y le dice: ay, buenos días, soldado. ¿Cómo que soldado? ¿Qué no ve las estrellas? Le dice. Ay, bueno, buenos días, mi cielo.
15: ¡Ah! Buenos días, aquí estamos modulando las 400.
9: Eso.
15: Acá en la local, mano, saludos a la familia Chable, que te escucha allá en Buxo, Yucatán. Ahí, mi tía Charo, doña Rosario, a mi jefita, doña Norma, doña Normita. Familia Chable, gracias, Gordito.
9: Eso es todo, hermano, un abrazo a toda la familia, gracias por acompañarnos.
13: ¿Cómo ves, Gordito? ¿Cómo ves que dice Arlet que un año sin nada, sin paraguas, a pulpo, un año sin paraguas?
9: Madre,
13: coméntalo,
9: sí.
13: No creo.
9: Ya imagino.
13: Ese monumento al lado, ¿no? Gordito, dos pastillitas y listo, coméntalo.
9: Oye, Uchu Techitío. Madre, pero así lo digo, ¿eh? Un año, nanay, de Paraguay, Jesús. Ya me imagino, Dios mío, en polvo ha de salir eso.
16: Buenos días, Gordito, buenos días, buenos días. Un chiste, el chiste de la mañana, Gordito, el chiste de la mañana.
9: Venga, venga.
16: ¿Tú sabes dónde duermen los sapos?
9: ¿Dónde duermen los sapos?
16: Los sapos duermen en los aposentos. Saludos, gordito, saludos, gordito, desde Espita, Instagram.
9: Eso es todo, nena, un abrazo allá a la bella Villa de Espita.
5: Maluquín, gordito, bendiciones, gordito.
9: Malutón.
5: Aquí andamos, gordito, a la escucha, aquí andamos como todos los días. Bendiciones, gordito. Hola, de Sacapetróleo, gordito, buen día.
9: Eso es todo, mi estimado Charlie Brown.
16: Eso es todo, gordito, eso es todo. Muchas gracias por el programa. Está muy chido tu programa y por las porras que echas a uno para echarle ganas.
9: Eso.
16: Eso es todo, gordito. Échale ganas. Ahí andamos chambeando.
9: Vientos, hermano, vientos. Recuerden que la actitud la tiene usted mismo. El límite es suyo. Así es, si usted dice oki, oki, o sea, se acabó.
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9: Pero si usted dice vamos hacia adelante, eso es lo más importante. Man, hasta en verso me salió, ¿cómo la ves?
10: Amén, digo.
9: Así que. Gordito, saludos al venado rejón. Que puro dormir hace. De parte de su chula vieja Toñita. Un abrazo, nene, hasta San Lactá. Buenos días. Son los rehenes y el grupo Liberación. Se llama Limosnero de Cariño.

0: ay, ay, limosnero de cariño, los rehenes y liberaciones.
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0: Son las 9:40 en Quintana Roo, las 8:40 en Yucatán y Campeche. Buenos días. Jueves. Se antoja una banquetera hoy, ¿eh? Dice que es una banquetera. Es una muchacha que vende banquetas, tío.
2: Amén, digo.
0: Tú, el volumen, yo regreso.

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0: de la mañana con 48 minutos en Quintana Roo, 48 Yucatán y Campeche. ¡Qué rápido! ¡Qué rápido! ¡Se nos va el tiempo en este juevesito!
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0: ¿Qué pasó, mi hermano? ¿Cómo que bola? ¡Bola! Ese es mi bombadre gordo y está en la tarde, gordito, el de la tarde. ¡Ay, valente! Dios mío, dale su joyazo para que reaccione. Gordito, de casualidad, doña esa no te ha dicho si quiere ser... ¿Qué dice? Si quiere ser la nueva bailarina del pulpo. ¡Oye eso, nene!
2: ¡Anda, huevo!
0: Gordito, ¿me los puedes felicitar a mi esposo José Carlos, que hoy cumple años? De parte de su esposa Alba, su hija Brisa, su nieta Camila y su yerno Luis desde Cozumel hasta la colonia La Botella. Lindo programa. Gracias, Albita. Y un abrazo para el buen José Carlos. Mándale su bendición al nené. Saludos para Natalia, hasta Tzoncahuich. Un abrazo desde Tizimín, gordo. A toda la banda camionera de parte del 1028 El Vaquero, que ya anda en las labores. Muy bien, hermano. Un abrazo. Buen día. Gordito, la neta, yo tengo miedo que doña esa saque igual su video tirándome, que ya no despierta, Pancho. Es que cena mucho el gordo, ya no le da... Oye, le da insomnio, se duerme tarde, por eso despierta tarde. ¡Saludos, nené! ¡Buenos días, excelente programón, gracias! Saludos para el buen Víctor, ahí en Cancún, un abrazo. Excelente mañana, de parte de ya sabe quién, guay. Para Roberto Pechkawich, de parte de su abuelo, saludos también a la familia Sosa Chan. Hasta Jovain, de parte de su hermano, desde Cozumel, un abrazo, mira nada más. Hasta Jovain, Yucatán, desde la isla de las golondrinas. Saludos a la banda de Izamal, gordo, para el electricista, el gordito, así le dicen. Acá en Izamal, que quiere su collazo. Órale. Saludos a la banda del puerto de Chavijau también, para Picoteo, que quiere salir del closet, que quiere que le digas cómo se hace. Ahora resulta que quiere que le agarre su mano. Hela. Saludos al buen Samuel Ush. Ayer fue su cumpleaños y no dio nada al gordo, velo.
3: Coméntalo, Jaime. Aquí tu amigo Sucho reportándose del
0: móvil. ¡Qué pachón!
3: Del TX15 de Xcal de los Morados. Mándale saludos a mi amigo Pocaluz. Mándale su follazo.
0: El Pocaluz.
4: Gordito. Buenos días, gordito. Buenos días, Jaime, el casanovia.
0: Eso.
4: Espero que estés bien. Gracias. Excelente jueves y que Dios te siga llenando de bendiciones, gordito, para que nos las pasemos chido, Juan, en tu programón, el programón.
0: Ese es todo, nene, un abrazo enorme, mi estimado Alvarito. Saludos, gordito, desde Playa del Carmen, de parte de José. Buena mañana, excelente programón hoy, ¿eh?
5: Saludos, gordito, Casanova Vesga, reportando desde Playa del Carmen, gordito, acá nos estamos asando, nos estamos escuchando literalmente, gordito, buen programón de jueves. Buen día, gordito.
0: Buena mañana, nene, un abrazo. Don Porfirio, y saludos a doña Mirna, también en Ticuchilandia. Gordito, para mi doña, ¿qué? Para mi mami, doña Filo, de Cantunilquín, que estaba enfermita, pero aún así no se perdía tu programa, ¿eh? Te manda saludos y bendiciones, doña Filo. Espero que ya esté mucho mejor. Y ahí le va un besito detrás de su oreja, ¿eh? Ahí para que se erice. Y espero que esté muy bien, ¿eh? Así que tome sus medicinas. Ándele, pues, si no, imagínese después qué va a hacer el package.
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0: Todo se lo dejo en sus manos. Desde la chamba, gordo. Saludos para Sharon y para Betty Hernández. De parte del Navarriux, ahí está. Excelente.

0: ¡Ay, ay, ay!
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0: Saludos para Shirley. Hasta Ilam González. Un abrazo enorme. Buenos días, excelente mañana. A mis amigos en Buxox, allá en Suquilá. Para toda la banda en Panamá, San Felipe, Río Lagartos, Coloradas. A toda la banda en Tizimín, Yucatán, un abrazo. Buenos días.

0: sana rápido, que en un momento continuamos. 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

0: Cacha, Marimar, ellos son los fugitivos. Se llamó Es que te amo.
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0: ¿Cómo la béisbol? Mare, chantío, ¿eh? Estamos sacando las rolonononononas de época. Visa Willick.
2: Coméntalo, gordito. Buenos días. Aquí tu compa Rolo saludando desde la Blanca Nena. Nos sacó acá dándole duro la chamba, ¿no? Ya está, gordo.
0: ¿Qué onda, papá?
2: Ya terminó la fiesta. Tomamos lo que teníamos que tomar.
0: Ya.
2: Ahorita chambia.
0: Ajuntan. No, otra nene.
2: Un collazo a mi compa Javi. El día está molesto porque no vino a la fiesta.
0: ¿A poco?
2: No, dijo mi comadre la Naoyaca. Coméntalo, nene. Saludos para ellos también. Saludos para la empleada acá en la torta, gordo. Ya, mi esposa y mi mamá.
0: Oye.
2: Mis hijos.
0: Oye, gordo. Ya sabe la comadre por qué le dicen la Naoyaca. Dios mío. Collazo para el Javi. Mare, Javi, ya somos dos, chantillo, no pudimos llegar a Panamá. Ahora vamos a ver, primeramente, Dios. Vamos a organizarnos y tomamos todos. ¿Qué sé?
2: Aquí saboreando unos deliciosos camarones empanizados con una minilla de sábalo.
0: A la mecha, Marimar, te va a dar, corre que te alcanza por comer solo. Buenos días, gordito, excelente mañana. Saludos a la raza de Morelia, Michoacán. Para toda la banda de parte del buen José Luis Quintero, un abrazo, hermano. Buenos días al señor Reyes Vargas y a su esposa María Eufemia Chalé, que andan en el trabajo costurando ropa desde Motul. Un abrazo enorme, buenos días, gordito. Desde Cozumel, buenos días, mi estimado Marcelo. Dice, gordo, aquí andamos en la Blanca Mérida, que tengas un lindo día como cada mañana. Aquí escuchando el tu programa, ahí te va un chistecito. Papá, papá, ¿sabías por qué el 1 es el número más ignorante? Dice el papá, no, hijo, ¿por qué? Porque uno nunca sabe. Saludos desde Playa del Carmen para Enrique Ramírez Pérez, un abrazo, hermano. Bendiciones para todos los radioescuchas, gordo, el viejón de Chetumal se reporta. Saludos a mi hermana Elvira, para Peti, para el buen Benito, que están en el taller trabajando. Excelente mañana, gracias.
2: Gordito, buenos días, gordito.
0: ¿Verdad?
2: Podrías mandarle saludos a mi camarada Juan Carlos, que está escuchando. Saludos, gordito. Saludos.
0: Para Juan Carlos. ¿Qué onda, Carlos? Oyazo, nené. Para los TX, Chupanto, Javicho y los cochinos de Tulum, de parte de Freddy Balam, y un abrazo para ti, gordo, gracias. A la familia Sauri Chan de Mérida, de parte de su sobrino Onésimo, desde Cozumel te saludamos, gordo, buen día, gracias. A toda la gente de Vaca, Yucatán, desde Cozumel, el sábado nos vemos por allá, gordo. Va a haber bailazo. ¿Y a quién crees que va a estar? Guay. El actor número uno de la super telenovela. Parece un semental y dos potrancas. Gordito, buenos días. Alegras el día con el programa, ¿eh? Bendiciones para ti, para todo el staff en cabina. Adelante con ese ánimo y esa alegría. Gracias. Ahí te va un chiste. Ok. Una mujer llamando por celular a su papá. Rin, rin. Le contesta a su hija, bueno, papá, papá, se ponchó la llanta del coche, papá. Y el papá, pues llámala a tu marido, hija. Ya, pero no me contesta. Y el papá le dice, pues que no tiene refacción. Sí, pero tampoco me contesta. De llanta, babosa, de llanta. Buenos días.
2: Mi queridísimo amigo Heider, el Casanovia, qué buenas rolas te estás aventando, amigo.
0: Eso.
2: Qué buen programón. Siempre te escucho, casi no te saludo, pero siempre te escucho todas las mañanas.
0: Gracias, hermano.
2: Un poema que me gustó, que le dedicaste a una personita femenina que dice que no necesita corona para ser una reina.
0: Así es.
2: Ahí sí me lo pudieras compartir, te lo agradecería de corazón. Es un muy buen poema, mi queridísimo amigo Heider. Saluditos y un abrazo fuerte.
0: Oye, pero ¿sabes cuál es el poema? Que ya no me acuerdo. No, es que es la neta del planeta, Dios mío. Sí, sí, como el poema, el del Pimo. ¿Quién se ve el poema del Pimo? Sí, no, lo que pasa es que estaba el niño en clase y les dice la maestra, a ver, Juanito, ¿cuál es la diferencia entre el poema y la poesía? Y dice el niño, pues el poema, maestra, es que llegó poesía a casa. Entró a casa y avisó a cuatro de mi Pimo. Ajá, pero ¿y luego? Es que encontró droga ahí en el cuarto de mi Pimo. Ajá, pero ¿cuál es el problema? El poema, le dije. El poema va a ser sacar a mi Pimo de cárcel. Gordito, buenos días desde Carrillo Puerto, rumbo a Chetumal. Saludos para el amigo chofer de la van 99. ¿Dónde vamos, nené? Este súper amable. Ay, Areli. Eso. Saludos, mi hermano. Escuchándote a través de la aplicación, Rigoberto Ramírez. El mismísimo y famosísimo Corrientón. Desde Cantuín el King, gordito. Luz. Hola, Luz. Luz Mesh. Así es, Luz Mesh, ¿verdad? Hola, guapa. ¿Cómo andamos? Besote. Buenos días. Hasta Cantuín el King. Desde la Capirucha, gordo, a todos los crustáceos. Saludotes de parte del Ghostbuster. En especial al que está en cabina. Ahí te hablan, productor. Saludos al famoso Chono de Motul. Qué extraña, pollito. Es que así le decían a su ex patrón. Gordito desde Cacalchen. Saludos y un abrazo y collazo para Siri. ¡Vientos, papá! Hola.
3: Hola. Hola, mi amor, buenos días. Para recordar viejos tiempos. Ay. ¿Qué tal si me pones una de samurái? Voy a ser feliz sin ti. ¿Sale? Oye, ¿tú sabes cómo le dicen? ¿Por qué a una mujer le dicen agua bendita?
0: Agua bendita.
3: Te la digo. Le dice a una mujer de la vida feliz, se le dice, llama agua bendita, porque aquel que viene y la toca enseguida se cura.
0: ¡Ay, eso! Sí. ¡Bendito! ¡Ay, esa Betty, Dios mío, es tremenda la nene!
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0: Vamos a seguir con este. Con este programón. Recordando temas de. Temas de antaño. Son los tremendos temerarios. Se llama Eres un sueño.

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18: Son las 10 con 19 minutos. 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
20: Bueno, ya estamos de regreso. 10 de la mañana ya con 20 minutos en Quintana Roo, las 9:20 en Yucatán y también en Campeche. Buenos días. ¿Qué dice la banda? Hola.
21: Desde mi amor, manda un saludo a mi hija Natalia Beatriz, que vive allá en la privada Santa Marta, a mi hijo Richard Ángel, que vive en Tulum, a mis cuñadas Olga Uluac y Rocío Uluac, que no sé dónde viven, pero sé que viven en Cancún, y desde Tixmebas, mi vida, reciba un fuerte abrazo, ¿sale? Y saludos a la familia Uluac Hernández, aquí de Tixmebas, y a la familia Peralta Hernández de Tixmebas, ¿sale? Gracias, Dios te bendiga enormemente y que tengas un excelente día.
20: Gracias, ahí está el saludote, gordo, ¿qué tal? Dios te bendiga, estamos chambeando, aquí andamos en Cancún, aquí por la región 100 echándole ganas a la hora, nené. Dice, se ve más la banda de acá, de parte de la niña de Chucky. Hoy andamos cumpliendo un año, cumpliendo años, andamos de manteles largos. Estoy cumpliendo mis 15 años apenas hoy, órale. Oye, 15 años, ok, está bien, felicidades. Oye, y a propósito de cumpleañeros, por favor, señor.
0: Muchas felicidades.
20: Vámonos con las mañanitas.
0: Que Dios ilumine.
20: Vamos a enviarle también un saludo cordial, un fuerte abrazo.
0: Cumplan todo.
20: Deseando que Diosito me lo bendiga con muchos, muchos, muchos, pero muchos años más. Para mi tocayito Iván.
0: Felicidad.
20: Allá en Playita del Carmen, el día de hoy cumpliendo 7 añotes.
0: Que se la pase.
20: 7 añotes ya. De bendición.
0: No de dicha.
20: 7 años de ser la luz de la familia.
0: Y sobre todo.
20: 7 años de darle la bendición a la familia Cushim.
0: La vida, que tenga suerte.
20: Un abrazo a la familia Vargas.
0: Que la pases de...
20: Ahí está. Bueno, para toda la familia, un abrazo para todos. Deseando que tenga un excelente día mi tocayito, que lo consientan.
0: Un buen camino. Deseamos
20: que le lleguen sus regalitos, qué bonito. Pero sobre todo, que siga el amor para él, con los detalles, con el cariño de siempre. De parte de toda su familia, de parte de su papá Marcos, de parte de su mamá Julia, de parte de sus hermanos.
0: El alma, también el corazón.
20: Por cierto, saludos para Lulú. Un abrazo, bonito día y muchas felicidades, tocayito. Felices. Felices 7 añotes.
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1: Hey, Lele, gordito, muy, muy buenos días aquí escuchándote. Ahí te mando un collazo con una postiza, ya sabes.
20: Ándale,
1: somos
20: pues
1: tus fieles, fieles radio escuchas. Pásale super, síguele igual, vas muy bien, excelente. Di un 10 de calificación para el gordito Heiler Casanova.
20: Ese es todo, nene. Ah, ya me exentó el muchacho. Saludos, gordito, aquí yéndome el trabajo en Puerto Morelos. Soy Roberto. Mi estimado Robert, un abrazo enorme. Excelente mañana, Que sea un jueves positivo. Saludos, gordo, chido programa desde los 20 de Tulum. Aquí escuchándote, el buen Leonel, vientos en el TE.

0: Volumen, gordito, buenos días, buen programón, saludos y gracias por alegrar la mañana. Aquí a todo volumen en la ruta de los cenotes, saludos al buen Conchito. Y un abrazo enorme, ¿eh? Buenas rolas te estás aventando, ¿eh? Ya es que el día de hoy dije, voy a consentir a la banda con la rolona. Puro rolón, no, no, no, no. Saludos para Russell, el mecánico, de parte de su amor secreto ahí en Izamal. Gordito, ¿tú crees que echan 3,500 ganaba Arlet con el pulpo? Eso dijo. Fíjate, eso dice. Nomás, de repente decía, no me pagaba. Luego dijo, me ganaba yo 3,500. Y luego le dijo que es un chambiejo rabo verde. ¡Ah! Así lo dijo. Gordo, buenos días, camino hacia Cancún con este tráfico, nené. Aquí te va el chiste. Ah, bueno. Okay. Ahorita vamos a leerlo porque está larguito el chiste, ¿eh? Ahorita lo leemos y con mucho gusto. Gordito, excelente mañana. Aquí llegando al programón. Tarde, pero seguro. El zurdo Ríos, nene. Hoyazo para ti, mi estimado zurdo. Bienvenido. Bienvenido a la botana del Casanovia. Seguimos con estos.
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0: Rolo, no, no, no, no, no, no. Juevesito 21, 21 de mayo. Muchas gracias por acompañarnos. Es el señor Marco Antonio Solís. Se llama Boca de Ángel. Yo regreso. Estás en la botana del Casanovia.

0: Perfecto, gracias.
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2: La maestra le pregunta a sus alumnos: a ver, muchachos, si tuvieran una cena romántica con su novia y quisieran ir al baño a hacer pipí, ¿cómo le dirían? Sin llegar a las palabras feas, a las palabras insanas. Responde Carlitos: maestra, yo le diría, ¿me pueden dar un minuto? Voy a mear. Muy mal, Carlitos, así no se le habla a una chica y mucho menos en una cena. Ay, Dios mío. Bueno, Pablito, ¿tú qué dirías? Y Pablito dice: permiso, señorita, voy a hacer pis. Ay, Pablito, pero eso es muy sucio, decir pis en una cena, ¿no? Y de al fondo está Pepito, le dice: a ver, Pepito, ¿tú qué dirías? Ah, pues muy fácil, señorita, sin llegar a este tipo de palabras, cheque nada más el asunto. Con su permiso, señorita, necesito ausentarme unos minutos, pues voy a estrecharle la mano a un gran amigo mío que pretendo presentarle después de la cena. No me tardo. Ándale, pues, vámonos a la pausa comercial y regreso con más en la botana del Casanovias.
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0: Caja de Ángeles. Marco Antonio Solís en la botana del Casanovia.
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0: A través de Radio Turquesa Peninsular, juevesito. Y antes de irnos a la pausa, tenemos, ¿y este señor?

0: son las 10:32. 105.1, la que manda. 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
1: ¡Bésame! ¡Bésame! Ah, ya salió un nuevo meme, chavitos.
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1: Dice, si Arlet con 3,500 pesos de sueldo se hizo la lip, se respingó la naricita y aparte se fue a Disneylandia. Dios mío, nené, adelante, princesa, tú también puedes. ¡Es la verdad, ¿verdad, vecina?
3: ¡Es la verdad!
1: ¡Claro, es la verdad! 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Desde Quimbilá, Yucatán, gordo, Salvador Oxté. Un abrazo, gordo, desde Tzemul, buen programón. Aquí el fiel radio escucha. Escuchándote como cada mañana, ¿eh? Que dice, mira nada más, mira unos ricos pescaditos. José Isabel, esos sí son salidos del mar. No están rancios, que sí. Saludos, gordo, aquí en el jale con las chicas de la cocina. Surtiendo panuchos y empanadas, mira nada más. Ahí está la Karen, la Vane, Normis. Y el capitán de meseros, la Popis. Necesita tu empujón, dice, desde Felipe Carrillo Puerto, los cuatro hermanos. Mira nada más, qué bonito, ma, esa chaparrita, ¿eh? Esa de rojo. Saludotes hasta Felipe Carrillo Puerto, un abrazo. Ah, a ver cuándo llegamos por las empanadas de queso de bola, ¿eh?
4: Buenos días, gordito, buenos días.
1: Buenas.
4: ¿Qué tal? Ya gordo de la botana.
1: Aquí andamos.
4: José Manuel aquí, corrección de la chuleta, con el 8250. Un saludo para Radio Turquesa y un abrazo y un saludo para ti, gordito.
1: Gracias.
4: Ahorita vamos a echar la botanita ahorita.
1: Eso es todo, nené. Saludos a la Secre, que ya es papá, nené. Hasta Cozumel, la isla de las golondrinas. Gordo, buenos días. Es jueves. Doña Sarita, un abrazo, ¿sí? Es jueves de asada, diría el Juanito Baeza. Ma, ese Ocolpuesto ya llegó al punto. Ah, ya llegó. Saludos a Don Chichos. Allá la 97, al buen Abelardo. Al 5 y para el Oso. Eso es todo, nené, un abrazo, buenos días, buen provecho. Bueno, ya está saliendo, hermano, Está bien buena hora. 10:35 en Quintana Roo. 9:35 Yucatán y Campeche. Saludos para Eréndira. Un abrazo enorme, buenos días. Mándale su besito a ella detrás de su oreja para que se erice, ¿eh? Saludos para Mirna, Doña Balbi. Y a toda la banda, para el Josué, para el Iván, para toda la banduki allá en el mercado municipal de Isla Mujeres.
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1: Y a toda la banda de la Ola Roja. Saludos, nené. Oye, por cierto, saludos al Chaquiste, allá en Playa del Carmen. Ahí les va. Organización Génesis.

0: ay, ay, qué bonito tema, juguete caro. Organización Génesis, a través de Radio Turquesa.
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0: ¡Wow! Este tema se llama La Más Hermosa. Es el grupo Tren Ligero. Ay, Dios mío. Aquellos años de 1990. ¡Jesús, oílo!

0: Bueno, nos vamos a ir a la pausa comercial, regresando. La recta final de La Botana. En esta mañana de jueves 21 de mayo. Pausa comercial y regreso.
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0: Son las 10 con 46 minutos. 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
1: Excelente, ya estamos de regreso. 10 con 46 minutos en Quintana Roo, 9:46 en Yucatán y Campeche. Gordito, buenos días. Mándeles saludos para Juan, para Marcial, Adalberto, Pablo, Víctor, Felipe, Agustín y Marcial. Allá en la región 102, ahí está, de parte del buen Victoriano Polanco. Vientos, papazul, tenemos felicitación. A ver si es cierto. Ahí está un pedacito de las mañanitas alegres.
2: En especial
1: para la guapa Sandra Rejón.
2: Donde quiera que vayas.
1: Que hoy está cumpliendo 12 añotes, mira nada más. Hoy la familia Rejón está de fiesta. Está de plácenes.
3: Felicidades, felicidades.
1: Muchas felicidades, Sandrita. Un abrazo enorme. Que Dios te bendiga con muchos años más. Pásatela bonito, ¿eh? De parte de toda tu familia, en especial de tu papá Wester. Y de tu mami, la abejita. Un abrazo hasta Cantunilquín. Gordito, andamos trabajando aquí en el Sargazo. Saludos para Carmen de parte de José. Un abrazo.
4: Gordito, buenos días, Gordito. Manda un collazo a Jamaica, ahí en la carnicería Los Quinteria. Que se apoya a limpiar la piel de puerco para el chicharrón mañana. Dale su collazo de cinco dedos.
1: Dios mío, ¿no? Lo bueno que anda chambeando.
5: Gorrito, gorrito, gorrito, cachetón, mira, aquí me topé. Me topé a un cangrejo, a un chivista que anda llorando, que se llama Alex Soberanis. Gorrito, cachetón, bebé.
1: Ay, Dios mío. Oye, ¿y eso que no está muy normal el Felipe Quisti?
6: Gordito, amigo, hey. Te la clemen paso, cachaco. Tú me equivoco.

0: Y va, lo gordo.
1: Gordito también, te encanta, fin chasque.
0: Mare, chantío. Gamba, la met, male met, quitan, o papi. Sí, chantío. Toma taca polta, toma taca polta, jun, papi.
2: Amén, digo.
0: Mare, vas que era met, Donato. Saludos, gordito. Jueves caluroso y con ganas de tomar una. ¿Una? Necesito. Si una no es ninguna y como dos es la mitad de una, volvemos a empezar. Que a la una, allá. Gracias todo, nene. Un abrazo. Buenos días, mi estimado Ronco.
1: Saludos, gordito.
0: Lo gordo.
1: Gordito también, tinca, finchas, que.
0: Mare, chantío. Gamba, la met, male met, quitan, o papi. Sí, chantío. 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
2: Amén, digo.
0: Mare, vas que era met, Donato. Saludos, gordito. Jueves caluroso y con ganas de tomar una. ¿Una? Necesito. Si una no es ninguna y como dos.

0: manda saludos al maestro Crescencio y al Super Willis, a Liberal Willy y a toda la banda de Valladolid, Yucatán y los cuates de la 97 y de la 94, gordo. Ya vamos en el punto, gordo, ya vamos en el punto. Ahí nos vemos un ratito, gordo.
1: Ese estaba su... ¡Saludote, mi hermano! Oye, saludos para el profe Israel, para su esposa, la maestra Margarita, que todos los días escuchan la botana del Casanovia. ¡Qué bonito! Un fuerte abrazo para ellos. De parte de Dani Arceo, que nos acompaña también como cada mañana. Desde la Ruta 4, mi Dani, un abrazo. Saludos para doña Lupita, para doña Chari también. Y para toda la banduki. Allá en la Ruta 4, para el Patricio. Allá en la región 229.

0: Las Anoyas.
1: Konuş Orkut.
2: Perfecto. Ya está listo, ¿eh? Este. Gastado se hizo. Se llamó El Soy Yo, el grupo Samurai. Saludos para el Bimbo Ayala y para su sobrino el niño que están cafeteando apenas. Oye, se parecen a mí. Apenas estoy terminando también mi chancafecito. Ya saben, uno aquí. Es que hay frío aquí en la cabina, gordo. ¡Hola!
3: Gracias, gordito Casanova.
2: ¿Qué pasó? Saludos
3: aquí para el amigo José, ya desde Kissimmee, Yucatán, gordito. Estás muy olvidado de los pobres, gordito.
2: ¡Ay, la!
3: Saludos, saludos y que Dios te bendiga, gordito.
2: Perverso, mi estimado José Yam, el conejo, pues es que no se reportan, gordo, ¿cómo? Dios mío. Luego le quieren echar la culpa a uno, verá. Oye, a ver, rápidamente, el último mensajito, venga de ahí, rápido.
4: Gordo, buenos días, gordito, buenos días. Oye, gordito, ¿no es tu sobrino el Felipe? Se me hace tu sobrino el Felipe. Coméntalo, gordo.
2: Nada, gela, gela.
4: Desde el nuevo champ.
2: Oye, diría el otro gela, venga la borrega, champ, tío. Ah, si no puedes, no repartas, José Ismael. Bueno, pues, señores, pásenla bonito, que tengan un excelente, excelente juevesito. Que Diosito me los bendiga, que se la siga.

0: pasando muy pero muy bien en este jueves de banquetero. Saludos a los albañiles de Isla Mujeres, de parte de Quique Casanova. Ahí está mi compa, mira, escuchando el programa.
1: Amén.
0: Eso es todo. Muchas gracias. Pásenla bonito, señores. Excelente mañana. Ya viene Fusión en un momento más a través de Radio Turquesa Peninsular. Yo regreso el día de mañana. 9 de la mañana con más botana. ¿Qué tendrá mañana el gordo? Solamente Diosito lo sabe.

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20: Son las 11 en

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0: días, señoras y señores. Bienvenidos sean todos ustedes a Fusión. Mi nombre es Michelle Ulloa, me acompaña Ivana Peláez y nosotras vamos a estar a cargo las dos próximas horas con lo mejor de la diversión, lo mejor de la música, ¿dónde más? A través de Radio Turquesa Peninsular. Buenos días, comadre.
1: Muy buenos días, comadre. ¿Cómo andas tú? ¿Cómo ando yo? Aquí escuchándote. Oye, pues nada más aquí sintonizándote. Ya te extrañaba, comadre.
0: Me extrañaste.
1: Quería saber dónde andabas.
0: Mira,
1: te aclamaba.
0: Les voy a contar la situación. El bebé turquesa está enfermito. Ajá. El bebé turquesa está enfermito. Y pues bueno, me tocó quedarme a atenderlo porque...
1: Tocó quedarte con la bendición.
0: Sí, qué barbaridad. La neta es que ya tiene unos días que anda malito la panchita.
1: Lele pancha, bebé.
0: Entonces, pues ni modo, no quedó de otra.
1: Oye, ya sé, comadre, pero ¿sabes qué? Ayer sacamos la casa, andaba yo con una voz medio rara, ¿tú crees, comadre? No era ella, era él.
0: Ah, no es cierto.
2: Era Iván.
1: Estate quieta. No, pero ya vamos mejorando la raza, así que muchísimas gracias para toda la banda. Porque, tenemos... Pues ya ando mejor, ya voy de salida, ya me puedo ir al Mars, ahora sí. Que, por cierto, te iba a preguntar, comadre, cosas que por ser adulto, por ser mamá luchona, trabajadora...
0: 4x4.
1: 4x4, Terrenator.
0: Ajá.
1: ¿Has dejado de hacer que te gustaban?
0: Híjole.
1: O sea, de esas cosas que te encantaban y que dices tú, pues sí, pero ya ni... No sé, por ejemplo, en lo personal, comadre... A mí me gustaba mucho ir a la playa. Yo me la pasaba cada sábado, cada domingo.
0: Yo también, me ganaste.
1: O sea, si pudiera hacer viernes, sábado y domingo en la playa, me encantaba estar. Por cosas de la adultez.
0: Ajá.
1: Y que ya no quiero ser adulto, calditos. Pues ya. Ya no tienes ni tiempo de poder asomar las narices allá en la playuki, comadre.
0: ¿Sabes qué? A mí igual, pero de noche. O sea, a mí me... No. Te voy a decir algo.
1: ¿Te gustaba ir a romancear?
0: No, hombre. A veces hasta solita. Pero me gustaba mucho ir a lo mejor con un libro, con una botellita de vino.
1: Ay, pensé que con un ligue.
0: Ay, espérate. Estate, Ivana.
1: Es que no me hagas esas pausas porque me emocionas. Con un libro.
0: Sí. Pues ahora sí que es una de las cosas que me gustaba mucho. Por ejemplo, cuando había luna llena.
1: Ir a mirar las estrellas, sí, con una conchita.
0: Con el sonidito de las olas del mar. Ahorita
1: eso
0: ya
1: es bien relajante.
0: Ahorita ya no, que porque si el sereno, que porque si está fuerte la marea.
1: Puedo ir en luna llena porque me transformo.
0: En lobo. Oye, sí, no. Pero yo creo que esa es una de las cosas que más extraño y que más me gusta. Pero que ya no puedo hacer que soy mamá.
1: Oye, y que aparte, bueno, no solamente por el hecho de ser mamá.
0: Despertarme tarde, comadre.
1: Oye, la principal. No solamente por ser mamá, sino por ser adulto.
0: Ajá.
1: Porque yo me imagino que hay mucha gente que nos está sintonizando que no son papás.
0: Ajá.
1: Que a lo mejor son solteros, que a lo mejor no tienen ni siquiera una pareja. Pero por el hecho de ser responsables,
0: hay que trabajar.
1: Adultos, te tienes que trabajar, sí. Duérmete temprano, o a lo mejor trabajan en el turno de la noche y están durmiendo todo el día.
0: Ajá.
1: ¿Qué dices tú? Cosas que por la adultez dejas de hacer.
0: Cenar tarde.
1: Bueno, eso es como ya de los 30 para acá, ¿no? Eso ya es por la edad, sí, también.
0: Es por la adultez. Tú
1: tienes razón,
0: por
1: tienes
0: la adultez.
1: Razón.
0: Cenar tarde, cenar picoso.
1: Híjole,
0: cenar muy condimentado.
1: Comer de todo. No, yo me estaba yendo. Yo hablaba de hobbies.
0: Por eso.
1: No de tortura de la
0: a
1: vida.
0: A ver, hay gente.
1: De mí no vas a estar hablando, Michelle.
0: Hay gente que disfruta mucho. O sea, a ver, cada quien sus vicios.
1: Comer.
0: Cada quien sus vicios. Yo. Y hay gente que disfruta mucho comer.
1: Ay.
0: Entonces, cuando de repente ya el cuerpo te pasa factura.
1: ¡Suéltame, me lastimas!
0: No me vas a dejar mentir que es una de las cosas que más te pesan. O sea, yo, por ejemplo, te voy a decir algo. Yo soy una de esas personas que me considero adicta a comer. A comer rico. Y durante el tiempo que estuve embarazada, pues no podía comer muchas cosas, no podía comer lo que yo quería, todo me daba asco.
1: O sea, fue al revés.
0: ¿Por qué?
1: Porque normalmente cuando estás embarazada se te antojan muchísimas cosas.
0: O sea, sí se me antojaban, pero resulta que el doctor me dijo que nanáis, que eso no. O, por ejemplo...
1: O que tu cuerpo lo rechaza.
0: Exactamente. Yo decía, ay, sí, qué rico. Y a la hora de comer... para afuera. Entonces,
1: o sea, ¿te daba el guacara?
0: Me daba la Guadalajara.
1: El Guadalajara.
0: Y como esas muchas, muchas otras cosas que como adulto pues ya no puedes hacer, como bien decíamos, ¿no? Que si desvelarte, que si a lo mejor ya no puedes ponerte una guarapeta.
1: Oye, esas son de las peores, comadre.
0: Porque la cruda ya te dura 3 días.
1: No, hombre, agarras una fiesta de un día y te dura como 4. ¿Qué onda, sí?
0: Entonces, no, pues la fiesta no. La resaca es lo que te dura 4 días.
1: ¿En qué momento pasó eso?
0: Y así ya no está chido.
1: Oye, mi amor, así que si tú quieres compartir con nosotros el día de hoy, pues que sí. Hoy es juevesito sabrosón. De jueves, dicen por ahí. Uh-huh. Y quieres compartir con nosotros cosas que tú has dejado de hacer por ser adulto. Comparte con nosotros al 99 82 36 45 44, porque ya estamos arrancando fusión. Esta bonita mañana de jueves con la mejor de las actitudes.
0: Oye, comadre, el día de hoy vamos a tener sorpresas para toda la banda, así que no se nos vayan. Porque, ¿qué crees?
1: ¿Qué?
0: ¿Qué crees?
1: ¿Qué? ¿Qué? ¿Qué?
0: ¿Qué crees?
1: Esto a mí no me gusta, comadre.
2: ¡A mí no me gusta!
0: ¡Nos vamos!
1: ¿Nos vamos a ir?
0: Pero al béisbol.
1: ¿Vas a ir o no, comadre?
0: Pero primero nos vamos a ir
1: a un corte comercial.
0: ¡Exactamente!
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15: Son las 11 con 10.

0: Oye, comadre, pues ya estamos de vuelta después de ese corte comercial. Escuchamos al africano con Chico Che Chico.
1: Oye, te digo una cosa, es de mis rolas favoritas.
0: Sí.
1: Mami, el negro está rabioso. Me encanta, a mí me encanta.
0: Ay, a mí no me gusta.
2: A mí no me gusta.
1: Hablando de las cosas que nos gustaban hacer y que como adulto ya no puedes hacer como antes.
0: Uh-huh.
1: Eso justamente, comadre, que es bailar hasta el piso. Sin que te cueste trabajo.
0: Mira,
1: levantarte.
0: Sí llego. La bronca es la regresada.
1: Por eso. O sea, de que llegas al piso, llegas. Pero a ver, levántate en
0: ese
1: corto.
0: Ese es el problema. Tú ese dijiste la problema. Bajada, no dijiste la
1: subida. Oye, y aparte, sin marearte.
0: Sin agarrarte la asiática.
1: Y sin que te duela la rodilla.
0: ¿Qué va? Sin que truene.
1: Sin que andes toda crujiente.
0: Sin irte para atrás.
1: ¡Qué barbaridad! Oye, dice, muy buenos días, bonita Michelle. Dios me los bendiga.
2: ¡Ay, cuánta atrevidad!
1: Un saludito aquí para Michalán, el ufrano. Póngale, por favor, un ponte chambear.
3: Ponte a chambear.
1: Pues que ya se quiere, disque, ir para Flores Magón allá en Calakmul, Campeche. No aguantó la chamba.
2: ¿Qué tatite? ¿Por qué tatite? ¿Por qué tatite?
0: Oye,
1: qué barbaridad.
0: Que se ponga a chambear, la neta. Dice, hola, buenos días, comadres. Mándenle saludos a los amores de mi vida, a Bebé Tadeo y a mi gordito Reno de parte de la comadre Vero. Y ya estoy de regreso.
1: ¡Eso, ¡epa! Oye, ya está de regreso la comadre. Qué bueno,
0: ¿sabes
1: comadre?
0: ¿Quién más está de regreso?
1: El Bad Boy, Bad Boy.
4: Hola, chicas, saluditos. Un fuerte abrazo de aquí del perdido.
1: ¿Qué onda, perdido?
0: ¿Qué onda? Oye, sí, ¿ah? ¿Qué onda, perdido?
1: Sí andaba perdido.
0: Y sí, pero mira, uno siempre vuelve a donde fue feliz.
1: Claro, nena. Dice. Oye, por cierto, mandándole saluditos a la familia hermosa, que ella siempre está presente, la
0: ajá.
1: Familia Pechtec hasta Cozumel, que mira como hoy nos mandaron una postal divina, device. Hasta
0: divine.
1: Parece, ¿sabes qué? Parece como un un unicornio, comadre.
0: Ajá.
1: O ya estoy alucinando. Será el jarabe para todos.
0: No es un Pac-Man, parece más un Pac-Man a punto de devorar un rayo de luz.
1: Ah, caray, entonces te está afectando más a ti el jarabe, comadre. Oye, pero qué bonita postal, muchísimas gracias, mi amor. Les mandamos un beso con todo el cariño y con todo el amor aquí de parte de las fusionadas.
0: Oye, dice Gourmand.
1: Oye, ¿qué? No, si es el jarabe.
0: Si es el jarabe,
1: sí.
0: ¿Qué pasa? ¿Qué
5: pasa? ¿Qué?
0: Dice Good Morning, Mitch y Ivana. Aquí ya bien fusionados. Saludos para las dos. Pongan un ponte a chambear de parte de Uriel.
3: Ponte a chambear.
0: Ahí está, mi amor. ¡Saluditos! ¿Qué? De parte. Más los que tienen más visteces. No entendí, Navarrito.
1: No, yo tampoco. Que nos aclare bien el contexto.
0: Sí, la verdad.
6: Hola, chica. Muy buenos días. Buenos días. Aquí escuchándola todos los días desde Tulum. Un saludo para a los colegas de Maquinidad Pesada. Y Vanita, Vanita. Regálame un cállate, señora. Saludos.
1: Claro que sí, mi amor.
2: Cállate, señora.
1: Ay, qué bonito.
0: No entendí este también.
1: Dice, muy buenos días. Ah, es que somos Mitch Peláez.
0: ¿Es la combinación?
1: Claro, por eso de la fusión, comadre.
0: Ah, ok. Oye,
1: ¿ya viste? Es que la banda ya te bautizó. Ayer no viniste, comadre.
0: Ajá.
1: Pero la banda ya te bautizó como, saluditos a Michelle Peláez.
0: Ok.
1: Entonces, por eso estaba diciendo ahí mi querido, Joselito.
0: Ajá.
1: Que ya la banda te bautizó como Mitch Peláez.
0: Ah. Oye, yo con eso de que luego dicen que somos mamá e hija también.
1: Ivana Ulloa.
0: Por la adultez, dice, ¿qué ha cambiado? Te diré que ya no he ido a visitar a la familia en otros lugares porque hay responsabilidades puntuales, aunque sí conservo el de ir al bulevar a seguir haciendo mis escritos. Eso sí no lo cambio.
1: ¡Ay, qué bonito! ¡Aplausos a este hombre!
0: Tienes toda la razón. A veces nos olvidamos de las cosas pequeñas que, bueno, pueden creerse pequeñas, pero que realmente tienen muchísimo significado, como lo es a lo mejor comer en familia, pasar un domingo juntos, ir a un parque a sentarte.
1: Y te digo lo más gacho y lo más importante.
0: ¿Qué?
1: Te olvidas de ti mismo, comadre.
0: Es que la verdad
1: te
0: es que
1: te olvidas
0: sí.
1: Por tanto. Ayer, creo que fue antier o ayer, estaba platicando justamente con un chico que uh-huh. vino a recogerme. Saludos, por cierto.
0: Vino por ti.
1: Trabaja en haciendo la chambita.
0: Las plataformas.
1: En las plataformas. Y Y estábamos echando el cotorreo, ¿no? Pues que dónde eres, ¿no? Que yo soy de Cancún. No, pues yo también. ¿Cuántos tienes? 35. Pues, oye, ¿cómo ves la vida de antes a la de ahora?
0: Y
1: qué fuertes temas, comadre, lo que íbamos ahí, ¿no? En la ruta. Y pues resulta justamente que llegamos a la conclusión,
0: ajá,
1: de cómo se olvida uno de atenderse, de procurarse y de cuidarse uno mismo, comadre.
0: Tienes
1: por
0: toda la razón.
1: Por la chamba,
0: por la razón
1: los hijos,
0: que quieras.
1: Por la sociedad, por la economía, por todo, y siempre te olvidas de cuidarte a ti.
0: Comadre, vámonos a una pausa con esta bonita reflexión, pero ahorita regresamos. Recuerda, estamos hablando de las cosas de ayer que uno ya no hace debido, pues, a la adultez, a la rutina, al trabajo. Queremos leerte, 9982-364544. Pausa y regresamos.
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25: Son las 11 con 31 minutos. 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
1: 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Oye, pues escuchamos a Bobby Pulido con Los Días de Ayer. Qué buena rola.
0: Oye, y hablando de Los Días de Ayer, comadre, bien lo decía el Bobby Pulido.
1: Oye, Los Días de Ayer, cuando el Bobby era cantante y no senador.
0: Hay muchas. Habló, fíjate, ¿cuántos años tiene esta rola? Justamente de ayer, comadre.
1: ¿Sí?
0: Y ya andaba mencionando la gasolina.
1: Ajá, pues se veía ya
0: andaba,
1: venir.
0: Ya andaba mencionando el costo de la gasolina. Ya andaba mencionando que los que andan con los calzones abajo, enseñando las chones y la ropa aguada.
1: Sí.
0: O sea, ya lo veía venir el Bobby Pulido, comadre. Ya lo veía venir. Cosas que, por ser adulto,
1: salió en el 2010.
0: Imagínate, comadre.
1: O sea, ya tiene 16 años.
0: Cosas que dejaste de hacer por llegar a la adultez.
1: Híjole, a ver, continuemos, porque...
0: Oye, la banda se está reportando.
1: Uh-huh. Se están reportando, híjole, y hay bastante mensaje. Dice, mira, hola, buenos días, chicas, saludos desde aquí, desde Playita del Carmen, escuchándolas como todos los días, porque yo extraño que no puedo hacer, ya por la edad, es ir a jugar maquinitas.
0: ¡Ay, claro!
1: Y se acabó cualquier pretexto para salir y jugar maquinitas.
0: Cuando ibas a comprar
1: las tortillas saliendo de la escuela o cualquier pretexto para ir a la tienda a jugar maquinitas. Ahorita ya no puedo, no porque no pueda, sino porque ya no hay las maquinitas que yo jugaba en ese entonces. Saludos. Y apenas yo te iba a decir, oye, pues sí puedes.
0: Oye, pero es que esas maquinitas ya son en otro lado y te cuestan más, aparte.
1: Oye, pero deja tú, imagínate, va a ir, la bronca es que ahora ya no te va a ir a corretear tu mamá. La va a ir a corretear la mujer.
0: O sea, cuando lo manden así por las tortillas y ¿dónde andas, José Carlos? Te estoy esperando con las tortillas.
1: Ay, no, no es José Carlos, ¿eh?
0: No, obviamente es un decir, comadre.
1: ¿Dónde estás, Carlos, del Refugio Díaz?
0: Sí,
1: tiene
0: ya
1: rato
0: lo
1: que te fuiste.
0: Se fue por las tortillas y no volvió.
1: Mira, mientras sean las tortillas y no los cigarros y no regrese, todo está chido. Dice, buenos días, señorita. Saludos desde Tepeaca, Puebla, aquí supervisando a los compañeros. Saludos a los compas de la CFE de ahí, de Isla Mujeres. A los señores eléctricos.
0: No, son mis bebés de luz. Ayer la Santa me dice, ayer me mandaron un mensajito, me dice, ay, saludos. Saluditos aquí de tus bebés de luz. Le dije, ay, que por cierto, bebé de luz, ya me llegó el costo de tu cariño. Ya se vio reflejado, mi amor. Y no me por cierto.
1: Necesito decirte que no me quieras tanto, por favor. Necesito.
0: Dale, mando un besote.
1: Necesito que me dejes de querer tanto.
0: No, hombre, cuánto cariño llegó, híjole. Qué barbaridad.
1: Es necesario tanto cariño.
0: Oye, dice, mis hermosas y bellas socionadas, listas aquí para Fusión desde Gringolandia. Atentamente, Aldo Zurdo. Y excelente jueves. Muchas bendiciones. ¿Qué hizo por ahí?
1: Dice, lo que más me gustaba hacer cuando vivía en el rancho de mis padres era escuchar música romántica bajo un cielo estrellado. Y exclusivamente ayer lo volví a hacer y lloré mucho porque era algo que hacía con mi señora madre. Ayer estaba solo porque ya no me hizo compañía. Solo miré al cielo estrellado y entre muchas estrellas había una tan radiante y me imaginé que era ella la que me miraba.
0: Oh. Oye, qué bonita escena, tu madre. ahorita que lo estabas leyendo.
1: A mi corazón le encanta.
0: Fíjate que lo estabas leyendo y me remontó justo a un momento de mi vida en el que ya, a mí también me gustaba mucho cuando estaba chiquitita escuchar canciones románticas. Obviamente en esa edad en la que ni siquiera entiendes de qué se trata el amor.
1: Pero tú juras.
0: Pero que estás... tú te sientes sí, claro. enamoradísima. No sabes ni qué dice la letra.
1: Ajá.
0: Pero sientes esa emoción, ese sentimiento. Porque a mí también me gustaba escucharla. Fíjate que yo la escuchaba solita en mi habitación. Pero también era de las personas que me encantaba ver el cielo estrellado, así como esta persona preciosa, chulada. Y entiendo muy bien el sentimiento cuando habla de extrañar a esas estrellas fugaces. Yo les llamo a Evangeline, son okay. las Evangeline, porque son las estrellas fugaces que siempre van a permanecer en el cielo.
1: Ay, qué bonito, comadre.
0: Así que,
1: me
0: mi amor,
1: van a hacer llorar.
0: Así que, mi amor, qué bonito que recuerdes a tu Evangeline recordando estas canciones románticas. Llévalas por siempre en tu corazón a tu Evangeline.
1: Oye, comadre.
0: Ya sí. sé, también tengo mi lado cursi.
1: No sabía que sí tenías corazón.
0: Sí, bebé.
1: Oye, con razón. Ya, ¿ves lo que está causando el calor?
0: Ah, yo pensé que era el jarabe de la tos.
1: No, pues está descongelando tu corazón de Frozen. Oye, vámonos a una pausa y ahorita regresamos con este bonito fondo musical que nos wow. acompaña de la mano el señor Pedro Infante. Pausa y volvemos.
0: Chulada.

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0: Son las 11:46. 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

0: regresamos y escuchamos al buen Javi con Grupo Frontera, este tema que se llama No Capea, No Capea, No Capea, No Capea. ¿Tú sí capeas o no capeas?
1: Oye, aparte de capear, ¿sabes qué, comadre?
0: ¿Qué pasó?
1: ¿Has escuchado cantar a su hermano?
0: ¿De quién?
2: Del No Capea.
0: ¿Del Javi? ¿Javi? Sí.
1: ¡No, hombre!
0: De las nuevas promesas que se vienen en la música.
1: Espere sorpresitas.
0: Oye, dice el Gamaliel, el piel canela.
1: Y ya lo quemaste. Luego me anda regañando que por qué lo ando quemando.
0: Pues ya
1: no,
0: sí.
1: No, es el piel canela.
0: Espérate, espérate, espérate, espérate. Producción.
1: Oye,
0: te encargo, por favor.
1: Mi piel canela. Que conste que no fui yo, ¿eh? Porque luego me ando regañando. Dice, muy buenos días. Saludos desde Tulum. Yo dejé de tocar los teclados cuando entré a la adultez y dejé de ir a recorrer toda la zona hotelera en bici.
0: Atentamente,
1: piel canela.
0: Ay. Oye, hablando de guapos, mira.
1: Oye,
0: también,
1: pero espérate, yo sí veo que está acompañado de dos teclados.
0: Es que, pues uno cambia.
1: Sí.
0: A lo mejor iba a decir algo, pero...
1: No, qué bueno que no lo dijiste, queso, comadre.
3: Queso tiene queso.
1: Ajá.
3: Queso,
1: me acordé del pulpo.
0: Sí,
1: no
0: yo
1: sé
0: también.
1: Por qué, comadre.
0: El pulpo y su vicio por las teclas.
1: ¡Qué barbaridad!
0: Oye.
1: ¿Qué?
0: ¡Ay, ya!
1: Me debes un chesco.
0: Sí.
1: No, no es cierto, no puedo tomar chesco.
0: Bueno, me lo tomo yo.
1: ¿Quién ya se reportó también? ¿Quién crees?
0: Él. Yo sé.
1: Pero necesitamos un fondito.
0: Ahí te va, mira.
1: ¡Súbale, súbale, súbale! ¿Qué
4: hola,
1: pasó, güerita?
4: ¿Cómo están? Aquí se duerme el puerquito, yo les mando un besote. Pienso mucho. Ahora sí ya me lo llegó, neta. Ahí va, saludos a todos.
1: Mira, Borghetti, llevamos aquí como, ¿cuánto, comadre?
0: ¿Dos años?
1: Dos años esperándote y dices que ahora sí ya vienes.
0: Y nomás no llegas.
1: Solamente porque tenemos que bailar este tremendo rolón, ¿eh?
0: Ay, Borghetti, ¿qué vamos a hacer contigo?
1: Oye, que ya se reportó también es nuestro amigo, el buen German. ¿Qué pasó, mi German?
5: Manita Peláez, Michelo Ulloa, un saludo de la cabina, un fuerte abrazo. Dios los bendiga. Excelente jueves, de bendiciones. Aquí andamos sintonizándola aquí sobre el aportillo. Vamos a supervisar la maquinaria aquí en Cusamil, hermanita. Cuídense, un fuerte abrazo, estamos pendientes.
0: Muy bien, mi amor, que sea un día muy productivo para ti. Que te vaya muy, pero muy bien.
1: Excelente mañanita, oye, saluditos al buen Lobito que también nos está escuchando. Anda ruleteando, dice que va tras la chuleta. Que se ponga a chambear.
0: Pues que traiga algo para desayunar.
1: Si estaría, ¿verdad?
0: Tengo hambre.
1: Hace hambre.
6: Buenos días, Giovanna, Michelle. Te
1: dije, hola, ¿quién toca?
6: Programa. Ya tiene rato que no me escucho, pero chido programa. Te la pasen bien, de parte de su amigo Stanley.
1: ¡Chido programa! ¡A mí también me gusta! Oye, el buen Charlie, el Charlie Boy. Saludos, mi amor, que tengas una excelente mañanita. Y así nos vamos a ir rápidamente un pequeño breve corte comercial y nosotros regresamos.

0: vamos a terminar rapidísimo. Así se nos está yendo el tiempo, comadre.
1: Bien, rápido.
0: No se despeguen porque recuerden que nos vamos a ir al batiri, batiri, bam. Así
1: de
0: que...
1: De lo quiero a la bola.
0: Quédense para la segunda hora de fusión. Tenemos boletitos para ir al béisbol. ¡Vámonos!
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0: Felipe.
1: Ay, Felipe.
2: Oye, mi amor, pues ya estamos regresando en la segunda hora de fusión, así que como bien lo habíamos dicho,
1: ajá,
2: antes de retirarnos, comadre, traemos boletitos para el béisbol. Por si no tenías pensado qué hacer, ¿qué ibas a hacer el fin de semana, comadre?
1: Yo este fin de semana...
2: Aparte de la limpieza y la talacha y de
1: las cositas sucias
2: y de las cosas de adultez,
1: ajá,
2: que tenías que hacer. Bueno, por si no tenías algún plan, estamos pendientes, comadre. Así que ponga mucha atención, no ahorita, ahorita no. Todavía les vamos a dar chance para que se conecte más gente, porque tenemos mucho mensajito, comadre. Todavía tenemos harto mensajito, así que bien pendiuquis, bien pendiuquinis, para que aprovechen.
1: Porque los boletos son para el día de hoy, comadre.
2: Así mismo. Así que más les conviene que terminen la talacha temprano,
1: para que se vayan apurando.
2: Ajá.
1: Porque el día de hoy vamos a tener boletitos, ¿para qué?
3: Pelotero a la bola, batiri, pelotero a la bola,
2: ¿Y cómo los vamos a... ahora sí que cómo los vamos a regalar?
1: ¡Hurra! ¡Relájate! Así no. 99-82-36-45-44. Tenemos 5 pases dobles para el día de hoy. Así es, para el día de hoy.
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2: Ay, qué buena rola.
1: Me pone de buenas.
2: Me pone de buenas.
1: Pues ahí te va. La primera persona que nos...
2: O sea, el primer pase doble.
1: Vamos con dos.
2: Dos pases dobles.
1: Dos pases
2: va,
1: dobles.
2: Me late.
1: Las primeras dos personas que nos diga a quién le escribieron esta canción.
4: Mira la bola.
1: Está muy fácil.
4: Se va la bola.
1: Les vamos a dar una pista, a ver si es cierto.
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1: Soy el mero, mero. Vengo de familia de cirqueros. Ahí está, las primeras dos personas se llevan este pase doble.
2: Oye, pero es que nos pongan su nombre completo.
1: Nombre completo
2: y número de teléfono.
1: Es correcto.
2: Por cualquier cosa.
1: No más ahí. Vámonos una pausa y ahorita regresamos.

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14: Son las 12, con 17 minutos. 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

0: Oye, pues ya tenemos. Ganadores, Ivanius.
1: Oye, a mí no me gusta. A mí me encanta.
0: La neta estaba fácil la pregunta.
1: Oye, y no solamente estaba fácil porque te digo que me pone de buenas las rolas. Estaba ahí la respuesta.
0: Ahí mismo, nomás tenías que poner dos pesos de atención.
2: Mira la bola.
1: Oye, pues para los verdaderos fans, del béisbol, ya tenemos a los dos primeros ganadores y queremos anunciar que se lo llevó el buen José Roberto Jiménez Escamilla. Muchas felicidades, mi amor.
0: La respuesta correcta era Jorge el Maromero Páez.
1: Es correcto, mi amor. Y la otra persona que se lo llevó es el buen Javier de la Cruz, que contestó también
0: correctamente.
1: Correcto. Oye, comadre, pero no son los únicos boletos. Tenemos otros dos boletitos por regalar. Bueno, tenemos más.
0: Tenemos un chorro.
1: Pero para
0: si no ganaste, esta es tu siguiente oportunidad.
1: Siguiente oportunidad para los verdaderos fans del béisbol. ¿Contra quién
0: se juega la serie el día de hoy?
1: Es correcto.
0: ¿Contra quién se van a medir los Tigres de Quintana Roo el día de hoy?
1: Así que si tú quieres asistir, mi amor, participa y manda tu nombre completo con tu número de teléfono para que sepamos que te quieres llevar este pase doble. Tenemos dos boletitos para esta... para este juego del día de hoy.
0: Así es, lo único que tienes que hacer es contestarnos contra quién se van a medir los Tigres de Quintana Roo el día de hoy. Así de rápido y de sencillo. No son los Olmecas. No son los Olmecas, mi amor.
1: Oye, ¿qué te parece si nos vamos con una rolita en lo que la gente se pone a pensar?
0: Vámonos con esta canción que se llama Otro de esos cuentos, sí, así con los cuales nos cuentean a nosotras. ¡Vámonos!

0: pom pom pom pin.
1: Mini primera,
0: la mera mera. Oye, pues ya regresamos. Oye, ya tenemos ganadores. Qué bárbaro. La
1: oye,
0: la
1: fanfarria. Es como de, es que ahora sí se pusieron al pendiente de fusión.
0: Como debe ser.
1: Oye, y es que ¿a quién no le gusta sin gas?
0: Así sin gas. Sin gastar.
1: Claro, nena. Oye, un saludito para toda la gente que se ha reportado aquí al número de WhatsApp, al número de cabina. De verdad, muchísimas gracias, mi amor. Les mandamos un besote con mucho cariño. No crean que no hemos leído sus mensajitos. Ahí vamos, paso
0: oye,
1: a paso.
0: Nos queda un pase doble.
1: ¿Ah, sí, comadre?
0: Ey.
1: ¿Y para quién va a ser?
0: ¿Para mí? ¡Ah, no, Cheto!
1: ¡Hola!
0: No, Cheto.
1: ¡Ay, oye, esa señora!
0: Oye, no, Cheto, el Cheto ya ganó. Última pregunta, por un pase doble.
1: Que nos digan nuestro nombre completo.
0: No, está muy fácil esa.
1: No, ustedes nos confunden, comadre.
0: Bueno, pero sí saben cómo nos llamamos. No saben cuál es cuál, pero no sí saben cómo nos llamamos.
1: Cálmate, Michelle Peláez.
0: Iván Ulloa. Fácil, fácil, fácil. Uno muy fácil.
1: A ver, ¿cuál? Ándale, porque nos vamos a ir a un corte comercial.
0: ¿Cómo se llama la mascota de los Tigres de Quintana Roo? Está bien fácil.
1: Ah, esa la pusiste bien fácil, compadre.
0: Pues es que yo sí quiero que vayan.
1: Me parece.
0: Tu nombre completo y cómo se llama la mascota de los Tigres de Quintana Roo. Y listo. Vámonos a una pausa y ahorita regresamos.

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20: Son las 2.

0: nos vi, comadre.
1: Con eso de que andan disponibles las vacantes ahí ya, de bailarinas del pulpo.
0: Ya nos vi, tú y yo y el pulpo.
1: Ay, no, pero yo no, ¿eh? Yo la neta no le entro.
0: Ah, no, o sea, como bailarinas.
1: Ah, sí, no, pero es que el precio a pagar por ser bailarina está muy caro, chava.
0: Sí, ¿verdad? No sí, nos no, conviene, luego no. Nos van a andar funando.
1: No, hombre, ¿para qué quieres que no, la neta diga
0: no.
1: De
0: no, no, no? No, no, no, mejor aquí estamos.
1: Yo,
0: bien.
1: La neta, soy Team Nelson Cancela.
0: Ándale, pues.
1: Él me cae bien.
0: Oye, vámonos con más, porque ya tenemos ganadores para toda la gente que estuvo participando con nosotros el día de hoy, comadre. ¿Ya?
1: ¿Ya?
0: Se gastaron los boletitos.
1: Así es, así que queremos
0: felicitar.
1: Pero espérate, póntela. A nada más y nada menos que a nuestros ganadores del día de hoy. Porque se nos va el Navarrito. Se nos va la Vero Vero. La Vero Gómez. También se nos va Javier de la Cruz. El buen Cheto, también se nos va el Cheto. Y bueno, ahora sí que, ay, se me estaba olvidando, José Manuel Santiago, que
0: muchísimas
1: también se nos va a ir al béisbol.
0: Oye, dicen, yo no les escribo siempre, pero diario las escucho.
1: Qué bueno, y qué bueno que participaste, mi amor, y más bueno que ganaste. Mm-hmm. Oye, ahora sí vamos a darle crán al alacrán porque tenemos bastante mensaje de este lado acumulado y no lo hemos podido sacar.
0: Oye, saluditos al buen Delfino que dice, Oli Manita, esperemos que ya estés mucho mejor. Mándale un saludito y un abrazo a mi nieto que hoy cumple sus 15 años, Gabriel Alexander Hernández Luna, de parte de su abuelito Solorio. Oye, necesitamos una versión de esa, pero para niños.
1: La mujer
0: no, pero es niño.
1: Pero se la está cantando su novia.
0: Es Gabriel Alexander. Pero lo que sí le podemos poner son las mañanitas de mayo.

0: ¡Feliz cumpleaños!
1: ¡Feliz! Ahí están las mañanitas.
2: Chiquillas, cariñosas, felicidades, excelente programa. Pues yo a mis hoy 49 abriles, lo único que me duele es que hay tanta juventud. Me parece que 60, todavía seguimos dando eso y más. Felicidades, excelente programa.
1: Uy, oye,
3: ay, sí es cierto.
1: Cariñosas.
3: O sea, es que sí somos muy amorosas.
1: Pero por ejemplo, no de las que
3: le decimos bebé de luz.
1: Oye, pero no de las otras cariñosas.
3: No.
1: No, de esas no.
3: No, no hay que ser mal pensadas, comadre. Oye, dice Ivánita y Michelle, ¿pueden poner el sonido de Estoy bien rica?
1: Ahí te va, mi amor, para oreja.
4: ¡Me siento rica!
3: Dice, porque yo sí las veo bien. ¿Cómo dice, comadre?
1: Bien ricas.
5: ¡Ay, cuánta atrevidad!
6: Oye, ahora sí va a ser la, vas a aplicar la que dice Franco, ¿no? Franco Escamilla. Antes era, ¿qué te tomas?
3: ¿Cuál aplica?
6: Tequila, cerveza, vino.
3: Ajá.
6: Torres, lo que quieras, ¿no? Y ahorita, ¿qué te tomas? O me pasó para la gastritis. ácido úrico. No sé, ¿para qué no se me suma el ácido úrico?
3: ¿Ácido úrico?
6: Todas las medicinas, ¿no? Para allá, para viejitos. Así vamos a andar ya.
3: Oye, ay, no. Lo que extrañabas, ¿no? Lo que extrañas de cuando eres
1: joven.
3: Cuando ya no lo puedes hacer porque eres adulto.
1: Aquí, por ejemplo, existe el team de los diabólicos.
3: Ah, caray, ¿cómo es eso?
1: Es que son los diabéticos, pero para no decirles diabéticos, oh, son los diabólicos.
3: Ay, no, sí está gacho, comadre.
1: Ay, no. Cuenta la leyenda que si quieres encontrar a tus locutores favoritos
3: en una consulta médica, ¿o qué?
1: Te lances al IMSS.
3: Híjole.
1: Ivana Michelle, saludos en cabina, dice. Ah, ok, te mandamos saluditos, mi, creo que es Mari.
3: Mari, yo Mari. Creo, descifrando. Saludos a doña Mari.
1: Buenas, chique, dice, espérate. Bonita tarde, que Dios la bendiga. ¿Cómo anda el solecito? Dice, estoy viendo de una vez ahí en Cancún. Pongo las guamas, ¿a dónde nos vamos a ir a la playa? Para que yo conozca, apenas tengo una semana de haber llegado aquí a Cancún, pero ya las escucho. Las escuchaba desde antes por Face.
3: ¡Wow! Oye,
4: wow. Ah, esto es una maravilla. Dios mío, que sacaste un.
1: Oye, pues sí, así como Miguel, tú también nos puedes escuchar y nos puedes seguir a través de Facebook. Encuéntranos como Radio Turquesa Peninsular en absolutamente todas las redes.
3: Y hablando de eso, bebé, que también nos sigan en nuestras cuentas personales como Michuyua MX e Ivanita Peláez.
1: Buenos días, comadres, y bonita Peláez, Michelle y yo, feliz jueves, bebés, y qué bueno que ya están las dos en el programa Fusión, que la sigan pasando bien y que Dios me la siga bendiciendo y se mejoren mucho, lo más pronto posible, la verdad.
3: Así merengues.
1: Dice, buenos días, esas dos preciosidades de Radio Turquesa, no son bomba, pero casi revientan la radio.
3: Oye, pa que vean que no es clonada.
1: A ver, espérate.
7: Ah, nada más por bailarnos esa rolita. Voy a ir a bailar con ustedes, ¿eh? Es neta, ¿eh? Es serio.
3: ¡Conce, Borghetti!
7: Ya, loca, ya llegaron aquí a echar coto.
3: ¡Conce, Borghetti! ¿Cuál vamos a bailar? ¿Cuál vamos a bailar?
1: La que quieras de
3: no,
1: las
3: no, no, no, no, no. Él dijo que esta mera rola vamos a bailar. Bueno, esa también me gusta, pero la otra.
1: Ah, ya sé cuál. Pero pues igual y...
3: La sí. Que me pongas te bailo, Borghetti, ¿cómo ves?
1: ¡Ay, ay, ay, ay, ay! Esta mera.
3: ¿Eh? La... ¡Uy! Mira, en la sangre, papá.
1: Oye, pero con saltito, brinco, beso, corazón,
3: claro,
1: y todo, ¿eh?
3: Claro,
1: ¿a poco,
3: papá?
1: ¿A poco sí te la...?
3: La persino, la persino.
1: ¿Sí?
3: Brinquito.
1: No.
3: Doble.
1: ¡Qué cosa! Chica, quedé, chica. Oye, y si lo traes en la sangre, entonces también guardo mi cartera.
3: Ah, afirma.
1: ¿Qué danza, comadre?
3: Pues yo te la estaba deshecha, pero tú no te la milanesas.
1: ¡Qué cosa!
8: Buenas tardes, mis niñas preciosas.
3: Ah, ya es así.
8: Aquí estamos, saludito para
3: sí
8: ustedes,
3: soy.
8: Dos hermosuras.
3: Sí soy.
8: Cuídense mucho, que Dios me las bendiga.
3: Oye, besos.
1: Sí bendice.
3: Gracias por bendecirme, mi amor, sí me hace falta. A mi gran Nachito. Oye, sí, comadre, es que ha traído una racha de pura enfermedad que la
1: ¿sí?
3: neta. Dije, me voy a hacer una limpia, comadre, ya basta.
1: Sí.
3: No puede ser posible tanta energía
1: pero
3: negativa.
1: Pero con huevo de avestruz,
3: con
1: comadre.
3: Con el huevo que sea, no pasa nada.
1: ¿Qué pasó?
3: O sea, golondrina, avestruz, gallinero.
1: Ay,
3: ya,
1: no, Ivana.
5: Ay, cuánta atrevidad.
1: ¿Sabes qué? Vámonos una pausa y ahorita regresamos porque esto se puso intenso. Qué bárbara eres, ¿eh?

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4: Son las 12 con 47 minutos.

0: comadre, pues hemos llegado al final del programa del día de hoy.
1: Oye, comadre,
0: vamos a meterle velocidad a esto. Ya para finalizar con todos los mensajitos, muchísimas gracias para toda la banda. El buen Eric que nos mandó su audio. Gracias, mi amor. Te mandamos un besito con mucho cariño.
2: Muchos saludos, Ivánita Mitch. Aquí, escuchando el shish del programa. Cuídense mucho y excelente día.
0: Gracias, mi amor. Te mandamos un besote. Saludiotes para el buen Eric Soberanis. Oye, saludos desde Shuilup Espita, dice. Les escucho como siempre. ¿Cómo le hacen para estar alegre siempre? Pues bien fácil. Una agüita mineral antes de comenzar. No seas mal pensado.
3: Estamos contentos, estamos animaditos, bailando.
0: Oye, mira el Navarrito le sabe. Se ve que sí le sabes, Luisito.
1: Con su sidra de manzana. Muy bien, nene. Esa que no trae alcohol.
0: Saludos para todos los bisteces del Navarrito, que son
1: un
0: chorro.
1: Oye, pero son un montón. Para sí, andar no, hombre, mencionando todos y cada uno de ellos. Saludos a todos.
4: Próximamente salgo de vacaciones 12 días.
0: Wow. Ya lo anoté, mi amor. Ya lo anoté.
1: No, espérate, qué bueno que Luis Mucul tiene la atención de avisarnos que se va de vacaciones, porque que conste que si no nos hubiéramos quedado con el pendiente.
0: Sí.
1: Que avise dónde anda ese hombre.
0: Comadres, dice, estamos a 6 días de mi cumpleaños. ¡Qué emoción! Ahí también cumpleaños mi sobrino Carlos David, cumplimos años el mismo día, espero mis felicitas. No, mi amor, en 6 días.
1: No manches, comadre, en 6 días ya se me olvidó.
0: Sí,
1: me
0: no,
1: tienes
0: pues,
1: que avisar.
0: No me acuerdo ni qué comí ayer, ni qué voy a hacer mañana.
1: Exacto, comadre.
0: No.
1: Y acuérdate que nadaremos en el mar. Sí, a mí se me olvida.
0: ¿Qué dice? Hola, hermosas, ¿cómo ven? Bueno programa, sigan así. Oigan, ¿cómo ven que el vaquero ayer fue a las 11 de la mañana y no le tocaba control remoto? ¡Osote!
1: ¡Y ya me lo exhibiste!
0: Él se exhibió solo. ¡Qué bárbaro!
1: Es que, te voy a decir una cosa, lo que tú no sabes es que fue a visitar a sus fans.
0: Claro.
1: Porque ama a toda la gente de Playa del Carmen.
0: Ama, le encanta.
1: Claro, nene. Es lo que no sabía.
0: El más perdido. Oye, dice, te amo, mi chulis, neta, que me haces el día, puras risas. Ya te vi bailando puras sonideras. Me hiciste recordar, híjole, cuando me iba en las noches a los bailes sonideros.
1: Ay. Extraño mi CDMX. Vámonos a armar el mere que tengas.
0: ¿Que cuándo es mi cumpleaños? El 15 de agosto.
1: Ay, qué chulada.
0: Ya casi. Ya casi, el 15 de agosto.
1: Ya casi eres mayor de edad.
0: Voy a cumplir 18.
1: Sí, ¿verdad?
0: ¿Por qué te ríes? Voy a cumplir 18.
1: ¿Más?
0: Más 18.
1: No, más 18 no, comadre. 18, échate la mano. Ayúdame a ayudarte. 20,
0: 10 son.
1: Dice Chuchito.
0: Más 13.
1: Ayúdate. Más ayúdame 13, que te ayudaré.
0: Más 13.
1: Eso. Oye, llegó el Chucho, el más guapo.
0: Oye, ¿qué dice el guapo?
5: ¿Sabes cómo está las dos hermosas del mundo? Michelle, la más guapa, la más bella.
0: Oye,
5: y Ivánita, la más hermosísima de mi vida y de mi corazón.
0: Sí, me está importando.
5: ¿Qué crees? Aquí trabajando como negro. Y hoy mi hermana no fue a la escuela. Ni hoy ni mañana. Le dieron vacaciones. Bye, bye, Ivánita.
0: Mira.
1: Todo el mundo anda de vacaciones. Menos tú y yo.
0: ¿Qué te digo?
1: Digo así. Oye, saluditos al buen Genaro.

0: azúcar.
1: Oye, vámonos. Mejor ni digo nada porque si no, tipo, sí, entre que una se enferma y la otra no.
2: Oh. ¿Cómo me cae mal la gente que le tira al vaquero?
0: ¿Verdad?
2: Sí, ¿cómo me cae mal? O sea, no tiene otra cosa que hacer, póngase a trabajar.
3: ¡Cállate, señora!
0: ¿Ya ven? ¿Qué pasó, mi Chucho?
4: Ya le doy un saludo a mi mamá, Ana Sara Vázquez, que ya me vamos a estar recuperando, a mi hermana María de Rosario, que está estudiando para su examen de prepa, y mi papá está trabajando, y yo también estoy trabajando. Bye, bye, manita, bye, bye.
0: Qué bueno que te pongas a chambear, mi amor.
4: Porque bien, porque yo me porto muy bien.
0: Excelente. Yo también me porto muy bien.
1: Muy bien.
0: ¿Tú, Michelle?
1: También me porto muy bien.
0: Me Oye, parece perverso.
1: Ya nos vamos.
0: ¿Ya tan pronto?
1: Ya tan rápido.
0: Oye, pero no me puedo ir sin antes despedirme de toda la gente que también nos escribió a través de las redes sociales. Muchísimas gracias a mi querida Juanita Chan, que siempre nos anda escuchando, la comadre, mientras se anda ahí en la chambación. Y el buen, a la buena Juanita Chan y a José Cedillo, que siempre andan bien al pendiente y al millón. Muchísimas gracias, mi amor, a toda la banda que nos estuvo escribiendo y compartiendo con nosotros estas dos horas de programación.
1: Oye, ya nos vamos. Te vas a quedar con el que llegó a trabajar y no tenía que ir.
0: Opérete.
1: Tiene control. Hoy sí tiene control remoto.
0: Es que él chambea desde un día antes.
1: ¡Qué bárbaro! ¡Vámonos!
0: ¡Te queremos, Pepe, te queremos!
1: ¡Te queremos, Pepe, te queremos! Oye, es que se tomó muy en serio eso de ponerse la camiseta. Él trabaja aunque no lo convoquen.
0: Él siempre. ¡Oye, compadre, vámonos ya!
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10: Es la

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0: Saludarlos nuevamente en este juevesito, jueves caluroso, jueves para brindarte mucha información. Préstame tu atención durante los siguientes minutos. 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
0: Así es, familia. Nosotros regresamos nuestra señal a la cabina turquesa. Señor Amador Jaimes, ¿cómo está? Buenas tardes, tenemos música. Adelante.

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16: Es la 1:16.

0: qué rico, qué sabroso con este excelente rolo tototototota para ti que tenemos. Y bueno, seguimos platicándote de autos, muchos autos. 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
0: 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Vámonos a cabina, regresamos a Amador Jaimes. Échale a la música.
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6: Es la 1:32. 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
1: 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Excelente tarde.
0: Gracias, señores. Y nosotros regresamos con mucho más en el último enlace que tenemos aquí en la agencia Nissan Cumbres. 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Vamos con música y ya regreso.

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24: Es la una con 47 minutos.
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0: 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Señor Salvador, muchísimas gracias, como siempre, por la plática.
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0: Muchísimas gracias. 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Con esto me despido. Gracias, muchísimas gracias a Osvaldo, a Israel, a Amador en cabina. Nosotros los dejamos y sigan con la programación de Radio Turquesa Peninsular. Muy buenas tardes. Adelante, señor Amador Jaimes.

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22: Es la 1:59. 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
11: Son las 2.

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0: Buenas tardes, qué gusto saludarle desde la cadena de Radio Turquesa, cadena radiofónica peninsular. Por supuesto, bienvenidos a las noticias de esta tarde. Hoy es jueves 21 de mayo del 2026. Vamos a meternos de lleno con la información esta tarde porque hubo el señalamiento desde el Congreso del Estado, y se lo dimos a conocer esta mañana, donde los y las diputadas y diputados han decidido remover totalmente al Consejo de Participación Ciudadana en materia anticorrupción, además de reducir los salarios. Obviamente eso generó una respuesta y fue por parte del presidente del comité, el licenciado Josué Sosa, quien sostiene abiertamente que no se resigna a perder el cargo. Sí, por supuesto, ¿cómo se va a resignar si gana un dineral sin hacer absolutamente nada? Tienes la historia, Marta Torrero, te saludo con gusto.
1: Gracias, Gerardo, muy buenas tardes. Y es que reconoció que no veían venir el hecho de que ya se va a renovar a los integrantes del Comité de Participación Ciudadana del Sistema Estatal Anticorrupción. En la entrevista en esta ciudad, porque ahora sí ya se pusieron las pilas y ya realizan eventos, Gerardo, destacó que ni siquiera tenían conocimiento de que existiera esta iniciativa que fue aprobada ayer en el Congreso del Estado. Mencionó que no han tenido la oportunidad de analizarla, sobre todo de conocer cuál es el impacto jurídico sobre el órgano que representa el Comité de Participación Ciudadana. Dijo que incluso su periodo aún no concluye, cuando se le hizo notar, Gerardo, que básicamente no tendrían que analizar nada porque ya es una ley. Insistió en que tienen que ver cuál es el análisis técnico de la misma que se aprobó, o sea, de la ley que se aprobó, la justificación para promoverla y si en realidad tiene un beneficio para los quintanarroenses. Expuso que aún tienen pendientes la entrega de un informe de actividades y cómo hacer las entregas porque ya no van a estar en el TPC. Llegó que la renovación de los integrantes se deba a las críticas que hizo de los diputados y a no dar resultados, sumado esto, a los salarios onerosos que ostentan.
0: Claro, por supuesto. Ahora, estamos en el entendido entonces, Marta, que será en 60 días cuando se dé esta situación la resolución al final de lo que va a ocurrir con este comité.
1: Así es, Gerardo, y es que es lo que se le hacía notar, que prácticamente no tendrían nada que analizar porque ya es una ley que se aprobó ayer en el Congreso del Estado. Ahora lo que resta es que una vez que se publique en el periódico oficial se va a determinar quiénes integrarán el Consejo de Selección, que a su vez serán los encargados de entrevistar a los nuevos integrantes del Comité de Participación Ciudadana del CPC, del Sistema Estatal Anticorrupción. Según dijo el presidente de la Comisión del Ramo, el diputado Santiago Frías, sería aproximadamente en 30, cuando mucho 40 días, cuando ya se concluya con este proceso.
0: Gracias por la información, Marta Torrero.
1: Muy buenas tardes.
0: El tema de la Costa Maya allá en Mahahual y sobre todo el proyecto Perfect Day sigue dando de qué hablar. Y la creadora de la petición en change.org está sorprendida. ¿Por qué la sorpresa? Bueno, resulta ser, y esto se lo comparto esta tarde, que esta petición, esta solicitud a través de change.org es la segunda más amplia a nivel mundial. Fueron más de 4 millones de firmas, 4 millones 200. Hasta ahí se quedó su servidor. Tú tienes más información, Efraín Castro, te saludamos con gusto.
2: Gerardo, muy buenas tardes, auditorio, un gusto saludarles. Sí, mira, hace 10 meses nació esta petición en Chinsor con la preocupación de una joven busa que se preocupó justamente por el futuro ambiental de Mahahual y terminó historia de internet. La campaña digital impulsada por Morgan Weinberg contra el proyecto turístico Perfect Day promovido por Royal Caribbean logró reunir hasta hace unas horas 4,796,000 firmas en la plataforma Change.org, colocándose como la segunda petición más grande registrada en el sitio a nivel mundial. Es únicamente detrás de la exigencia de justicia por el caso de George Floyd en Estados Unidos, que la supera por todavía al alcanzar los 6 millones de apoyos. La iniciativa nació hace casi un año cuando Weinberg decidió alzar la voz ante el posible impacto ambiental que tendría el megaproyecto turístico planeado en Mahahual. La joven que vive en la comunidad y trabaja como antropóloga social e instructora de buceo explica que nunca se imaginó que la campaña alcanzaría una dimensión internacional. Señala que lo único que puede decir ahora es que está feliz porque realmente no creyó que tendría un mayor alcance. Se siente muy orgullosa del apoyo que ha recibido de la gente, expresó tras conocer esta información. Y es que el proyecto Perfect Day, como ya sabemos, contemplaba una inversión multimillonaria y la llegada masiva de visitantes, lo que preocupaba a ambientalistas, científicos y habitantes. En este contexto, la campaña digital se transformó rápidamente en un espacio de organización ciudadana, lo que comenzó con unas cuantas firmas que ha crecido hasta sumar millones de respaldos provenientes de México y distintos países. A palabras de Morgan, al principio su esperanza era generar confianza y demostrar que había personas preocupadas por el ecosistema y por el pueblo, y honestamente no se imaginaba que llegaría a tener tal impacto. A todo esto, además de los colectivos que se han sumado, recientemente el programa de las Naciones Unidas para el Medio Ambiente de la ONU aquí en México destacó que la situación en Mahahual refleja cómo la ciencia, la ciudadanía y las instituciones pueden coincidir para proteger ecosistemas estratégicos, y además mencionó que este proceso representa en la práctica los principios de del acuerdo de Escazú, tratado internacional ratificado por México que garantiza el acceso a la información ambiental, la participación pública y la justicia en temas ecológicos. Y es que más allá de las cifras históricas, el movimiento encabezado por Morgan Weinberg abrió un debate nacional sobre el modelo de desarrollo turístico en el Caribe mexicano, donde el crecimiento económico y la llegada de inversionistas se enfrentan constantemente al reto de preservar ecosistemas únicos. Y desde la pequeña comunidad costera del sur de Quintana Roo, esta sola voz logró movilizar a millones de personas en todo el mundo y colocar a Mahahual en el centro de la conversación internacional, Gerardo.
0: Bien, interesante el tema, y sobre todo esto es ya para diagnóstico de lo que es el estudio a nivel sociológico por la reacción evidentemente que se tuvo acerca del tema. Te agradezco el dato, mi estimado Efraín.
2: Muchas gracias y muy buenas tardes.
0: Bien, vámonos ahora a la Riviera Maya. Fíjese que hay un gran problema en materia de transporte. Están peleadas las empresas que dan el servicio de transporte foráneo de Tulum a Playa del Carmen. A tal grado llega la confrontación que ahora se busca literalmente salir y no dar el servicio, literalmente. ¿Se corre el riesgo de eso? Cuéntanos más, Alejandra Vázquez.
3: Hola Gerardo, muy buenas tardes a ti y a todos los que nos escuchan. Pues bueno, como bien lo mencionas, la UNTRAC, que es la Unión Nacional de Transportistas del Cambio, esto en la sección 2 que tienen justamente la ruta, como bien lo mencionas, Playa del Carmen, Tulum y viceversa, pues señalan que están, pues amenazan, Gerardo, justamente con suspender esta ruta, y es que apuntan que tienen desacuerdos con el sindicato de taxistas Lázaro Cárdenas del Río, perteneciente justamente al municipio de Playa del Carmen, y es que este sindicato les exigió reducir el aforo de los pasajeros en las combis. Esto lo da a conocer el dirigente de la sección de la UNTRAC, Moisés Paul Quijano, quien señaló que desde el día martes el sindicato de taxis de Playa del Carmen ha limitado justamente el número de pasajeros y les pidió que solamente fueran 10 pasajeros por combi, mientras que el sindicato de taxistas de Playa del Carmen, así como también Tiburones del Caribe, que pertenece a Tulum, están llevando las vans con 15 pasajeros. El representante, el dirigente, señaló que con esto pues se rompe justamente el acuerdo que se mantiene desde hace años de trabajar de manera equitativa entre todos los sindicatos, y pues esto cruza a otro nivel, fue lo que dijo. Tratarán de llevarlo por la vía diplomática para no generar problemas al gobierno o a la sociedad, pero amenazó con que pudiera darse un paro en todas las vans de la ruta Tulum-Playa del Carmen. Y es que bueno, en estos momentos hay que señalar que por el turismo la afluencia es baja y se necesitan todos los pasajeros para que puedan cubrir pues los gastos de gasolina y otros costos, Gerardo, es lo que dice e informa el dirigente de esta parte de la UNTRAC, del sindicato de la UNTRAC, sección 2. La información, Gerardo.
0: Pues esperemos, Ale, que se resuelva el conflicto, porque si no afectaría, tengo entendido, a más de 4,000 personas que diariamente utilizan el servicio.
3: Así es, Gerardo. Esta ruta hay que recordar que es una de las más utilizadas, Playa del Carmen Cancún y también Playa del Carmen Tulum son de las rutas pues que más se utilizan, porque hay mucha gente pues que trabaja en la famosísima Riviera Maya y se utilizan mucho estas vans, y es lo que señala pues justamente el dirigente de la sección 2, el trabajar equitativamente, y que Gerardo señala que bueno, con 10 pasajeros pues no se cubren los costos que se debería de tener justamente para hacer este trayecto en cuestión de gasolina y demás, así que lo que ellos piden es mantener el acuerdo y trabajar de manera equitativa, Gerardo.
0: Bien, gracias, gracias por la información, Alejandra.
3: Un saludo.
0: Bien, vamos ahora con mi compañero Alejandro May. Hay un video viral para la gente que nos ve a través del streaming en Turquesa News. Ahí están las imágenes. Esta tarde, al mediodía, prácticamente se denunció presuntas amenazas y también agresiones por parte de un alumno del CBT 111, esta preparatoria ubicada ahí en la avenida Chichen Itza, casi esquina con Bonampak. De acuerdo con el reporte que se ha emitido, un estudiante de segundo semestre del taller de mantenimiento industrial, pues presuntamente intimidó, amenazó a otro alumno. Ahí están las imágenes para nuestro auditorio, y quien tiene la información es Alejandro May. Alejandro, estoy contigo.
4: Ricardo, muy buenas tardes, honorable auditorio. Pues luego de una denuncia realizada por alumnos del CBT 111 de Cancún, ubicado en la avenida Chelustá, frente a la avenida Cancún, en la que señalan a un estudiante del segundo semestre del taller de mantenimiento industrial del turno matutino por presuntas agresiones físicas y verbales, amenazas y actos de acoso contra compañeros del plantel educativo, autoridades municipales acudieron este jueves para tomar conocimiento del caso e iniciar con las investigaciones. Fue alrededor de las 13 horas cuando elementos del grupo especializado en atención a la violencia familiar y crímenes sociales acudieron a las instalaciones del centro educativo. Sin embargo, personal del plantel informó que los estudiantes actualmente no se encuentran en clases y será hasta el próximo lunes cuando se reanuden las actividades escolares. La denuncia difundida de manera anónima a través de redes sociales por alumnos señala que el joven presuntamente mantiene conductas intimidatorias hacia otros estudiantes, quienes hacían sentir temor por los hechos o posibles represalias. Según los testimonios de los alumnos, el señalado supuestamente amenaza a sus compañeros advirtiéndoles que los esperará a la salida en caso de ser grabado o denunciado por el personal docente o directivo. Los estudiantes aseguran que las distintas agresiones no serían hechos aislados y que varias personas habrían sido víctimas de situaciones similares, pero por miedo a las consecuencias, pues muchos alumnos optan por guardar silencio. En un video discutido en redes sociales se alcanza a observar cuando el menor, de acuerdo con sus alumnos, al parecer ya es mayor de edad, sujeta a otro estudiante y bueno, lo carga y posteriormente lo azota contra el suelo. A raíz de esto, pues algunos compañeros lo grabaron y lo difundieron en las redes sociales. De hecho, el video ya se hizo viral y bueno, las autoridades ya están tomando cartas en el asunto, comentando que padres de alumnos solicitaron también la intervención de las autoridades. Y a raíz de esto, que el grupo que había acudió al plantel educativo, pero pues, como te comento, no hay clases y será que alumnos convencionalmente acudan las autoridades. Para mencionar que hasta el momento el CBT no ha emitido una postura oficial sobre el caso. La información, Gerardo, buenas tardes.
0: ¿Se tendrá conocimiento, Alejandro, del motivo? ¿Cuál es el motivo de la amenaza y sobre todo de esta agresión?
4: No, como tal no, sin embargo, a través del video que ya fue difundido en las redes sociales, que ya está siendo viral, hay unos mensajes presuntamente de los padres del presunto agresor, que señalan que supuestamente su hijo también ha sido víctima de agresiones y que pues, supuestamente solamente él se defendió. Es lo que pues los padres de familia a través de comentarios en redes sociales pues han tratado de defender a su hijo. Sin embargo, hasta el momento pues no hay mayor información sobre qué es lo que llevó este punto entre los dos alumnos y bueno, que fue difundido en las redes sociales.
0: Bien, perfecto, gracias, Alejandro.
4: Muy buenas tardes.
0: Vamos a la pausa, regresamos.

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0: Son las 2:31. 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
17: Iniciamos esta tarde el recorrido informativo con mi compañero Manuel Sánchez.
18: ¿Qué tal, Gerardo? Muy buenas tardes al auditorio. Comentarte que por motivo del calor han aumentado justamente las consultas por deshidratación hasta en un 30%, esto en la Dirección de Salud aquí en el municipio de Benito Juárez, por lo que el llamado sigue siendo a tomar las medidas preventivas, entre ellos evitar la exposición en el sol, sobre todo en horarios de mayor radiación, entre las 12 y 4 de la tarde, además de consumir abundantes líquidos, principalmente agua. Destacar, Gerardo, que también las enfermedades gastrointestinales forman parte de los principales motivos de consulta en el sector salud. Comentarte también, Gerardo, que en el municipio de Puerto Morelos, la presidenta municipal Blanca Merari recorrió obra de viviendas del Infonavit en este municipio. La alcaldesa realizó justamente este recorrido de supervisión por las obras de construcción del desarrollo habitacional Lumverde, proyecto que forma parte del programa de vivienda para el bienestar que promueve el gobierno de México en coordinación con el Infonavit. Durante la visita, la primera autoridad municipal estuvo acompañada por el delegado del Infonavit en Quintana Roo, Gerardo García Hernández, y por el director general de la empresa constructora asignada Civitas, Antonio Leonardo Garrido, quienes presentaron a detalle el proyecto y los avances registrados hasta este momento. Como parte de los trabajos de inspección y supervisión en materia de desarrollo urbano, el gobierno municipal mantiene una coordinación permanente con el Infonavit, la empresa constructora y las autoridades involucradas, con el objetivo de garantizar obras de calidad y con ordenamiento territorial adecuado para las familias portomorelenses. Gerardo Auditorio, el detalle de la información.
17: Gracias, gracias Manuel Sánchez. Vámonos ahora con mi compañera Laura Beitia.
19: ¿Qué tal, Gerardo? Buenas tardes al auditorio. Pues aquí te informo que el director del Instituto de Movilidad de Quintana Roo, Rafael Hernández, anunció que ante la llegada de las nuevas unidades eléctricas que brindarán el servicio de transporte urbano en la capital del estado, estas se van a resguardar de manera temporal en las instalaciones de la Universidad Tecnológica de Chetumal. Detalló que esto es lo que reza del año y en lo que concluyen los trabajos para lo que será el sitio definitivo de operaciones y el patio de maniobras y mantenimiento para los camiones dentro del polo de desarrollo económico, que será el espacio que van a utilizar de manera definitiva. Adelantó que de hecho ya han arribado a la ciudad las primeras unidades que han concluido con las pruebas de carga y operación y que serán distintas a las que han comenzado a brindar el servicio en Cancún, por lo que precisó solo cuestión de días para hacer el anuncio oficial del inicio de operaciones de los autobuses eléctricos y esto ya circulen por las calles y avenidas de la ciudad capital. También te informo, Gerardo, que la Comisión Federal para la Protección contra Riesgos Sanitarios, la COFEPRIS, dio a conocer que van a reforzar los operativos de vigilancia y control sanitario en el estado ante el inicio del Mundial de Fútbol y sobre todo porque se espera una masiva afluencia de visitantes y es necesario cuidar la imagen del destino. Jaime Torres Viveros, encargado de la dependencia de la entidad, explicó que esto deriva en que van a estar más al pendiente de los hoteles y restaurantes para que cumplan con los estándares de calidad e higiene que se requieren en la elaboración de alimentos y bebidas, aunque también van a inspeccionar cuestiones de almacenamiento de agua en las zonas de mayor afluencia. Pese a que reconoció que están limitados en el número de trabajadores para esas acciones, aseguró que es probable que algunos de los que están asignados en la zona sur puedan ser trasladados al centro norte del estado, donde habrá mayor actividad, precisamente para apoyar en estas tareas. La información, Gerardo, buenas tardes.
17: Gracias, Laura Beitia. Ahora en Cozumel, David Batún.
20: Hola, ¿qué tal? Muy buenas tardes a todo el auditorio. Déjame comentarte que el presidente municipal José Luis Chacón Méndez encabezó la 19ª sesión extraordinaria del ayuntamiento, en la que el personal del Instituto Mexicano del Seguro Social presentó el proyecto para la construcción del nuevo hospital de la isla de Cozumel, mientras que el cuerpo colegiado aprobó por unanimidad la consulta vecinal y el mecanismo para la donación del predio donde será edificado este importante espacio de salud, así como la aplicación del programa de descuentos y condonaciones Cozumel al Corriente en 2026. Sobre la consulta que se aprobó, Gerardo, la realización de esta será en la modalidad de consulta vecinal programada para el domingo 7 de junio en un horario de 9 de la mañana a 1 de la tarde en distintos puntos estratégicos de la isla de Cozumel, y obviamente será encargado de todo esto la Dirección de Desarrollo Social, y que bueno, pues se invita a toda la gente a participar en esta consulta vecinal. En esta ocasión no se tiene un número definido de votos a favor o en contra de esto, sino que todos los que se expresen, la mayoría decide que se donará ese espacio al Instituto Mexicano del Seguro Social para la construcción del nuevo hospital aquí en la isla de Cozumel. Por otra parte, déjame comentar que Cozumel destaca como mejor pueblo mágico de Quintana Roo, según Xochitl López Sansores, quien es la directora de desarrollo de productos turísticos de la Secretaría de Turismo del estado. En su visita aquí en la isla de Cozumel, pues señalaba esta situación donde Cozumel destaca entre los 4 municipios quintanarroenses que cuentan con este distintivo avalado obviamente por la Secretaría de Turismo Federal, y como como parte del seguimiento de trabajo que se dan, se está llevando esta promoción, se está planeando el arranque de una campaña de promoción orientada a generar información estratégica para el Sistema Nacional de Información Estadística del sector turismo de México, y que bueno, pues ya se está trabajando, y obviamente toda la participación, las visitas que se tiene en la isla de Cozumel y la participación en las diferentes ferias es lo que ha ayudado a tener pues este distintivo y a mantenerlo obviamente para la isla de las golondrinas, Gerardo.
17: Bien, gracias, gracias David Batún. En el noveno municipio de Quintana Roo, en Tulum, Ángel Eguán.
1: Gerardo, buenas tardes al auditorio, y no son todas buenas noticias. En Tulum, el incremento de los despidos en los despidos injustificados y recorte de personal comenzó a reflejarse con mayor fuerza en Tulum en lo que resta de los últimos dos meses, principalmente en abril y mayo, reveló Yajaira Yamilet Tales Hernández, enlace de la Procuraduría del Trabajo y Previsión Social en el municipio. La funcionaria informó que del periodo comprendido de enero de al 20 de mayo, la dependencia ha brindado pues atención a un total de 411 personas, siendo despidos injustificados uno de los principales motivos por los cuales los trabajadores han acudido a solicitar asesoría laboral. Explicó que anteriormente los casos más frecuentes son relacionados con temas de rescisión laboral, sin embargo actualmente predominan los despidos derivados de recorte de personal, baja ocupación y presuntos cierres de negocio. Talas Hernández señaló que aunque la Procuraduría no cuenta con un registro oficial de empresas cerradas, debido a que únicamente brindan asesoría jurídica y acompañamiento laboral, muchos de los trabajadores han manifestado que fueron dados de baja porque las empresas donde laboraban planean cerrar o reducir operaciones. Entre los sectores más afectados mencionó que se encuentran los pequeños hoteles y restaurantes, así como también actividades directamente vinculadas con la economía turística del destino. En otra información, la escena gastronómica de Tulum volvió a colocarse entre las más importantes del país luego de que los restaurantes del destino aparecieron dentro de la selección oficial de la guía Michelin México 2026, considerado una de las máximas referencias internacionales en materia culinaria. Durante la ceremonia realizada en Guadalajara, la prestigiosa guía francesa confirmó la presencia de varios establecimientos dentro del listado de recomendaciones y reconocimientos entre los restaurantes de Tulum y que se encuentran incluidos en esta selección Michelin 2026. Destacan Arca, Hardware, Autor, Mutulum, Casa Banana y Will, los cuales forman parte de los restaurantes recomendados por la guía internacional gracias a la calidad de sus servicios. Asimismo, los restaurantes Setli y Mestiza lograron también mantenerse dentro de la categoría VIP Gourmet, el reconocimiento otorgado a establecimientos que ofrecen alta calidad gastronómica con una destacada relación entre precio y experiencia culinaria. Gerardo, la información.
17: Gracias, Ángel Eguán. En el corazón de la zona maya, en Felipe Carrillo Puerto, José Yam.
21: Buenas tardes, Gerardo, buenas tardes al auditorio. Pues yo platico que estudiantes del Centro de Bachillerato Técnico Agropecuario de Cebeta número 80, esto en la alcaldía de Chujup, pues realizarán este año su primera cosecha de pitahaya como parte de un proyecto productivo impulsado por alumnos y maestros de la carrera de técnico agropecuario. De acuerdo a la dirección del plantel, quienes han informado que hace más de un año fueron sembrados alrededor de 2 mecates de esta fruta exótica, tomando como referencia el éxito que han tenido los productores de la zona norte del municipio de Felipe Carrillo Puerto que han tenido con este cultivo. La dirección del plantel indicaron que con este primer corte de la temporada se prevé para fines del próximo mes, luego de que el trabajo de seguimiento y cuidado realizado por los estudiantes dentro de la parcela experimental, añadieron que la intención no será únicamente cosechar la fruta, sino darle valor agregado mediante la elaboración de mermeladas y otras conservas con el objetivo de generar mayores ganancias y experiencia productiva para estos jóvenes estudiantes. Este proyecto, pues, lo que está buscando es fortalecer entre los alumnos el aprendizaje práctico y el emprendimiento agropecuario con cultivos alternativos de potencial económica para la región maya, Gerardo.
17: Bien, gracias, gracias por la información, José Yam, y cerramos esta tarde el recorrido informativo en la frontera norte de Quintana Roo, en Lázaro Cárdenas. Raúl Balam.
22: Gerardo, buenas tardes al auditorio de Radio Turquesa. El subdelegado de la Seguridad del Federal, Remito Choco Batún, denunció que desde esta quincena fueron retirados los elementos policiacos de la localidad sin previo aviso, situación que mantiene en un clima de inseguridad a los habitantes de este sector poblacional. Explicó que hasta el momento desconoce si los agentes fueron comisionados a otro punto estratégico del municipio, ya que ninguna autoridad les ha brindado información oficial sobre la presencia de los uniformados. Señaló que la presencia policiaca en el federal es indispensable debido a que se trata de un punto de paso obligatorio para las familias y viajeros que se trasladan hacia Cantinelquín, cabecera municipal de Lázaro Cárdenas, así como hacia la isla de Holbox. Chocbatún resaltó que los problemas de seguridad comenzaron a agravarse después de los hechos ocurridos en la comunidad de Nuevochcam, donde 4 policías fueron privados de su libertad, generando preocupación entre las comunidades de la zona. Indicó que la problemática no solo afecta al federal, sino también a otras localidades cercanas como la comunidad de Vicente Guerrero, donde el subdelegado David Cuculpuc ha denunciado reiteradamente la falta de elementos policiacos en la caseta de vigilancia, la cual permanece cerrada. Gerardo, el detalle de la información.
17: Gracias, gracias por la misma. Raúl, vámonos a la pausa y regresamos para cerrar.
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2: Son las 2:47.
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1: Sandra Rodríguez, te escuchamos.
2: Gerardo Auditorio, muy buenas tardes. Para comentarte que Asociados Náuticos de Cancún presentaron hoy el torneo de pesca en Cancún, que se celebrará el 19 y 20 de junio próximo con más de 400,000 pesos en premios, como el año pasado. Este 2026 también será conmemorativo a Diego de la Peña y esperan alrededor de entre 60 y 70 embarcaciones, tanto locales, nacionales como extranjeras. Dentro del torneo de pesca van a hacer además el catch and release de especies como el pez vela, marlín blanco, marlín azul, y ahora van a empezar a concientizar a los participantes sobre el pez dorado, que ha ido disminuyendo en peso, lo cual solo puede significar que se está acabando. En otro tema, en materia turística, te comento que Cancún tendría 10% menos asientos de avión en verano. Esto lo admitió el presidente de la Asociación de Hoteles de Cancún, Rodrigo de la Peña, quien dijo que cree que tendrán estos asientos para el verano menos debido al encarecimiento de los boletos de avión, lo que no ayuda al destino, por lo que cree que tienen que ser más eficientes en las campañas de promoción que se estarán lanzando en la segunda parte del año. Este hecho por sí mismo representa un reto tras el Mundial, que por otra parte les ha dado ya entre el 5% y el 6% más de aumento en reservaciones libros, sobre todo de viajeros procedentes de Sudamérica. Gerardo Auditorio, la información.
1: Gracias, gracias. Sandra Rodríguez, vamos ahora con los deportes.
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1: Mi estimado Mario Vázquez, te escuchamos.
3: ¿Qué tal, Gerardo? Amigos, ¿cómo están? Muy buenas tardes. Recibe ya el Campeonato Nacional de Patinaje Artístico sobre Hielo. Más de 400 atletas de 10 estados. Aquí estará también el olímpico Donovan Carrillo y competirá una quintanarroense, Maite Rodarte. La actividad, repito, ya está arrancando, ya están las previas, por así decirlo, y bueno, pues son todos los exponentes prácticamente de todo el país. Quintana Roo es referente en la organización de eventos deportivos, el turismo deportivo, y bueno, pues sí, hay que estar atentos de la visita de este atleta mexicano que representa precisamente en Juegos Olímpicos. En baloncesto, bueno, pues el balance así, a grosso modo, del equipo de El Calor de Cancún, positivo: 9 ganados, 7 perdidos, cuarto lugar, equilibrio en algunas líneas. En las finales, bueno, en la postemporada les pasaron por encima. El balance incluye también actividad: 30 visitas a escuelas. Ojo, están pendientes 9 atenciones, porque fueron a las escuelas, pero no están en este compromiso que hicieron de pintarlas y darle mantenimiento, una manita de gato quizá a estas escuelas. Así es de que pendientes de esta visita: 1,666 puntos en 21 juegos, 918 rebotes, 647 defensivos, 271 ofensivos. Quienes destacaron líderes ofensivos: Daniel Rainey, 14.3 puntos por partido en promedio; Shoei Kelly, 13.89, y Alimar Thomas, 12.62. Ya están las alineaciones para el juego, bueno, las posibles alineaciones para el partido de esta noche, y bueno, pues por 166 puntos en 21 juegos, 918 rebotes, 647 defensivos, 271 ofensivos. Quienes destacaron líderes ofensivos: Daniel Rainey, 14.3 puntos por partido en promedio; Shoei Kelly, 13.89, y Alimar Thomas, 12.60.

0: Campos, Wilter Dita, Gonzalo Piovi, Agustín Palavecino, Jeremy Márquez, Amaury García, Charlie Rodríguez, Paradela, Rotondi y Herrera. Por Pumas, Keylor Navas, Rubén Duarte, Nathan Silva, Álvaro Angulo, Rodrigo López, Uriel Antuna, Adalberto Carrasquilla, Jordan Carrillo, Pedro Vite Juninho y Robert Morales. Ahí está la información de la final en el estadio de la Ciudad de los Deportes, que ya dejó de ser la Casa del América.
1: Bueno, un dato para los Puma hermanos, si te parece, para los comprapartidos y comprarárbitros, Mario. Es divertido hacer estas analogías. Voy a remontarme a 1991. ¿Cuál es la coincidencia con Pumas y el fútbol inglés? Bueno, que en ese año el Arsenal de Londres gana el campeonato y también los Pumas ganan el título en México. Después, Mario, en el 2004, el Arsenal vuelve a ganar este campeonato, ¿no? Además fue de manera contundente primer lugar de la tabla, nunca lo movieron, y los Pumas con Hugo Sánchez logran el bicampeonato en ese 2004. Era el primer bicampeonato hasta que llega el Atlas y después llega Jardine, que puso la barda alta con la América, el tricampeonato. Y el 2026, el Arsenal rompe la sequía de 22 años sin ser campeón desde el 2004, precisamente, y gana la Premier League tras el empate de el Bradford con el Manchester City. Y esta noche Pumas buscará hacer historia, literalmente. ¿Coincidencia, numerología o fanatismo, Mario?
0: No, bueno, las dos primeras, el fanatismo, pues cómo no te voy a querer, pero esas son dos coincidencias muy muy interesantes, no una, dos, y sería una tercera ocasión, no, pero por ahí también te vas a las tradiciones, por ahí un jugador de Pumas tocó la copa, entonces, no me ayudes, compadre.
1: Bueno, dice nuestro amigo Higinio que esta vez no va a haber coincidencia y que el Cruz Azul va a quedar campeón, literalmente, Mario.
0: A ver en CU cómo le va. Ella se coronó ahí, precisamente. Ahí se coronó ya, jugando como local.
1: Ok, ahora, dime algo, Mario. Ponle tú, antes de irnos, ¿quién gana hoy?
0: Cruz Azul por 1-2-1, quizá. Y se va a definir por un gol o un drama, una tragedia, un no fue penal o un penal para la máquina, no lo sé. Pero va a ser ahí muy apretado, 2-1 en la noche para la máquina y la vuelta con Pumas, ahora sí obligado a ofender, a ver si le alcanza.
1: Bien, perfecto, muchísimas gracias. Mario, buena tarde.
0: Muy buenas tardes.
1: Gracias también a usted por el favor de su atención. Con esto llegamos al final de la segunda emisión de Informativo Turquesa. Se quedan a continuación con Hanser Sosa, La Chavela, en ¿Qué Show? A través de Radio Turquesa Peninsular, Radio Turquesa, la que manda. Mi nombre es Gerardo Reynoso. Le recuerdo, hay cosas que no se pueden evitar. Estar bien informada, informada es una de ellas. Que usted tenga excelente tarde. Muy buen provecho.

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9: Son las 2 con 57 minutos. 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
0: Son las 3:29. 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
16: Son las 3.

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13: Son las 3.

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12: Son las 4 con 16 minutos.
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0: Gracias.
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7: Son las 4 con 30 minutos. 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
0: Son las 4 con 46 minutos. 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
8: Son las 4:58. 105.1, la que manda. 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

Señoras y señores, excelentes y maravillosas tardecitas. Con el gusto y placer saludarles, son exactamente las 5 de la tarde con 3 minutos en Quintana Roo, 4 de la tarde con 3 minutos en Yucatán y Campeche. Así. Bienvenidas y bienvenidos al mejor programa vespertino. Ya lo sabe, pa' puros compas.

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0: Son las 5 con 14 minutos. 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

Y si tu boquita fuera, ahí estuvieron los muchachos de la banda R15, del Corita González. Y ahora llegan los muchachos de la banda Viento Negro. Se llama el Pachuco Bailarín. Es juevesito. Juevesito 21 de mayo de 2026. Y a darle con toda la actitud. Ya huele a fin de semana. ¿Y dónde está toda mi bandita de Yucatán? Y la de Quintana Roo también, ¿eh?

0: Y con permiso de mi señora, ¡ahí les va esta rola!
1: Bueno, y cualquier parecido con la realidad es mera coincidencia, ¿eh?
2: Un mandilón.
1: Pa' todos los mandilones.
2: Eso es. Que los mandilones.
1: Empezando por el presi, ¿verdad, presi?

0: Ya voy, mi amor, ya voy. Somos puros vatos. Estoy grabando cumbias y bebidas con Elías Medina. Ya voy.
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1: Son las 5 con 29 minutos.

0: 5 de la tarde con 29 minutos en Quintana Roo. Está bueno esa pancita. 4 de la tarde con 29 minutos en Yucatán y Campeche. No. Y nos vamos directito al WhatsApp.
1: Buenas tardes, mi compa Bolita. Excelente juevesito. Llegaste súper prendido, como siempre.
0: Claro.
1: Qué bueno, Bolita. Con ese ánimo nos contagias, Bolita. Órale, destápate la primera porque el calor
0: venga,
1: está terrible.
0: Venga.
1: Bendiciones para todos en cabina y para todos los compas. En especial para ti, Bolita, lo sabes. Ánimo.
0: Gracias, mi Tiger. Un fuerte abrazo.
2: Yo te quiero, vamos.
0: Bendiciones.
3: Bolita. Vaquero.
0: Espérate.
3: Amor, ya no hay.
0: Espérate, mi mojarra. Espérate, bájamele al fondo. Eso, bájamelo. Baja, se la ganó el mojarras.
4: Marihuano.
0: Sí.
4: Marihuano.
0: Sí, mi mojarras.
4: Marihuano.
0: El vaquero dijo. No.
5: Están los gorditos.
6: Bola, bolita. How are you,
0: my friend?
6: Buen programa, bolita, felicidades, buen programa.
0: Muchas gracias.
6: Nomás que ayer escuché que pusiste las caguamitas, ¿verdad?
0: Sí.
6: Sí. Y hay una parte donde dice que si estás tomando 20, 40, 60, hasta 100, ¿no?
0: Sí.
6: Entonces, si eso fuese el caso, no estaría celebrando su cumpleaños, estarían en su velorio por congestión alcohólica, ¿no?
2: Ahí comenta la bolita. Todos los gorditos sabrosos.
6: No, por cierto, pon tu marihuana.
0: Venga, venga. Lo pidieron hasta San Diego, California, y nosotros se lo ponemos.
4: Marihuano.
2: Come on, baby, give me more.
4: Marihuano.
2: Yo te quiero azotar.
0: Ya llegó hasta San Diego, California también.
6: Hola, buenas tardes.
0: Buenas.
6: Buenas tardes, Bola. ¿Cómo estás el día de hoy?
0: Excelente.
6: Buenas tardes, programa, Bola. Excelente músicas. Excelentes rolas. Esperemos que continúen así. Oye, Bola, si ayer fue de rock, hoy de qué va a ser el programa. Con estas músicas, ¿quién extraña el chiringuingui?
0: No, ya no lo vamos a. Ya.
6: Nadie las extraña, Bola. Tú síguela así. Excelente programa y lo mejor de lo mejor.
0: Muchas gracias.
6: Así seguimos escuchándote.
0: Muchísimas gracias. No, vamos a poner puras del recuerdo así para que luego se queden con las ganas.
7: Gordo, ya hay set. Huele a fin de semana, gordito.
0: Ya huele, mi Checo. No, ya casi apesta.
2: No. Yo te quiero.
0: Muy buenas tardes, bolitas. Saludos y bendiciones desde Valladolid, de parte del Cayuco. Destapa la primera porque hace calor. Ya está. Ahí está. Ah, pero espérate. Ah, sí. Ya encontré mi destapador. Mira nada más quién lo tenía. Sí, ya sé.
2: ¿Dónde?
0: Muy buenas tardes, bolitas. Saludos y bendiciones. Desde la lanzadera del Aeropuerto Internacional.
8: Buenas tardes, bolita. Buenas tardes, compadre, bolita.
0: Buenas.
8: Aquí reportando José Manuel, 8250. Aquí ruleteando, aquí buscando para la chuleta. Dale, un saludo para todos y para ti. Un abrazo para ti, compadre, bolita. Llegamos a la hora de la complacencia. Dale, pues. Felicidades a todos. Una bonita tarde.
0: Gracias, hermano.

y para toda la bandita de Felipe Carrillo Puerto. Es el señor Pancho Barraza y su banda Santa María.

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0: Son las 5 con 44 minutos.
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2: Bueno, mis niños, son las 5 de la tarde con 44 minutos en Quintana Roo. 4 de la tarde con 44 minutos en Yucatán y Campeche. Vámonos al WhatsApp. ¿Qué dice la bandita en el WhatsApp?
3: Venga, la pasajera, que voy allí a las vías Otoch, Paraíso, bolita, que está muy bonito tu programa. Y te manda muchos saludos. ¿Cómo se llama? Inés. Y que te manda Inés un saludo para Radio Turquesa, para todos, para toda la banda por allá. Inés. Y un bendición para todos, dice. Sale, compadre Bolitas. Que te ponga el chiring chiring, y si no, que mandas el aceite de caballo.
2: No, bailar. A Inés le voy a mandar. Inés, cuídame mucho a Inés, por favor. Muy buenas tardes, compa Bolita, feliz tardecita de jueves, con menos calor, pero sí con ganas de una bien fría. Un cordial saludo a la distancia, que Dios te siga bendiciendo y San Judas Tadeo te siga protegiendo siempre. Muchas gracias, mi estimado Ronco.
4: Compa Bolita, muy buenas tardes, pensé que me ibas a llegar, Bolita.
2: ¿Por qué?
4: Y Panchito no lo hace, Bolita, tema Panchito, mejor que Panchito hace mejor el programa que Bolita, ahorita.
2: ¿Cuál Panchito? ¿Tú qué, Omar? ¿Cuál Panchito dices?
5: Bolita, buenas tardes. Buenas tardes, excelente jueves. Pon una rolita ahí de la arrolladora.
2: Ok, ahorita ponemos a la arrolladora banda de limón.
6: Bolita, buenas tardes. Con esa chispa, nos contagias a todos, Bolita. Qué bueno, diario que sea así, Bolita, para que nos anime, nos ponga al 100.
2: Sí,
6: aquí imagínense. Saludándote, Bolita, sintonizando aquí sobre la Portillo, a la altura de Oxmal. Vamos hacia la Colosio ahorita, al tramo. Estamos sintonizándote, Bolita, cuídate, Dios te bendiga, un fuerte abrazo. Estamos pendientes, Bolita.
2: Gracias, mi hermano, un fuerte abrazo, bendiciones. Que siga saliendo, brincando la chuletilla. Un fuerte abrazo, sí, imagínense. Imagínense el programa pa' puros compas, así con una actitud de... Les voy a presentar la siguiente canción. Ay, no, qué flojera, la neta.
7: Gordo, gordito, una cosita es el chiringuiringui. La canción oficial de puros compas.
2: Saludos,
7: bonito.
2: Saludos, mi estimado Abrancito.
8: Saludos, bendición, abuelita. Ahí mandale un saludo a camarada La Marrana, el famoso Miguel López. Ya le llevé su modelito, se está refrescando, que acá llega de la chamba, camarada. Ahí te está escuchando. Saludos, Bolita, buen día.
2: Ah, muy bien, salud. Déjale, invito a la que sigue. Yo le invito a la que sigue. Muy buenas tardes, Bolita. Oye, Bolita, yo soy mandilón, dice mi señora, que soy hogareño. Ah, que él no es mandilón. Que su señora dice que es hogareño, ¿sí? O sea que, mi estimado don Juan, usted tiene la última palabra en su casa, ¿verdad? Su señora, usted dice... O más bien su señora le dice, tú barres, Juan. Y tú dices, no, yo trapeo si quieres. Dice, me regaló los libros de cocina fácil para que aprenda a cocinarle lo que a ella le gusta. Muy bien, ¿cómo se llama su esposa? Digo, para saber, ¿eh? Mira, Bolita, lo que me voy a refinar. Angie, doña Angie. Le va a salir una postemilla ahí en la encina. Gordo, buenas tardes, saludos. Espérate. Ya les dije que el único gordito que hay en esta emisora de radio es mi bombadre Heiler. Sí. El único gordo aquí es mi bombadre. Ay, grillito también, para que se le quite.
9: Bolita, buenas tardes. Aquí como siempre, ya pendiente en la frecuencia. Gracias a Dios, terminamos las labores. Vamos a rescatar al JR saliendo del templo del saber. Un saludo ahí para la Tenguayaca, que está enamorado del papirrín. ¡Quiero mi cocol!
2: ¡Quiero mi cocol! ¿Está enamorado del papirrín? ¿Y cómo lo querrá? ¿Lo querrá arriba o lo querrá abajo? A ver.
10: Arriba, arriba, abajo, abajo. Muévete.
2: Son los muchachos de Caballo Dorado.
10: Arriba.
2: Bueno, ya ni tan muchachos, ¿verdad? Ya.

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7: Son las 5:56. 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

Bueno, ya escucharon la bamba. Para toda mi gente hermosa de Veracruz. Ahora llega la banda Maguey, la estrella.

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0: Son las 6:17. 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

0: estuvieron, señoras y señores, Ryan Castro y el grupo Frontera con este tema maravilloso.
1: Oye, bonito, hoy es el partido de la zona.
0: Sí, señor, hoy es, ¿quién gana? Ya compré mi balón mundialista. ¡Ah, caracas! ¡Qué afortunado, mi Ediberto! ¿Quién va a ganar hoy? ¿Cruz Azul o Pumas?
2: Hola, hola. Presente, Papuros Pompas. Uno de los rieleros del norte, bolita, el carrotonero, algo así.
0: El carrotonero.
2: Me agarraba la lengua, amigo. Creo que así se llama el título de la canción. A ver si tienes chance. Saludos, bolita.
0: Ya está, mi Marciano, un abrazo. Se llama el carretonero. Muy buenas tardes, bolita. Aquí reportándome, muy buena música. Es la primera vez que te escucho esa rola del mandilón. Pura alegría, bolita. Gracias, buenas tardes. Gracias, Rufino. Allá está Valladolid, Yucatán. Muchas gracias. Ojalá y no sea la última, mi hermano, que nos escribes también y nos sintonizas.
3: Buenas tardes, bolita. Buenas tardes, me presento. Soy Dulce María del Padre de Carmen. Buenas tardes.
0: Hola, Dulce María. Tienes nombre de artista. Déjate, mando tu becerro.
1: Bolita, bolita, buenas tardes. Buenas tardes, bolita. ¿Cómo está la movida, bolita? ¿Hay chamba o no hay chamba?
0: Ah, caray.
1: Coméntalo. Yo, con tu permiso, voy a echarme un cevichito. Cámara con pipito.
0: Buen provecho.
1: No te estoy presumiendo, sino nada más te estoy comentando.
0: Es presunción.
1: Bendiciones, bolita, bendiciones.
0: Eso es presunción.
1: Sabes, para la banda y para ti. A toda la banda que escucha Radio Turquesa.
0: Gracias, mi estimado José Ismael. Eso es presunción. Buenas tardes, mi estimado bolita, acá reportándome como siempre, deseando que tengas una linda tarde muy exitosa y con muchas bendiciones para ti, tu familia y tu equipo en cabina. Desde Canzacap, Yucatán, tu servilleta El Caimán. Saludos a mis hermanos Emma, Miguel, Rosario y a la jefa de jefas, doña Rilma. A doña Rilma Herrera, que te están escuchando en Cancún. Un fuerte abrazo, mi hermano. Muchas gracias, mi caimancito. Un abrazo para ti, para toda tu familia y para su hermosa señora madre, con el debido respeto. Bolita, si no quieres que te digan gordito, quita ese fondo que dice ¿dónde están los gorditos sabrosos? No, bueno, pues es que yo les estoy hablando a mis gorditos, ¿no? Eso no quiere decir que yo sea gordito, ¿verdad, Roxy?
4: Vaquero, vaquero, vaquerito, vaquero.
0: Espérate, mi enfermero. Otro, tío.
5: Ahorita vemos qué pedo.
6: Marihuano.
0: Sí.
6: Marihuano.
0: Sí, mi enfermero. Sí, el vaquero llega hasta las 7. Así es. ¿Qué dice mi compa Esteban?
7: Ahorita ahí ponte la del arrepentido de Huracanes del Norte.
0: El arrepentido.
8: Una de las mañanitas de Vicente Fernández y de Celo. Un feliz cumpleaños a Alberto Pacheco de la comunidad del Señor de parte de sus hijos.
0: Saludos al señor Alberto Pan Siut, desde señor. Un fuerte abrazo, que Dios lo bendiga, que siga cumpliendo muchísimos, muchísimos años más.
9: Bolita, bolita, te mando un besote. Oye, bolita, sácame de un dilema.
0: A ver.
9: Si le voy a los Pumas, se enojaría mi papá. Y si le voy al Cruz Azul, se enojaría mi mamá.
0: Okay.
9: Pero como ya están difuntos, ¿quién crees que me jale las patas más fuerte?
0: No, pues mejor váyale al árbitro, ya. Doñañe, ellos siempre ganan.
10: ¿Qué pasó, bolita? ¿Qué pasó? ¿Cómo que vaquero? ¿Cómo te confunden con vaquerito?
0: ¿Cómo ven?
10: Andas despistado ese camarada.
0: No.
10: Dale un triple marihuano. Ahí andamos aquí en la Colosio, con la vida colegio, bolita. Segundo turno. A darle. Hasta mañana. Seguimos de largo.
0: Venga, venga. Anda,
10: para sintonizarte, bolita. Cuídate. Excelente tarde. Cuídate. Fuerte abrazo.
0: Gracias, mi hermano. Muchísimas gracias.

0: Para todas esas traicioneras hermosas.
1: Arrolladora.
0: A ver, ¿qué se me antojará hoy para cenar? Antójenme, por favor.

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10: Son las 6:30.
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15: Noticia de última hora. Profunda conmoción ha provocado la noticia de la renuncia de Rafael Marín. Rafael Marín, exdirector de la Agencia Nacional de Aduanas de México y exdirector del Partido de Morena de la Península, renunció formalmente como delegado de Bienestar de Yucatán para hacer su campaña de encuestas a la gubernatura de Quintana Roo. Son las 6:46. 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
2: Noticia de última hora. 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Rafael Marín, exdirector de la Agencia Nacional de Aduanas de México y exdirector del Partido de Morena de la Península, renunció formalmente como delegado de Bienestar de Yucatán para hacer su campaña de encuestas a la gobernatura de Quintana Roo.
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2: Son las 6:55.
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0: Pachuca por Toluca, que transita por sus venas, mi gente, mi familia querida. Gusto saludarlos en esta noche de jueves.
1: La morra.
0: Sí, es jueves.
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0: Arriba corazones.
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0: Completamente en vivo y a todo color. A través de la señal de Radio Turquesa Peninsular. Somos XHNUC. Radiamos con 100,000 watts de potencia para toda la península. Buenas tardes, Yucatán. Buenas tardes, Campeche. Buenas tardes, Quintana Roo.
1: Más, más, le gusta más.
0: Yo sé que te gusta, te encanta, te fascina, lo disfrutas.
1: Dime.
0: Escuchar el programa te enloquece.
1: Dime,
0: te emociona.
1: Dime, vaquero, dime.
0: Comunícate conmigo, ya sabes, rápido. El WhatsApp 9982-364544. Es el número que debes de utilizar, por favor, para enviar tus mensajes. Solo hay un número para mensajes. 99-82-36-45-44.
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0: Querido Cayuco, ¿cómo estás, Cayuquito? Buenas las tengas, papito. Mejorcito las vayas pasando, papá.
1: Un
0: saludo a toda la gente ahí en Valladolid, ¿eh?
1: Ya más quiere.
0: Buenas tardes, noches. Hola.
2: El 3290 de playa, hola turquesa. Saluditos. Una de las 400 acá, con este calorcito tremendo.
0: Sabroso. Está el calor, papito. Sabroso. Todo. Todo está, mira, uf, sudado. Hace un calorón, papá, que para qué te cuento, ¿eh? Ah, ¿quién? Ah, perdón. Oh, oficialmente. Ahí está el chiquito bebé, por favor.
3: Chiquito bebé.
0: Saluden al chiquito bebé.
4: Hola, ¿cómo estás? Buenas noches, bebé.
0: Hola.
4: Buenas tardes, noches.
0: Hola.
4: Bienvenido, aquí andamos.
0: Gracias.
4: Al 100, ya sabes.
0: Gracias, yo sé.
4: Y ya que ayer andabas muy, acaramelada ahí con otros hombres.
0: No.
4: A veces las viejitas al rato te echan una ahí de temerarios.
0: No.
4: De temerarios para ti, vaquero.
0: Papi.
4: Porque eres un hombre que tiene corazón de condominio.
0: Papi. No era yo. Era una voz grabada. Era IA. En serio, ¿eh? Ayer usaron mi cabina en lugar mío. Te lo prometo, te lo juro. De veras, papito, ¿eh? Hola, Melis, ¿cómo estás? Estás solita, Melis, ¿verdad? Ya supe, ¿eh? Ya supe que anda solita usted, chiquita mamá. ¡Hola! ¡Hola! ¿Hoy qué aplica? Es jueves. ¿Qué amerita? Es jueves pozolero, papá. ¡Jueves pozolero!
5: Vaquero, buenas tardes, buenas noches, vaquero.
0: ¡Buenas noches!
5: Comentan por ahí que pertenece al Teams de Diabólicos, Diabéticos en Radio Turquesa.
0: ¡Ah, sí!
5: Ahí comentó Michelle Ulloa, que
0: sí.
5: Es del Teams de Diabólicos.
0: Sí, papi. Se dice Club Azucarero. Somos del Club Azucarero. Ya tengo la membresía, ¿eh? ¡Hola! Hoy ganamos. Ah, ya les dije que de fucho yo no me meto, ¿eh? Ah, yo de fútbol no sé nada, chavitos. Espero que gane el mejor. Y si pierde algún equipo, que le eche ganas para el siguiente partido. Yo, la neta, de fucho, la neta, mejor mantengo muy, muy mi distancia, ¿eh?
4: Como que se antoja ahorita el climito para echarse un churrito, coméntalo. Pero de esos de harina, pues no va a pensar mal.
0: No, claro. Así, le, ay, con, ay... Como que ya me lo antojaste, ¿eh? Vaquerito, ¿eres team albañil o